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3: Estimados amigos, muy buenas noches. Bienvenidos al programa Sentimiento de la Noche a través de las ondas potentes de Radio Huracán. Desde Olmo para todo el Perú. Un abrazo sincero de parte de este humilde servidor, tu amigo Luis Armando. Estamos acá ya en la cabina de la radio desde Olmo, Lambayeque, para todo el Perú y el mundo. ¿Cómo está la linda gente de la tierra del limón? Olmos, donde hace bastante calor, donde el sol brilla con intensidad y el calor se parece similar a Piura, al calor de Piura. 7:05, esperando, amigos, que haya tenido una bonita mañana y una bonita tarde y que ya en esta noche estemos dispuestos a casi la mayoría de gente a al finalizar nuestras labores, ¿no? Tratar de organizarnos, tal vez planificar para mañana, descansando tal vez ya, u otros les corresponde trabajar en la noche, ¿no? Según su horario de trabajo. Muy buenas noches, bienvenidos a nombre de nuestro gerente general, don Lino Sánchez Pupuche. Le damos la bienvenida al programa, esperemos estar toda la semana aquí en el programa radial Sentimiento de la Noche. Siempre agradecidos con nuestro Padre Celestial, que nos permite estar llenos de vida y llenos de salud. Buenas noches, bienvenidos. Iniciamos el programa Sentimiento de la Noche. El señor Roberto Calero, como para ponerle puro sentimiento, nos canta este bonito tema. Y es...

0: 7:07.
1: 7:07. 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

0: 7:08.
1: Bueno, qué bonito comenzar la noche y con este bonito pasillo muy sentimental, La pena de mi viejo, de Roberto Calero. Saludos para la familia Inoñán Riojas. Gracias por sintonizar Radio Huracán. Víctor Bruno, para la ronda de las Águilas del Centro Poblado Catalina, Pueblo Nuevo. Un saludo muy grato entonces para esa linda gente que también nos está ya escuchando. Vamos con música. Son las 7:09.

Bonito tema para todas las damas lindas. Escuchan el programa. Nos canta la señora Jenny Rosero, la irreemplazable.

0: Saludos para las rondas. Las Águilas de Santa Catalina. Pueblo Nuevo.
1: 7:10.
0: Hola, estimado Lino Sánchez. Muy buenas noches. La gente de Comercial Linares.
1: 7:10.

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1: 7:12, estimados amigos, y hemos comenzado la semana con noticias consternantes, ¿no? Preocupante, la verdad que el país vive momentos en el aspecto social muy complicados, ¿no? ¿Cómo es posible que, por ejemplo, en un colegio, estudiantes hayan hecho esos maltratos sexuales a un compañero, ¿no? Llama mucho la indignación, la repugnancia de toda la población que esto suceda, pues, con estos jóvenes, se le puede decir jóvenes, la verdad que

jugar un partido de fútbol, ¿no? Venían de representar a su colegio. Y algo muy raro, ¿no? Algo que creo yo tiene que investigarse a profundidad y sobre todo, pues, castigar con todo el peso de la ley, ¿no? Más allá de que son menores, esto nos lleva a una reflexión de que las normas en el Perú, pues, no están bien aplicadas, estimados amigos. 7:13 p.m. Vamos a continuar con el programa Sentimiento de la Noche a esta hora aquí en tu radio Huracán. Estamos en unas semanas electorales. Solamente nos quedan ya 15 días menos, ¿ah? Para las elecciones regionales y municipales. Y se estará acabando toda esta locura de los candidatos, ¿no? Se acaba toda la locura de los candidatos. Hay gente que he visto que se han peleado, ¿ah? Por uno u otro candidato. Hasta se dejan de hablar también. No puede ser eso tampoco, ¿ah?

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2: Vámonos a Ecuador con la canción Chamisas. Un bonito San Juanito a esta hora de la noche.
3: 7 y 16.

0: gracias, Nilda Luzmila Suárez.
1: Y la chamisa que quema.
0: En Huánuco, Perú, gracias.
2: Siete y 17.

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1: 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Llegó el momento de presentar el disco de... el disco invitado, el disco del Cholo Berrocal, como todas las noches, gracias a Fábrica de Muebles Enríquez. Pero antes, un saludo para Luchito Corazón. La gente de Piura nos dice, cantante piurano, ¿eh? Su madre fue de Ñaupe, Olmos. Muchas gracias, estimado. Saludos. De igual forma, para Ruby Reyes Romero. Gracias, Ruby. Para Elmer Polga Monal Pizarro, en la calle Corazón de Jesús, en Pacora, full volumen. Gracias. Saludo para Luchito Corazón Cerquén. Muy bien, ¿ah? ¿Eh? Para Alfonso Arango Sánchez, hasta Santiago de Cabo, La Libertad. Muy bien, ¿ah? ¿Eh? Excelente. La gente de Paiján también, un saludo muy grato. Vamos con el tema del Cholo Berrocal, gracias a Fábrica de Muebles Enríquez.
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2: 7:21.
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1: Ojos negros que cautivaron. Ojos negros, lo canta Segundo Rosero.

A mi gente de Ñaupe, el virrey Ñaupe La Capilla, saludos. Saludos para la gente de Progreso Badén, en Olmos.

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1: Bueno, amigos, falta solamente una semana y días, ¿ah?, para las elecciones regionales y municipales, y los candidatos están ya cerrando sus campañas. Bueno, algunos han hecho una campaña franciscana, otros una campaña más o menos, ¿no? Y otros preguntamos de dónde tanta plata para hacer campaña, ¿no? Por ejemplo, hay unos que visitan a la población, bueno, llevándoles por ahí algunos, por ejemplo, calendarios, ¿no? Polos, gorras, otros orquestas, bailes, y la pregunta es de dónde tanta plata, ¿no? Para hacer este tipo de campañas. Esperemos que cuando lleguen al gobierno, lleguen al poder, pues, lleguen, gobiernen bien, ¿no? No vaya a ser cosa de que, como invirtieron en la campaña, ¿no?, luego, por ahí ya sabemos que al final se las cobran, ¿no? Y lo más perjudicado es la población. Por eso que usted tiene que analizar bien su voto, amigo. Hay que analizar bien. El peruano lo que no sabe es votar, ¿no? Muchos peruanos nos dejamos llevar a veces por el fervor o por el compadrazgo, ¿no? Y no analizamos a los candidatos. 7:28, están cerrando ya sus mítines de campaña. Por ejemplo, en Lambayeque ha cerrado en el distrito de Tucumé el día de ayer, un gran mítin muy aceptable, muy concurrido, el señor Otto Santamaría Valdera, por el partido de JP. Ha sido un buen mítin, según pudimos observar y también nos han conversado. Vamos a esperar a ver, cuéntame de qué, ya hablaremos en un momento también, ¿no? Tendremos alguna oportunidad. No sé si acá en Olmo ya se aperturaron los mítines o todavía, pero ya en Tucumán me han comenzado, ¿ah? ¡Vamos, vamos! Con este pasacalle, traguito ecuatoriano. Saludos para William Altuna en Trujillo. Los que está pidiendo la pasionaria. Sonia Marines en Camará. Somos Radio Huracán.

0: 31.
1: Siete y 31.
2: Se viene el día de la Virgen de las Mercedes, patrona de las Fuerzas Armadas del Perú. El día de la Virgen de las Mercedes, este 24. Saludo para los Meches, ¿ah? Y las Meche. Merceditas, saludos. 7:32 de la noche. Bueno, y también ha causado mucha preocupación, y es noticia, ¿no? Lo cual también le llega directamente al gobierno. La delincuencia que hay en el país, ¿no? Que la verdad no es de ahora, ya viene de hace mucho tiempo atrás, que se incrementó en el gobierno de Dina Boluarte, de Yerí, ¿no? Balcázar, y justamente la presidenta Keiko Fujimori, que había prometido cortar, ¿no? La delincuencia, si bien es cierto, va a tener ya 2 meses, poco tiempo también, pero no se ve reacción por parte del gobierno, ¿no? Y justamente ayer la noticia salió en portada de diarios, donde se daba a conocer, pues, el asesinato de una periodista, la cual, pues, nos deja una reflexión, ¿no? De que ya en el Perú no se puede vivir tranquilo, ¿no? El candidato Juan Carrasco del partido Avanza País en la región Lambayeque ha salido a hacer campaña el día de ayer con un chaleco antibala, ¿no? Con un chaleco antibala, como dando muestras de que los políticos y los peruanos estamos amenazados. 7:33, señoras y señores.
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2: Ya viene Pasionaria. Saludos para el amigo Vázquez, para Progreso Medio, para la familia Vázquez Suce. Buena familia Vázquez Suce en Progreso Medio. Saludos para Ricardo Vázquez, Celita Suxe, Xiomara y Brian Vázquez.
1: 7 y 3.

0: y 36.
1: Saludo para Socorro Ramos Llovera en el cruce de Olmos. Qué bien, gracias por escucharnos en la frecuencia 105.1. Gracias Marilú Ramos Cerquén. Para Socorro Ramos Llovera en el cruce de Olmos. Esto es el cruce que va para Jaén, ¿verdad? Juan Pablo Vances lo dice desde Altamar, nos está escuchando, ¿eh? Una canción de Julio Jaramillo. Guitarra nos pide, ¿eh? Un abrazo para la gente que está en Altamar. Somos Radio Huracán. Mañana nos vamos a enterar bien cuándo comienzan los mítines de cierre de campaña acá en Olmos.

0: 8.
1: Comunidad en Chile, Carlos Segundo Ibáñez, su esposa Nela Apaza, hincha de Radio Huracán de Olmos.
2: 7:39.
1: Vamos, Lexebas.
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1: Lexebas y orquesta.
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1: 7:40.
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4: ¡Qué chévere, hon!
5: Llegó el momento de escuchar a Segundo Rosero con un pasillo. ¡Niégame! ¡Pero niégame! Bonito tema del recuerdo.

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1: Julio César, saludo para tu padre Marino en Pisco. Para Romaín Nunura, de Carlos Ibáñez, desde Chile. Saludos.
2: 7:44.

0: Saludos para mi amigo José Valderrama. Gracias por el mensaje que nos acabas de enviar.
1: 7:45.
2: Vuelve, por Dios.
0: Hola, Julio. Y Olvi Paredes.

0: Pucha, qué rico tema, con mucho sentimiento. Saludo para Albino Sánchez Arango, hasta Jaqui, Arequipa. La gente de Carabelín, un abrazo.
1: 7:46.

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1: Bueno, y hablando de distrito de Pacora, mi tierra, un saludo para todos los candidatos. Ya aperturan el día miércoles 23, ¿no? Se apertura la ronda de mítines hasta el día, me parece que hasta el día 1 de octubre. Es el último mítin, ¿no? Van a ir día tras día por ahí, pues, ¿no? Los candidatos dando su mensaje. Un saludo para la institución educativa San Pablo de Pacora. En Lambayeque hoy día jugaron, y esto sí es interesante, ¿ah? Hoy jugaron la macroregional, se está jugando la macroregional de colegios en Mochumí, es la sede de Mochumí. Mochumí pertenece a la región Lambayeque, y ahí se está jugando la final en su estadio, ¿no? O mejor dicho, la macroregional. Están participando los equipos de Tumbes, colegio representante de Piura, de Cajamarca,

0: 51.
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2: Amigos, parte culminante del programa, parte

amigo, llegó la hora de irnos. Muy agradecido por habernos sintonizado. Si Dios me lo permite, regreso el día de mañana a partir de las 7 en punto. Cuídense mucho, pasen ustedes muy buenas noches. De esta manera cerramos el programa. Y para mi gran amigo José Valderrama en Pacora, a esta hora está conectado con la radio, vamos a regalarle este tema que me había pedido. Forasterito.

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0: las 7:59.
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2: 8:05
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2: Son las 8 con 21 minutos.
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3: Son las 8:25.
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2: Son las 8:51.
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2: Son las 9:02.

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2: Son las 9:06.

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1: Son las 9 y 18 minutos.
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4: Son las 9:23.

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1: Son las 9:29.

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1: Son las 9:33.

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1: Son las 9:36.

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1: Son las 9:54.

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1: Son las 10:07.

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1: Son las 10.

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1: Son las 10 con 19 minutos.

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3: Son las 10:25.

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1: Son las 10:31.

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4: Son las 11:25.

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1: Son las 11:34.

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1: Con 48 minutos. 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
1: Son las 11 con 52 minutos.

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1: Son las 12 y 4 minutos. Son las 12 y 4 minutos.

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1: Son las 12 con 19 minutos. Son las 12 con 19 minutos.

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3: Son las 12 y 24 minutos. Son las 12 y 24 minutos.

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1: Son las 12 y 28 minutos. Son las 12 y 28 minutos.

0: Son las 12:46 minutos. Son las 12:46 minutos.
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1: Son las 12 y 50 minutos. Son las 12 y 50 minutos.
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1: Son las 12 con 53 minutos. Son las 12 con 54 minutos.

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2: con 7 minutos. Huracán. Es la una con 7 minutos.

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1: Es la una con 11 minutos. Es la una con 11 minutos.

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1: Es la una con 15 minutos. Es la una con 15 minutos.

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1: Es la 1:19. Es la 1:20.

para mi linda gente de la Serranía Turana, Chamango, Choco, La Luma, La Puya, San Miguel, Lagos, Pagay, Laguna.

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3: Es la 1:25. Es la 1:25.

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1: Es la 1:30. Es la 1:30.

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1: Es la 1:35. Es la 1:35.

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1: Es la 1 y 45 minutos. Es la 1 y 45 minutos.

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1: Es la una con 53 minutos. Es la una con 53 minutos.

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1: Son las 2:03. Son las 2:03.

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2: Son las 2:06. Son las 2:06.

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3: Son las 2 y 27 minutos. Son las 2 y 27 minutos.

0: Para mi amigo Domingo Roque, Carlitos Bore. Abrazo a los muchachos. Buena, gran saludo. Toda la gente que está tomando ahí cualquier cantidad de chile.
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3: Son las 2 con 30 minutos. Son las 2 con 30 minutos.

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1: Son las 2:33. Son las 2:34.

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2: Son las 2 y 50 minutos. Son las 2 y 50 minutos.
3: ¡Sito Monja! Para mi amigo Poblar Pollita Buena.

0: Para Julio Benítez, la gente con Rally Arena. Gran abrazo, la gran semana.
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1: Óyelo. Esta canción se llama

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2: Son las 3 y 35 minutos. Son las 3 y 35 minutos.

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1: Son las 3 y 45 minutos. Son las 3 y 45 minutos.
2: Ahora, maestro, marcando Julinho.

0: Saludo para acá, dice, saludo para... Para... Vladimir. Saludo para Vladimir.
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1: Son las 4 y 4 minutos. Son las 4 y 4 minutos.

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1: Son las 4 y 14 minutos. Son las 4 y 14 minutos.

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4: Son las 4 con 29 minutos. Son las 4 con 29 minutos.

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1: Son 105.1 con 46 minutos. Son las 4 con 46 minutos.

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1: Son las 4 y 50 minutos. Son las 4 y 50 minutos.

0: 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Son las 4 con 54 minutos. Son las 4 con 54 minutos.
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2: Estás son las 5 con 13 Huracán. Minutos. Son las 5 con 13 minutos.
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2: Son las 5 con 21 minutos. Son las 5 con 21 minutos.
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3: Son las 5 con 25 minutos. Son las 5 con 25 minutos.
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0: Son las 5 con 34 minutos. Son las 5 con 34 minutos.
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1: Son las 5 con 47 minutos. Son las 5 con 48 minutos.

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0: las 24 horas.
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2: 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Son las 6:05.

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2: Son las 6:19.

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4: Son las 6 con 23 minutos.
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2: Son las 6:30.

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1: Son las 6:54.

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2: Son las 7:06.

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1: Son las 7:09.

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1: Son las 7 y 18 minutos.
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3: Con 23 minutos. 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
2: Con 29 minutos.

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1: Son las 7:34.

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1: Son las 8 con 3 minutos.
2: Y 3 minutos.

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0: 8:08.
1: Fuertes aplausos para Cristo en este sábado. Gloria al Señor. Amén. Gloria a Dios. Ahora sí, busque la enfermedad por allí. El que se sanó quiere dar su testimonio, pase acá adelante, pase. Busque la enfermedad. El que no podía caminar, camina. A ver, ese hombre que vino con bastón, a ver, háganlo caminar. Si ya no les duele, camina en el nombre de Jesús. Y si les falta un poquito, hagan una oración para que se sane. Algunos no se sanan porque no oran, no hablan con Dios. ¿Entiende? Gloria al Señor, no entiende. Pero ayúdelo, el colaborador ahí. Esa mujer no caminaba, ahora está caminando, ¿no? A ver, caminando, camina más. Dios le bendiga. Aplausos para Cristo. Aleluya. Mira esa mujer, esa ancianita. Ha venido con un andador y ahora está sin andador caminando. Gloria a Jesús. Aleluya. Oyentes, tremendo. Una anciana de unos 80 años ha venido con un andador. Ese andador, gloria al Señor, de aluminio, donde ella caminaba, sin ese andador no podía caminar. Y ahora está caminando sana y curada. A ver, por favor, un ratito. Ahorita vamos a conversar con usted. Un permiso, permisito para acá, por favor. Ya vamos a conversar. Pero vamos a hablar con esta mujer, que es algo emocionante, oyentes, con el andador. A ver, páseme el andador por aquí. Gloria al Señor, pasa. Haga ahí, levántelo para que lo vean ahí en la cámara. Gloria al Señor, para los que nos están viendo por la página web. Gloria al Señor, en la página web de la iglesia. Esta señora ha tenido ese andador que lo están viendo ahí.
2: Estoy vamos a conversar. 30 años. ¿Ah? 30 años con el dolor de los rodillos. 30 años.
1: ¿Con ese andador?
2: Con ese andador.
1: ¿No podía caminar sin ese andador?
2: Solo con el andador.
1: ¿Y ahorita?
2: Ahorita ya estoy caminando.
1: ¿Quién le hizo caminar?
2: Diosito.
1: Aplauso para Cristo Jesús. Aleluya. Ahí está el andador. 30 años esta mujer con este andador que están viendo acá. 30 años. Hoy día miércoles llegó a la iglesia frente a votar a cosecha aquí en calle Juan Fanny 457, Chiclayo, Lambayeque, Perú, y está sana y curada, caminando después de 30 años sin ese andador. Está llorando como un niño. ¿Por qué llora?
2: Tantos años que estoy sufriendo.
1: Llora de alegría.
2: Sí, de alegría.
1: Ya no nos va a necesitar andador.
2: Ya no, yo escucho todos los días acá en mi radio.
1: Le faltaba que no, venga para orar por
2: que
1: usted.
2: No hay quien me traiga para acá.
1: Y ya le trajo.
2: Sí, hoy me trajo.
1: Y ahora camina sin andador.
2: Todo su enfermo también mal.
1: Ahora
2: está mal de la cabeza.
1: Se va a ir caminando sin andador usted.
2: Ya, gracias. Gracias a Dios.
1: 30 años caminando con ese andador.
2: 30 años.
1: ¿Y qué pasaba? ¿Le dolía sus pies?
2: Las rodillas, las dos.
1: Las rodillas.
2: Dos, sí, las dos.
1: Y ahorita ya no duele.
2: Me duele, sí.
1: A ver, camina un poquito más. Gloria, Señor. Aplauso para Cristo, nuestro Salvador. Camina, camina, levanta tus manos. A ver, camina para allá camina. Aleluya. Camina, camina para allá. Da gloria a Dios. Da gloria a Dios. Glorifica, glorifica a Dios. Aleluya. Mira, mira. Después de 30 años, esta mujer aquí en la iglesia Pentecostal La Cosecha camina sin andador. Gloria a Jesús. Bendito sea el Señor, regresa, regresa, aleluya. Emocionante oyente la radio, lo que Dios hace. Gloria a Jesús. Dios le bendiga. Retorne allá, ya el andador, guárdelo por otro lugar, nunca más con ese andador. Amén. Ya sanó. Ya sanó.
3: Yo vengo a dar mi testimonio de mi hijo. De
1: ¿Cuál es su nombre?
3: María Vances. Mi hijo el día viernes llegó a las 7 de la noche, trabaja manejando moto. Y llegó y merendó y después de un ratito me dice, mamá, me duele la cabeza, me duele la barriga, la cabeza, la barriga, lo mató. Y de un ratito, como 2 minutos, se me quedó muerto.
1: Sí, se quedó.
3: Se quedó y yo lloraba, orando a Dios, orando. Yo le pedí a Dios, yo te doy un voto de 20 soles, tú me devuelves mi hijo, y ya no reaccionaba, ni abría nada, ni la boca. Mi hijita le digo, ahora alcanza la mejorada, que echarle como sea, y que echarle un poquito lo que pueda pasar. Y cuando medio pasó un poquito, cuando va, reaccionó. Mi hijito
1: reaccionó, le digo, su hijo.
3: Sí, a los 2 minutos, que yo oraba, Dios, yo lloraba. Tú, mi Señor, me devuelves mi hijo de donde esté. Yo daré mi voto de 20 nuevos soles, con la mejorada que yo le di. Volvió mi hijito y le di, mi hijo, ¿qué has tenido? ¿Qué has venido de noche? Dice, no, mamá, yo viniendo por el camino se me ha cruzado un animal y me ha venido siguiendo. Ahí le dolía la cabeza y la barriga y en 2 minutos se quedó tirado.
1: Se quedó como muerto.
3: Nada, nada, reaccionaba, lo sentaba.
1: Usted tenía agua orada que había traído a la iglesia pena botar la cosecha para orar. Y con esa agua que le echó, reaccionó.
3: Reaccionó.
1: Y orando por el programa La Voz de Salvación.
3: No, yo solita oraba, ni la radio se hubiera malogrado en ese momento. Yo oraba, oraba y hasta que volvió, mijito, que medio poquito de agua pasó.
1: Y está sano.
3: Está sano, me dice mamá.
1: Sano, aplauso para Cristo nuestro Salvador. Gloria al Señor, aleluya. Emocionante oyentes, esta mujer, su hijo. Llegando a su casa se le cruzó por el camino una cosa media rara y de allí quedó a comenzar enfermo y cuando llegó a la casa se desmayó y como que se murió. Ella dice, se murió mi hijo, y ella oraba, Señor, no permites que mi hijo pues se muera. Y dice que tenía agua que había traído a la iglesia para orarla y le echó el agua y a los 2 minutos su hijo reaccionó y quedó sano y curado. Cuando ella le pregunta, ¿qué te ha pasado, hijo? Por el camino se me cruzó algo y de allí quedé enfermo, dice. ¿Qué cosa le dolía?
3: La cabeza y la barriga le dolía.
1: ¿Vio un bulto por ahí?
3: Sí, un animal como un perro grandísimo.
1: Es una brujería que el diablo ha hecho. Alguien le hizo brujería y con eso lo iba a matar. Pero como usted conoce a Dios, confió en Dios y le pidió y Dios lo sanó.
3: No me ayudaba su papá, para nada no me ayudaba. Más bien se puso a discutir, yo no le hacía caso. Yo, como sea, lo senté, mi hijito, como sea, lo sentaba para orarlo.
1: Está contenta que Dios le sanó a su hijo.
3: Sí, me quedé con mi corazón, de mi dolor, de mi corazón, pero ahorita ya me pasó. Sí.
1: Dios le bendiga. Damos gracias por su testimonio para la gloria y la honra de Dios Jesús. Tremendo milagro, oyentes, que recibe el hijo de esta mujer a través de las oraciones. El diablo quería matarlo, pero Cristo lo sanó. Vamos a conversar con otra persona. ¿Su nombre?
0: Dora Rosa Sánchez.
1: Cuente el milagro que acaba de subir aquí en la iglesia Pende otra cosecha hoy día miércoles. ¿De qué sanó?
0: Sanía de mis camillas, que me dolía bastante, me ardía ardencia y dolor bastante, que ya no se lo podía soportar. Y ahora vine a la iglesia, estoy ya sana.
1: ¿Ya no duele sus canillas?
0: No, ni las canillas, ni mi arde.
1: ¿Cuánto tiempo enferma?
0: He estado dos semanas recién.
1: Mucho dolor.
0: Porque yo siempre vengo acá a la iglesia.
1: Y ahora está sana y curada.
0: Sí, sana.
1: Aplauso para Cristo nuestro Salvador. Gloria al Señor. Esta mujer con dolor de las canillas y también con picazones, Cristo le sanó a través de las oraciones en la iglesia Pentecostal La Cosecha. Hoy día miércoles en la campaña Guerra contra las Brujerías. ¿Su nombre?
4: Carla Patricia Quiroz Serrano.
1: Cuenta el milagro que acaba de subir aquí en la iglesia Pentecostal La Cosecha. Hoy día miércoles, ¿de qué sanó?
4: Dolor de los huesos.
1: Vino con dolor de sus huesos. ¿Y ahorita?
4: Ya no siento nada.
1: Ya no duele nada. No. Aplauso para Cristo nuestro Salvador. Esta mujer, madre de familia, vino con dolor en sus huesos y ahorita, después de las oraciones en la iglesia, pende de otra cosecha, queda sana y curada. Gloria al Señor. ¿Cuánto tiempo enferma?
4: Siempre sufrió dolor de huesos.
1: Siempre ha sufrido dolor de huesos. Y ahorita ya no hay nada.
4: No, no hay nada.
1: Milagro de Dios.
4: Sí.
1: Milagro de Dios. Aplauso para el Señor Jesús. Otra persona. Gloria al Señor. ¿Su nombre?
5: La madre es Marlene.
1: Cuenta el milagro que acaba de subir aquí en la iglesia Pende botar la cosecha hoy día miércoles. ¿De qué sanó?
5: Tenía dolor ardido hace 2 días que no podía comer, pero ahorita ya me pasó.
1: ¿Dolor a dónde?
5: Dolor antes en el estómago.
1: Sí. 2 días y no podía ni comer.
5: No, no podía.
1: Y ahorita ya le pasó.
5: Ahorita ya me
1: ya
5: pasó.
1: Está sana.
5: Sana, sí.
1: ¿Quién le sanó?
5: Dios.
1: Dios le ha sanado en la iglesia Pende botar la cosecha. Damos gracias por su testimonio para la gloria. La honra del Señor Jesús. Otra persona, ¿su nombre? Cuenta el milagro que acaba de recibir aquí en la iglesia Pende botar la cosecha día miércoles. ¿De qué se sanó?
5: Dolor de cabeza, cuando venía y me dolía la cabeza.
1: ¿Y ahorita?
5: Ya no me duele.
1: ¿Ya no duele su cabeza?
5: No.
1: ¿Mucho dolor de cabeza?
5: Sí, tiempo tenía con dolor de cabeza.
1: ¿Tiempo?
5: Sí.
1: Mucho tiempo y entre la radio aquí presentes con dolor de cabeza y ahora está sana y curada. ¡Aplausos para el Señor Jesús! Alábale, alábale, aleluya. La gloria postrera de esta casa será mayor que la primera, dice la palabra de Dios. Bendito sea el Señor. Otra persona, ¿su nombre?
6: Julia.
1: Cuenta el milagro que acaba de recibir aquí en la iglesia Pentecostal La Cosecha hoy día, miércoles. ¿De qué sanó?
6: Para amanecer hoy día, pastor, amanecí soñando con culebras que caminaba por un camino ancho, un callejón en una moto, y veía las culebras, y las culebras caían por mi brazo. Para amanecer hoy día miércoles. Yo venía con mi vida de
7: dolor. Pero no ha venido con ninguna dolencia.
6: Sí, con dolor en mi pierna, en mi cabeza, con mi brazo.
7: ¿Y ahorita?
6: Ahorita ya no tengo nada.
7: ¿Ya está sana?
6: Sí.
7: Aplausos para el Señor Jesús. ¡Aleluya! ¡Alabado sea el Señor! Nuestro Dios es nuestro pronto auxilio. Esta mujer ha tenido sueño con culebras. Caminaba en un camino ancho y había culebras. Hay que tener cuidado. Ese camino ancho lleva a la condenación. ¿Usted es miembro de la iglesia?
6: Sí.
7: Ya, analice bien sus caminos, porque si ha soñado con camino ancho y culebras, no es buen sueño. Claro, soñó las culebras y amanece enferma, pero llegó a la iglesia apenas botó la cosecha. Cristo ya le perdonó y ya le sanó. Amén. Pero sigue usted, como se llama, confiando en Dios y arreglando su vida. Amén. Para ir a la vida eterna no hay que caminar en camino ancho, sino en el camino angosto. Jesús es el camino angosto. Esa mujer no camina, ahora está caminando, ¿no? A ver, caminando, camina más. Dios le bendiga. Aplauso para Cristo. Aleluya. Mira esa mujer, esa ancianita. Ha venido con un andador y ahora está sin andador caminando. ¡Gloria a Jesús! Aleluya. Oye, esto es tremendo. Una anciana de unos 80 años ha venido con un andador. Ese andador, gloria al Señor, de aluminio, donde ella caminaba, sin ese andador no podía caminar. Y ahora está caminando sana y curada. A ver, por favor, un ratito. Ahorita vamos a conversar con usted. Un permiso, permisito para acá. Por ya vamos a conversar. Pero vamos a hablar con esta mujer, que es algo emocionante, oyentes, con el andador. A ver, páseme el andador por aquí. Gloria al Señor. Pasa. Haga ahí, levántelo para que lo vean ahí en la cámara. Gloria al Señor, para los que nos están viendo por la página web. Gloria al Señor, en la página web de la iglesia. Esta señora ha tenido ese andador que lo están viendo ahí.
2: Vamos a conversar. 30 años.
7: ¿Ah?
2: 30 años con el dolor de los rodillas. 30 años.
7: ¿Con ese andador?
2: Con ese andador.
7: ¿No podía caminar sin ese andador?
2: Solo con el andador.
7: ¿Y ahorita?
2: Ahorita ya estoy caminando.
7: ¿Quién le hizo caminar?
2: Diosito.
7: Aplauso para Cristo Jesús. Aleluya. Ahí está el andador. 30 años esta mujer con este andador que están viendo acá. 30 años. Hoy día miércoles llegó a la iglesia frente a botar a cosecha aquí en calle Juan Fanny, 457, Chiclayo, Lambayeque, Perú, y está sana y curada, caminando después de 30 años sin ese andador. Está llorando como un niño. ¿Por qué llora?
2: Tantos años que estoy sufriendo.
7: ¿Llora de alegría?
2: Sí, de alegría.
7: ¿Ya no va a necesitar andador?
2: Ya no. Yo escucho todos los días a

0: Pasaba, le dolía sus pies.
1: Las rodillas, las dos.
0: La
1: Las
0: rodilla.
1: dos, sí, las dos.
0: Y ahorita
1: Todo
0: ya no
1: pierna me
0: duele.
1: duele, sí.
0: A ver, camina un poquito más. Gloria, Señor. Aplauso para Cristo, nuestro Salvador. Camina, camina, levanta tus manos. A ver, camina para allá camina. Aleluya. Camina, camina para allá. Da gloria a Dios. Da gloria a Dios. Glorifica, glorifica a Dios. Aleluya. Mira, mira. Después de 30 años, esta mujer aquí en la iglesia Pentecostal de la Cosecha camina sin andador. ¡Gloria a Jesús! Bendito sea el Señor. Regresa, regresa. ¡Aleluya! Emocionante oyente la radio lo que Dios hace. ¡Gloria a Jesús! Dios le bendiga. Retorne allá, ya el andador, guárdenlo por otro lugar, nunca más con ese andador. Amén. Seguimos conversando porque hay muchísima gente que quiere dar testimonio hoy día miércoles. Su nombre. Cuenta el milagro que acaba de decir aquí en la iglesia Pentecostal Cosecha, día miércoles, ¿de qué sanó?
2: De los riñones, venía con un fuerte dolor de riñones y después de la oración no me duele nada.
0: Ya no duelen los riñones. Aplauso para el Señor Jesús. Esta mujer llegó con dolor de los riñones. Después de la oración aquí en la iglesia Pentecostal Cosecha, ya no hay dolor de riñones. El Señor Jesús dice, sobre los enfermos pondrán sus manos y sanarán. San Marcos, Evangelio San Marcos, capítulo 16, versículo 18. Y eso se está cumpliendo aquí en la iglesia Pentecostal la Cosecha, para que usted oyente que nos escucha, crea que verdaderamente Dios es veraz y que la Santa Biblia es la palabra de Dios, que hay que confiar en ella y meditarla, y un día estaremos con la vida eterna, porque Dios, que es el que sana, también da vida eterna después de la muerte. Ya su nombre, Dios le bendiga. Otra persona, su nombre. Cuenta el milagro que cobrecía aquí en la iglesia Pentecostal Cosecha, día miércoles, ¿de qué sanó?
3: De esto, que me dolía bastante, y de mi brazo parece que tenía piojos, todo.
0: ¿Dolía su cerebro y su brazo?
3: Sí, parece que tuviera yo piojos, pero no tengo nada, como piojos.
0: ¿Parece que tuviera qué?
3: Como piojos. No,
0: como piojos en su cuerpo.
3: Sí, no.
0: ¿Y ahorita?
3: No tengo nada.
0: ¿Ya no tiene nada?
3: No.
0: Ya no tiene nada, porque el Señor Jesús llevó sus enfermedades a la cruz del Calvario. ¡Gloria a Jesús! Damos gracias por su testimonio para la gloria y la honra del Señor Jesús. No conversamos más porque la hora se nos vaya. Hay muchísima gente que quiere dar testimonio oyente de la radio. Muchísimas personas sanadas a través de las oraciones en la iglesia Pentecostal La Cosecha. Oyentes, tenemos cultos todos los días en el horario de 8 de la mañana y 1 de la tarde. El día jueves, que es mañana, a las 8 de la mañana y la tarde, traiga a todos los enfermos. Viernes, campaña en ayuno, 8 de la mañana a la tarde. Sábado, culto por la mañana de oraciones, sanidades y liberaciones. Y a la 1 de la tarde, el culto de jóvenes y para niños. Este domingo, campaña a partir de las 7 de la mañana. Seguimos conversando. ¿Su nombre?
4: Julio Guamán.
0: Cuente el milagro que acaba de recibir aquí en la iglesia Pentecostal Cosecha hoy día miércoles, ¿de qué sanó?
4: Tenía un dolor de las vistas, me apañaba bastante.
0: ¿Y ahorita?
4: También estoy viendo un poquito más claro.
0: ¿Y ya no duele?
4: Ya no me duele, me dolía y me lagrimeaba bastante.
0: ¿Y no podía ver claro?
4: No podía ver claro.
0: Y ahorita se están aclarando sus ojos.
4: Claro, sí.
0: Milagro de Dios.
4: Milagro de Dios.
0: Milagro de Dios, aleluya. Milagro de Dios para este hombre que venía mal de sus vistas. Ahora está sano y curado para la gloria de Dios. ¿Su nombre? Fuerte el milagro que acaba de recibir aquí en la iglesia Pentecostal La Cosecha hoy día miércoles. ¿De qué sanó?
5: Me dolía la barriga, artritis.
0: Vino con artritis, dolor en su barriga. Y ahorita, después de las oraciones en la iglesia Pentecostal La Cosecha, ¿cómo está?
5: Ya está sano, de verdad.
0: Ya está sano. ¿Quién le sanó?
5: Cristo Jesús.
0: El Señor Jesucristo. Damos gracias por su testimonio para la gloria y la honra del Señor Jesús. Milagro, sanidad, liberaciones a través de las oraciones en la iglesia Pentecostal La Cosecha. Dice el apóstol Pablo, no me avergüenzo del Evangelio porque es poder de Dios. La Biblia dice que Dios hacía milagros extraordinarios por las manos de Pablo. Este Dios que hacía milagros extraordinarios por las manos de Pablo es el Dios que tenemos aquí en la iglesia Pentecostal La Cosecha, que hace milagros a través de las oraciones por todos los hermanos, colaboradores, colaboradoras, miembros, miembros y aún con visitantes que vienen de corazón sincero a buscar a Dios. Gloria al Señor, tremendos milagros. Seguimos conversando. ¿Su nombre?
6: Tiene que ver.
0: Cuenta el milagro que acaba de recibir aquí en la iglesia Pentecostal La Cosecha. ¿De qué sanó?
6: Tenía antes de las oraciones, tenía hincada por el cuerpo y no podía tocar palmas. Ahora puedo tocar palmas.
0: Le dolía tanto su cuerpo que para dar palmas, a cantar las alabanzas, le dolía.
6: Me dolía la mano para tocar palmas.
0: Y ahorita...

0: puede tocar normal.
1: Ya no duele.
0: No me duele nada.
1: ¿Quién le sanó?
0: Jesucristo.
1: El Señor Jesucristo. Damos gracias por su testimonio para la gloria y la honra del Señor Jesús. Venid a mí todos los que estáis trabajados y cargados, que yo los haré descansar, dice el Señor Jesús. Amén. Otra persona, ¿su nombre?
2: María Camisón.
1: Cuenta el milagro que cabeció aquí en la iglesia pende otra cosecha el día miércoles, ¿de qué sanó?
2: He sanado el dolor de corazón, dos semanas que me dolía bastante, no me puedo dormir, me dolía la cabeza, me dolía así, pero ya ahorita estoy tranquila, estoy bien.
1: Dos semanas que dolía su corazón, mucho dolor.
2: Mucho dolor.
1: Y ahora está sana.
2: Está sana.
1: Aplausos para el Señor Jesucristo, esta mujer. Dos semanas con dolor en su corazón, llegó a la iglesia pende botar a cosecha, hoy día miércoles a la campaña guerra contra las brujerías, de ella está sana y curada para la gloria de Dios. Dios le bendiga. Otra persona, su nombre.
3: Felicita, buena
1: testimonio. Cuenta el milagro que cabreció aquí en la iglesia pende botar a cosecha, ¿qué testimonio tiene?
3: Buena testimonio de mis dos hijos que son gemelos, uno va a trabajar a Lima y de ella vino uno bien fuerte con una fiebre que quemaba bastante, ardencia el estómago, dolor a la columna, dolor a la garganta, todo le dolía todo su cuerpo, su cabeza, y le pasé agua, lo bañé con toda agua morada y le oré y se sanó y curado. Pero y el otro gemelo también es con la misma enfermedad, tuvo con otras plantas, sangre, fiebre, dolor de pierna, y le hice tres viernes de ayuno y ahora está sano y curado.
1: Milagro de Dios. Aplauso para el Señor Jesucristo. Gloria a Dios. Todo lo puedo en Cristo que me fortalece, dice el apóstol Pablo. Esta madre de familia es creyente en el Evangelio del Señor Jesucristo que predicamos aquí en la iglesia, pende vuestra la cosecha. Tiene dos hijos gemelos y se enfermaron y ella les oró y Dios le ha sanado. Tan sanos y curados por la oración que ha hecho la hermana, miembro de esta iglesia. Gloria al Señor. ¿Se da cuenta lo que es venir a este lugar o no? Dios lo unge con el poder del Espíritu Santo. El que sana es el Espíritu Santo, es Dios. El Espíritu Santo es Dios y hay que tener bastante cuidado. Cuando le hablen mal de esta iglesia, no abra su boca para nada, ni crea. ¿Entiende? El salmista dice, cerraré mi boca cuando esté delante del impío, para no pecar. Ya, y tampoco crea, el impío te va a hablar cosas malas de esta iglesia porque es impío, pues. Es un hijo del diablo, el hijo del diablo nunca te va a hablar bien de las cosas de Dios. Tiene que ir, lo estamos sacando al diablo y el diablo no está contento. Entonces el diablo utiliza sus instrumentos para hablarle mal. Y esa persona que habla mal no sabe que está hablando mal del Espíritu Santo y blasfema. Y ese pecado no tiene perdón jamás. Cualquier pecado, dice el Señor Jesús, tendrá perdón, pero la blasfemia no tendrá perdón ni en este siglo ni el venidero. Evangelio San Mateo, capítulo 12, versículos 31 y 32. Lea ese pasaje para que evite que le vayan a engañar y pierda su salvación. Gloria al Señor. Otra persona, ¿su nombre?
4: Graciela Guantes.
1: Cuente el milagro que acaba de recibir aquí en la iglesia Pende Botar Cosecho, día miércoles 28 de febrero del año 2013. ¿De qué sanó?
4: De los riñones, que todito me subaron y me dolían.
1: Vino enferma de sus riñones, ¿y ahorita?
4: Ahorita no tengo nada.
1: ¿Ya no duele?
4: No me duele.
1: Ya no duele sus riñones de esta mujer porque Cristo le sanó. ¡Gloria a Jesús! ¿Ya sanó? Ya ahí nomás, ya no, la hora se va. Amén. ¡Gloria al Señor! ¡Aleluya!
5: 8 y 29 minutos.

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1: La hora exacta son las...
0: Aleluya, manda fuego.
1: Son las 8 de la mañana con 30 minutos en Radio Huracán. 8 de la mañana. 8 de la mañana ya, oyentes, con 31 minutos. 8 de la mañana con 31 minutos en Radio Huracán.
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1: Con su sede nacional en la ciudad de Chiclayo, Chosica del Norte, en el distrito de La Victoria, a la altura del paradero Morante, donde se realizan cultos todos los días, horarios de 8 de la mañana y 1 de la tarde, campañas en ayuno y oración los días miércoles, viernes y domingos. Nos encontramos también con la Iglesia Pentecostal La Cosecha aquí en esta ciudad de Olmos. En Olmos nos encontramos en el sector La Huaca, carretera que va de Olmos al Imperial, pasando el vivero El Imperial. Hay un letrero que dice bienvenidos a la Iglesia Pentecostal La Cosecha. En este lugar, oyentes, se realizan las campañas en ayuno y oración los días miércoles, viernes y domingos en horarios de 8 de la mañana y también a partir de la 1 de la tarde, y todos los días lunes el culto de doctrina a las 8 de la mañana y a la 1 de la tarde culto de predicación de la palabra de Dios. El presidente y fundador de la Iglesia Pentecostal La Cosecha, el siervo de Dios, el pastor Francisco Córdoba Rodríguez. Oyentes, a esta hora de la mañana les saluda a su amigo y hermano en Cristo, Carlos Monja Sánchez. Les saluda a todos los oyentes de la radio con la paz de nuestro Señor y Salvador Jesucristo. Bienvenidos sean todos a sintonizar este tu programa, La Voz de Salvación. Hoy día estamos martes 22 de septiembre de este año 2026. Damos gracias a Dios. Una vez más estamos ya ingresando hasta sus hogares con el programa La Voz de Salvación de la Iglesia Pentecostal La Cosecha. Le invitamos a sintonizar el programa hasta las 11 de la mañana, donde le transmitimos amor, fe y esperanza en Cristo Jesús. 8 de la mañana ya con 33 minutos para invitar a todos los oyentes que nos están sintonizando ya a través de Radio Huracán, a todos los oyentes de la radio, para hacerle las invitaciones para que usted visite la Iglesia Pentecostal La Cosecha. Dice la palabra de Dios, buscar a Jehová mientras pueda ser hallado y llamarle en tanto que él está cercano. Así nos dice la palabra de Dios en Isaías capítulo 55 en el versículo 6. Buscar a Jehová. Hay que buscar a Jehová, oyentes. Hay que buscar a Dios. Le invitamos para el día de mañana miércoles. Atención, oyentes. Atención, católicos. Atención, libres pensadores, creyentes de otras denominaciones. Y también le invitamos a todo el pueblo de Dios, a toda la congregación de la Iglesia Pentecostal La Cosecha. Mañana miércoles, oyentes, estaremos de campaña en la Iglesia Pentecostal La Cosecha, aquí en este distrito de Olmos. Estará realizando una grande y poderosa campaña en ayuno y oración, campaña de predicación de la palabra de Dios. Campaña de predicación de la palabra de Dios, oraciones por todos los enfermos, la campaña guerra contra las brujerías, hechicerías, macumberías y enfermedades incurables. Y oyente, esta campaña la estarán realizando con unción de aceite. Te invitamos para mañana miércoles 23 de septiembre, tercer y último miércoles de la campaña de tres miércoles con unción de aceite. Así es, oyente de la radio, le hacemos la invitación para el día de mañana, oyentes, el día de mañana miércoles, un día muy especial en la Iglesia Pentecostal La Cosecha. Esta campaña se estará realizando en dos horarios, 8 de la mañana, primera concentración, a la 1 de la tarde la campaña continúa en la segunda concentración. Venga, oyente de la radio, le esperamos, venga con toda la familia, le esperamos en Olmos. Aquí estamos con la Iglesia Pentecostal La Cosecha, dirección exacta, sector La Huaca, carretera que va de Olmos al Imperial, pasando el vivero El Imperial. A la mano izquierda usted va a encontrar un letrero que dice bienvenidos a la Iglesia Pentecostal La Cosecha. Todos son bienvenidos, los amigos católicos, libres pensadores, creyentes de otras denominaciones, usted que está enfermo, usted que tiene familiares enfermos, venga, oyente, a la Iglesia Pentecostal La Cosecha. Le esperamos, oyente, el día de mañana en la Iglesia Pentecostal La Cosecha, aquí en la ciudad de Olmos.

0: Ya son las 8 de la mañana con 36 minutos en todo el Perú. 8 de la mañana con 36 minutos. Oyentes de la radio, ahora le invito a escuchar el poder de Dios. Vamos, oyente, a escuchar. Oyente de la radio, milagros que acontecieron en la campaña por oyentes en el segundo miércoles de campaña con unción de aceite. El día miércoles 16 de septiembre se realizó el segundo miércoles de campaña con unción de aceite. Milagros como estos, oyente de la radio. Milagros como estos aún mayores estarán aconteciendo el día de mañana, oyentes. Mañana miércoles 23 de septiembre, tercer y último miércoles de campaña con unción de aceite. Antes de eso, oyente, vamos a escuchar la invitación para la campaña para el día de mañana miércoles, para que usted se prepare, oyente, con toda la familia. Escucha, oyente, a esta invitación que le hace la Iglesia Pentecostal La Cosecha.
1: Oyentes de la radio, los saludo con la paz de nuestro Señor y Salvador Jesucristo. Atención, atención, oyentes. Este día miércoles 23 de septiembre de este año 2026, a las 8 de la mañana y 1 de la tarde, 8 de la mañana y 1 de la tarde, se estará realizando en la Iglesia Pentecostal La Cosecha en Olmos, sector La Huaca, carretera que va de Olmos al Imperial, pasando el vivero El Imperial, el tercer y último miércoles de la campaña Guerra contra las Brujerías, Hechicerías, Macumberías y Enfermedades Incurables, y con unción de aceite. Esta campaña es de grande bendición, donde Dios se estará glorificando grandemente, sanando, libertando y bendiciendo y dando vida eterna a todos los que vengan a buscar a Dios en esta grande campaña. Por tanto, invito a todos los católicos, libres pensadores, creyentes de otras denominaciones y también a todos los hermanos miembros de la Iglesia Pentecostal La Cosecha. Traigan todos los enfermos, que el Señor Jesucristo tiene la sanidad para sus enfermedades. Para Dios todo le es posible. Vengan temprano. Por ningún motivo se pierda esta grande bendición de parte de nuestro gran Dios. Le esperamos, oyentes. La Iglesia Pentecostal La Cosecha en Olmos se encuentra en el sector La Huaca, carretera que va de Olmos al Imperial, pasando el vivero El Imperial. Mayor referencia, a la mano izquierda hay un letrero que dice: Bienvenidos a la Iglesia Pentecostal La Cosecha. La entrada es totalmente libre para todos. Horario de la campaña: 8 de la mañana y 1 de la tarde. 8 de la mañana y 1 de la tarde. Este día miércoles 23 de septiembre de este año 2026 será un día inolvidable para usted y toda su familia. Dios bendiga a todos los oyentes.
0: Así es, oyente de la radio, que queda usted cordialmente invitado para el día de mañana miércoles, oyente, campaña Guerra contra las Brujerías, Hechicerías, Macumbrías y Enfermedades Incurables. Ahora, oyente, escuchemos el poder de Dios. Cosas como esto, oyente, estarán aconteciendo el día de mañana miércoles, en el tercer y último miércoles de campaña con unción de aceite. Escucha, oyente.
2: ¿Cuál es su nombre y usted?
3: Secundina.
2: Cuéntenos qué milagro que va a recibir hoy día, miércoles 16 de septiembre de este año 2026, aquí en la campaña Guerra contra la Brujería, Hechicería, Macumbería y Enfermedades Incurables en ayuno y oración. Y esta campaña es con unción de aceite. ¿De qué te sanaste?
3: De dolor de mis pies y de mis brazos, que no podía moverlos. En las mañanas como amanecían, no puedo mover, se amanecían tullidos, no los podía. Ahorita ya los puedo mover. Ya
2: no podía mover los brazos, no podía mover sus pies.
3: Sí, cuando me sentaba en una banca pequeña ya no podía pararme, que me dolía mucho mis rodillas.
2: ¿Para sentarte te dolía?
3: Sí, me dolía.
2: ¿Para caminar?
3: Sí, también me dolían.
2: Y ahora anda, camina para allá, a ver. Corre si es posible. ¡Aplauso contento para Cristo! ¡Regresa, regresa! ¡Haga palmas para Cristo! ¡Aleluya! Mi alma te alaba, Señor Jesús. ¡Gloria a Dios! O sea, usted no podía caminar así.
3: No, me dolía mucho mis pies, demasiado frío para mirar a mis hijos en las mañanas para que se vayan al colegio. Mis manos me dolían demasiado.
2: No podías caminar así. ¿Por qué derramas lágrimas?
3: Porque ahorita ya no me duelen mis manos.
2: ¿Derrama lágrimas de alegría?
3: Sí.
2: ¿No podía hacer sus cosas?
3: No podía hacer nada ni peinar.
2: ¿No podía mover las manos?
3: No podía porque se me...
2: ¿Y ahora?
3: Demasiado.
2: ¿Puede mover? ¡Aplauso para Cristo Jesús! ¿Se da cuenta o no? No podía hacer sus cosas, dice, no podía alabar y ahorita ya está que hace palmas. Gloria al Señor Jesucristo. Acerque para acá. ¿Estás contenta, alegre?
3: Sí, porque ayer fue la hermana también a orarme a mi casa y estoy demasiado mal. Me levanté de mi cama y tocó la puerta y yo estaba...
2: ¿Y ahora ya estás sana?
3: Sí, y de ahí me oró y entonces un poco me sosegó y hoy día se me invitó para venir.
2: ¿Ahora ya estás sana?
3: Sí.
2: ¿Contenta, alegre?
3: Sí.
2: Contenta y alegre. ¿Confirma tu nombre?
3: Secundina Flores Rodríguez.
2: Gracias por su testimonio. Tomen su asiento. ¡Aplauso para Cristo Jesús! ¡Aleluya! Seguimos conversando. ¿Cuál es su nombre y usted?
4: Nela Salvador.
2: ¿Ah?
4: Nela Salvador.
2: Cuéntenos qué milagro acaba de recibir hoy día, miércoles 16 de septiembre de este año 2026, aquí en la Iglesia Pentecostal La Cosecha. ¿De qué le sanó?
4: Del dolor de estómago.
2: ¿Le dolía su estómago?
4: Sí.
2: ¿Y ahora?
4: Ya me duelía.
2: Después de las oraciones de los hombres de Dios, ¿ya no te duele?
4: No.
2: ¿Quién te sanó?
4: Cristo Jesús.
2: ¿Qué iglesia?
4: Iglesia Pentecostal La Cosecha.
2: ¿Contenta, alegre?
4: Sí.
2: Contenta, alegre. Damos gracias por su testimonio. Toma tu asiento. ¡Aplauso para Cristo Jesús! Milagros, sanidades, liberaciones en la Iglesia Pentecostal La Cosecha. Aquí en Olmos, hoy día miércoles 16 de septiembre de este año 2026, en el segundo miércoles de campaña con unción de aceite. ¿Cuál es su nombre y usted?
5: Yo, Cristina Álvarez Salvador.
2: ¿De qué le sanó el Señor Jesucristo día miércoles aquí en la campaña? Guerra contra la brujería, hechicería, macumbería y enfermedades incurables.
5: Me he venido ya hace más de un mes, me he venido con dolores fuertes y me he sanado aquí en la iglesia Pentecostal La Cosecha.
2: ¿Usted tenía un dolor de qué dice?
5: Yo tenía dolor de barriga, cálculos a los riñones, diabetes y dolor de cerebro.
2: ¿Y ahora?
5: Ahora ya no tengo, ya no me duele nada ya.
2: ¿Ya no le duele nada?
5: No, aquí me he sanado y me he preparado, me he bautizado.
2: ¿Ya está bautizada?
5: Sí.
2: ¿Ya está bautizada? ¿Y le sanó la diabetes, dice?
5: Sí, estoy sano, no me...
2: ¿Los cálculos también?
5: Sí, todo.
2: ¿Muchas enfermedades le sanó el Señor?
5: Toda enfermedad. Mi...
2: ¡Aplauso contento para Cristo Jesús! ¿Se da cuenta o no? Esta mujer dice que tenía diabetes, tenía cálculos en sus riñones, no sé qué cosa más, dice, muchas enfermedades. Y ahora ya está sana y curada para la gloria del Señor Jesucristo. ¿Ya está sana?
5: Sí, estoy sana ya. No.
2: ¿Quién le sanó?
5: Cristo Jesús.
2: ¿Qué iglesia?
5: Iglesia Pentecostal La Cosecha.
2: ¿Contenta, alegre?
5: Contento, alegre.
2: Damos gracias por su testimonio. Toma tu asiento. Aplauso contento para Cristo Jesús. Aleluya. Milagros, liberaciones. Aquí en la Iglesia Pentecostal La Cosecha. Oyente, no se quede solamente escuchando los milagros, sino que también lo invitamos para que venga usted a la Iglesia Pentecostal La Cosecha. Estamos aquí ubicados con la Iglesia Pentecostal La Cosecha en el sector La Huaca, carretera que viene de Olmos hacia el Imperial, pasando el vivero, el Imperial. Hay un letrero que dice bienvenidos a la Iglesia Pentecostal La Cosecha, donde todos son bienvenidos, la entrada libre para todos. Día de campaña, los días miércoles, viernes y domingo en dos horarios, 8:00 a.m. y 1:00 p.m. Los días lunes, culto de doctrina, y a partir de la 1:00 p.m, culto de predicación de la palabra de Dios. Vengo, oyente, con la entrada libre para todos. Seguimos conversando. ¿Cuál es su nombre y usted?
6: María Santos.
2: Cuéntenos qué milagro acaba de recibir hoy día, miércoles 16 de septiembre de este año 2026, aquí en la Iglesia Pentecostal La Cosecha, aquí en Olmo. ¿De qué le sanó el Señor?
6: Tenía un mareo de cabeza que me mareaba, me dolía la cabeza.
2: Y después de las oraciones de los hombres de Dios, ¿cómo se siente?
6: Ya estoy bien, ya.
2: Ya está bien. ¿Quién le sanó?
6: Cristo Jesús.
2: ¿Qué iglesia?
6: Pentecostal La Cosecha.
2: Damos gracias por su testimonio. Toma tu asiento. ¡Aplauso para Cristo Jesús! ¡Aleluya! Milagros, sanidades, liberaciones en la Iglesia Pentecostal La Cosecha aquí en Olmos hoy día miércoles. Amén. ¿Cuál es su nombre y usted?
5: Lubinda Mayanga.
2: ¿De qué le sanó el Señor Jesucristo día miércoles 16 de septiembre de este año 2026?
5: Yo con dolor de piernas adormecidas, pero ya ahorita ya me siento más. Ya se me han adormecido mal, ya para lo que viene.
2: ¿No podía caminar?
5: Sí, caminaba, pero siempre con mi adormecimiento.
2: ¿Le dolían sus pies, se les estaba adormecido y ahora?
5: Ya me siento más tranquila.
2: ¿Más tranquila? ¿Todavía le tiene o ya no tiene?
5: Sí, todavía un poquito, pero ya.
2: Entonces Dios le va a confirmar, ¿ya? Siga buscándolo al Señor, con la unción de aceite, ahí Dios le va a confirmar, ¿ya? ¿Y quién está sanando?
5: Señor Jesús.
2: ¿Qué iglesia?
5: La Pentecostal La Cosecha.
2: ¿Primera vez viene por acá?
5: Sí, primera vez.
2: Primera vez, siga viniendo, ¿ya? ¡Aplauso contento para Cristo Jesús! ¡Aleluya! ¡Gloria a Dios! Acerque para acá. ¿Quién va a testificar? ¿El niño?
7: Yo también, porque me he sanado.
2: Ya. Niño, ¿cuál es su nombre?
8: Chero Monca.
2: ¿De qué le sanó el Señor Jesucristo?
8: De mi pierna que te coja.
2: ¿Le dolía su pie? ¿Cojeaba? ¿Qué tenía su pie?
8: Se me había recargado.
2: ¿Ahí le dolía? ¿Le dolía para caminar?
8: Sí.
2: ¿Y ahora?
8: Me sanó el Señor Jesucristo.
2: ¿Ya no te ve?
8: Ya no.
2: Anda, corre por allá a ver. Si no podías correr, a ver, corre, corre. Mira, mira. Aleluya, regresa para acá, niño, regresa. ¿Se da cuenta o no? ¿No podías caminar así?
8: No.
2: ¿Caminabas despacio?
8: Sí.
2: Porque te dolía. ¿Y ahora?
8: Ya no.
2: ¿Ya no te duele? ¿Y quién cree que te sanó?
8: Señor Jesucristo.
2: ¿En qué iglesia?
8: Pentecostal La Cosecha.
2: Confirma tu nombre. ¿Tu nombre?
8: Matías Sevichero Monca.
2: Ah, gracias por su testimonio. Aplauso contento para Cristo Jesús. Se sanó el niño, para la gloria del Señor Jesucristo. Seguimos conversando. ¿Cuál es su nombre y usted?
9: Yo me llamo Danica Monja Aguilar.
2: Cuéntenos qué milagro acaba de recibir hoy día, miércoles 16 de septiembre de este año 2026, aquí en la iglesia Pentecostal La Cosecha en Olmos. ¿De qué sanaste?
9: De mis dos vistas me dolían y me ardían, me daban picazón. Y ahorita ya no tengo ni dolor ni picazón.
2: ¿Sus vistas le ardían, le dolían, le picaban y ahora?
9: Ya no me duele porque justo me dolían los huesitos de aquí. No me duelen.
2: ¿Y ahora ya no le duele?
9: No.
2: ¿Cree que te sanó?
9: El Señor Jesús.
2: ¿Qué iglesia?
9: Pentecostal La Cosecha.
2: ¿Contenta, alegre?
9: Sí, estoy contenta. Yo me sanó.
2: Contenta y alegre. ¿Confiero tu nombre?
9: Danixa.
2: Damos gracias por su testimonio. ¡Aplauso para Cristo Jesús! Milagros, sanidades, liberaciones. En la iglesia Pentecostal La Cosecha, aquí en Olmos, hoy día miércoles, en el segundo miércoles de campaña con unción de aceite, miércoles 16 de septiembre. Allí entre la radio, y mucho más estará aconteciendo también en Ancol, El Cautivo, este día viernes 18, sábado 19 y domingo 20, campaña por aniversario en Ancol, El Cautivo, campaña por el 10 aniversario. Oyente de la radio, usted que nos está escuchando, lleve a los enfermos que Dios estará sanando y libertando también allí en Ancol, El Cautivo. Campaña por aniversario y los 3 días de campaña serán con unción de aceite. Lleve a los enfermos, oyente de la radio. Aquí en Olmos estamos ubicados en el sector La Huaca, carretera La Imperial, pasando el vivero La Imperial. Hay un letrero que dice bienvenidos a la iglesia Pentecostal La Cosecha. Campañas todos los miércoles, viernes y domingo, 2 horarios, 8 de la mañana y 1 de la tarde. El día lunes, culto de doctrina, 8 de la mañana, y a partir de la 1 de la tarde, culto de predicación de la palabra de Dios y oraciones por todos los enfermos. Vengo, oyente de la radio, y en Ancol, El Cautivo, oyentes, nos encontramos ubicados con la iglesia Pentecostal La Cosecha, cerca del hogar de la familia Mayanga Purisaca. Lleve a los enfermos, oyentes, este día viernes, sábado y domingo, campaña con unción de aceite por el 10º aniversario de la iglesia Pentecostal La Cosecha, ahí en Ancol, El Cautivo. Sigan escuchando el programa La Voz de Salvación. ¡Aplauso contento para Cristo Jesús!
10: 8:50.
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Son 8 de la mañana con 50 minutos. Así es, oyente, como usted ha venido escuchando las maravillas que acontecen en la iglesia Pentecostal La Cosecha. Lo que usted oyente ha venido escuchando aconteció en el segundo miércoles de campaña con unción de aceite. Ahora, oyente, nos preparamos para el día de mañana, miércoles 23 de septiembre, tercer y último miércoles de campaña con unción de aceite. La campaña lleva por nombre Guerra contra las brujerías, hechicerías, macumberías y enfermedades incurables. Esta campaña, oyentes, se estará realizando en dos horarios, 8 de la mañana y también a la 1 de la tarde. Invitamos, oyente, para que se prepare. Usted que está enfermo, usted que viene padeciendo con enfermedades, está desahuciado de la ciencia médica, usted tiene cáncer, tumor, hernia, no se preocupe, oyente, hay esperanza, hay sanidad en el Señor Jesucristo. Le invitamos para mañana miércoles a participar de la campaña que se estará realizando con unción de aceite. La unción de aceite trae doble bendición, sanidad para el cuerpo y sanidad para el alma. Así que prepárese, oyente, con toda la familia. Invite a sus familiares, a sus vecinos, invite a sus familiares que están enfermos para que vengan a la iglesia Pentecostal La Cosecha el día de mañana miércoles. Dice la palabra de Dios en el libro de San Marcos, capítulo 6, en el versículo 12. Y saliendo predicaban que los hombres se arrepintiesen, y echaban fuera muchos demonios, y ungían con aceite a muchos enfermos, y los sanaban. Evangelio San Marcos, capítulo 6, versículo 12 y 13. Son 8 de la mañana con 52 minutos. Prepárese, oyente, anímese, oyente de la radio. Venga con fe a la casa de Dios, a la iglesia Pentecostal La Cosecha. Porque, oyente de la radio, dice la palabra de Dios que la fe es la certeza de lo que se espera, la convicción de lo que no se ve. Oyente de la radio, la campaña el día de mañana miércoles se estará realizando en dos horarios, oyente, en dos horarios, en dos concentraciones. La primera concentración se da inicio a partir de las 8 de la mañana. Y a la 1 de la tarde la campaña continúa en la segunda concentración, para que usted, oyente, tenga la facilidad de venir a buscar a Dios. No desaproveche, oyente, esta oportunidad que Dios le está dando. El día de mañana miércoles es el día oportuno para que usted venga y alcance la bendición de parte de nuestro Dios. La iglesia Pentecostal La Cosecha aquí en Olmos, oyente, le doy la dirección. Anote la dirección, usted que nos va a visitar por primera vez. Estamos ubicados con la iglesia Pentecostal La Cosecha aquí en la ciudad de Olmos, en el sector La Huaca, carretera que va de Olmos al Imperial, pasando el vivero El Imperial. Hay un letrero que dice bienvenidos a la iglesia Pentecostal La Cosecha. Junto a ese letrero hay un callejón. Usted camina, oyente, por ese callejón aproximadamente unos 200 metros. Ahí se encuentra el amplio local de la iglesia Pentecostal La Cosecha, donde todos son bienvenidos. La entrada libre para todos y oraciones por sanidades gratuitamente para todos. 8 de la mañana con 54 minutos, ya son las 8 de la mañana con 54 minutos en el programa La Voz de Salvación, órgano informativo de la iglesia Pentecostal La Cosecha. 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Mañana miércoles también se estará realizando campaña Guerra contra las brujerías, hechicerías, macumberías y enfermedades incurables en nuestra sede nacional, en la ciudad de Chiclayo, que se encuentra en Chosica del Norte, distrito de La Victoria, a la altura del Paradero Morante, carretera que va de Chiclayo hacia Reque. La campaña se estará realizando en la sede nacional a partir de las 7 de la mañana y también a la 1 de la tarde. Pues

Dice la palabra de Dios en Isaías capítulo 41 versículo 10: No temas, porque yo estoy contigo; no desmayes, porque yo soy tu Dios que te esfuerzo; siempre te ayudaré, siempre te sustentaré con la diestra de mi justicia. Si es oyente, no tema, venga oyente a la iglesia Pentecostal La Cosecha el día de mañana miércoles a participar de esta poderosa campaña. Usted quizás está desahuciado de la ciencia médica. El doctor terrenal le ha dicho que para usted ya no hay sanidad. Usted quizás tiene cáncer, está desahuciado de la ciencia médica. No se preocupe, oyente, tome ánimo en el Señor Jesús. Hay esperanza de sanidad, hay esperanza de salvación en la iglesia Pentecostal La Cosecha. Dice la palabra de Dios, San Juan 11:25.

0: Jueves
1: 8 de la mañana con 56 minutos. Oyente, dice la palabra de Dios en el libro de San Juan, capítulo 11, versículo 25. Jesús dijo: Yo soy la resurrección y la vida. El que cree en mí, aunque esté muerto, vivirá. Y todo aquel que vive y cree en mí, no morirá eternamente. El Señor Jesucristo es la resurrección y la vida. Oyente de la radio, usted está desahuciado de la ciencia médica. Para el doctor terrenal ya no hay sanidad, pero para Dios todo es posible. La sanidad la encuentra, oyente, llegando a la iglesia Pentecostal La Cosecha, porque esta es la iglesia del Dios Todopoderoso, que pronto va a venir a arrebatar, como dice la palabra de Dios, Isaías capítulo 17, versículo 11, el día que las plantas las harás crecer y harás que su simiente brote de mañana, pero la cosecha será arrebatada en el día de la angustia y del dolor desesperado. 8 de la mañana con 57 minutos. Nos preparamos, oyente, para el día de mañana, oyente. Prepárese, anímese. Venga con toda la familia, oyente, a recibir esta grande bendición de parte de nuestro Dios. Una grande bendición le espera el día de mañana en la iglesia Pentecostal La Cosecha. Todos son bienvenidos en el nombre de nuestro Señor y Salvador Jesucristo. 8 de la mañana con 58 minutos.
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3: Y 58 minutos.
4: Oyentes de la radio, los saludo con la paz de nuestro Señor y Salvador Jesucristo. Atención, atención, oyentes. Este día miércoles 23 de septiembre de este año 2026, a las 8 de la mañana y 1 de la tarde, 8 de la mañana y 1 de la tarde, se estará realizando en la Iglesia Pentecostal La Cosecha en Olmos, sector La Huaca, carretera que va de Olmos al Imperial, pasando el vivero El Imperial, el tercer y último miércoles de la campaña Guerra contra las Brujerías, Hechicerías, Macumberías y Enfermedades Incurables, y con unción de aceite. Esta campaña es de grande bendición, donde Dios se estará glorificando grandemente, sanando, libertando y bendiciendo y dando vida eterna a todos los que vengan a buscar a Dios en esta grande campaña. Por tanto, invito a todos los católicos, libres pensadores, creyentes de otras denominaciones y también a todos los hermanos miembros de la Iglesia Pentecostal La Cosecha. Traigan todos los enfermos, que el Señor Jesucristo tiene la sanidad para sus enfermedades. Para Dios todo le es posible. Vengan temprano. Por ningún motivo se pierda esta grande bendición de parte de nuestro gran Dios. Le esperamos, oyentes. La Iglesia Pentecostal La Cosecha en Olmos se encuentra en el sector La Huaca, carretera que va de Olmos al Imperial, pasando el vivero El Imperial. Mayor referencia, a la mano izquierda hay un letrero que dice: Bienvenidos a la Iglesia Pentecostal La Cosecha. La entrada es totalmente libre para todos. Horario de la campaña: 8 de la mañana y 1 de la tarde. 8 de la mañana y 1 de la tarde. Este día miércoles 23 de septiembre de este año 2026 será un día inolvidable para usted y toda su familia. Dios bendiga a todos los oyentes.
5: Oyente de la radio, hemos orado por los enfermos aquí en la Iglesia Pentecostal La Cosecha hoy día miércoles, que estamos 9 de septiembre de este año 2026, el primer miércoles de campaña con unción de aceite. ¿Cuál es su nombre y usted?
6: Paula.
5: Cuéntenos qué milagro acaba de recibir hoy día miércoles 9 de septiembre de este año 2026 aquí en la Iglesia Pentecostal La Cosecha, aquí en Olmo. ¿De qué te sanaste?
6: De mareo de cabeza.
5: ¿Usted tenía mareo en su cabeza?
0: El lunes he caído mal con mareo de cabeza. No podía caminar.
5: ¿Y ahora?
0: Ya ahorita se me quitaron ya.
5: Tenía mareo de cabeza, no podía caminar. ¿Y ahora cómo está?
0: Ya estoy tranquila, ya se me ha quitado ya.
5: Después de las oraciones de los hombres, ¿ya está sana?
0: Sí, ya estoy.
5: ¿Quién le sanó?
0: El Señor Jesucristo.
5: ¿En qué iglesia?
0: Pentecostal La Cosecha.
5: ¿Contenta, alegre?
0: Sí, contenta, alegre.
5: ¿Ya no le duele nada?
0: Ya no, ya.
5: ¿Ya no le da mareo de cabeza?
0: Ya no, ya.
5: Sí. Confiero tu nombre.
0: Paula Hernández.
5: Le damos gracias por su testimonio. Estamos haciendo aplausos contentos para Cristo Jesús. Milagros, sanidades, liberaciones en la iglesia Pentecostal La Cosecha. Aquí en Olmos, hoy día miércoles 9 de septiembre de este año 2026. Acérquese para acá, seguimos conversando. ¿Cuál es su nombre y usted?
6: Erlinda Salvador.
5: Cuéntenos qué milagro acá recibir hoy día miércoles 9 de septiembre de este año 2026 aquí en la iglesia Pentecostal La Cosecha, aquí en Olmos. ¿De qué te naces?
6: Dolor de espalda.
5: ¿Le dolía su espalda?
6: Sí.
5: ¿Cuánto tiempo con esa enfermedad?
6: Más de medio año.
5: ¿Más de medio año? ¿Y era fuerte?
6: Sí.
5: ¿Fuerte, fuerte le dolía?
6: Sí.
5: ¿Por qué derrama lágrimas?
6: De alegría.
5: ¿Y ahora ya no le duele?
6: No.
5: ¿Así has venido acá hoy día?
6: Sí.
5: ¿Primera vez vienes por acá?
6: Ya, como tercera vez.
5: ¿Y ahora ya estás sana?
6: Sí.
5: ¿Algo te impedía el dolor de espalda?
6: Sí, para sentarme no podía.
5: ¿No podía sentarse? ¿Para caminar?
6: Para caminar un poquito me dolía.
5: Y ahora anda, camina para allá, a ver, camina. Corre si es posible y busca tu dolencia. ¡Aplauso contento para Cristo! ¡Alábale, alábale, alábale! ¡Gloria a Dios! ¡Gloria al Señor Jesucristo! Acerque para acá. ¿Ahora ya no tienes dolor?
6: No.
5: ¿Quién te sanó?
6: Cristo Jesús.
5: ¿En qué iglesia?
6: En Pentecostal La Cosecha.
5: ¿Derramas lágrimas de alegría que el Señor te sanó?
6: Sí.
5: ¿Derramas lágrimas de alegría? Es la mujer que ya... El Señor ya le sanó de esa enfermedad, dolencia en su espalda. ¿Medio año, dice?
6: Sí.
5: ¿Medio año sufriendo?
6: Sí.
5: ¿Y ahora ya está sano?
6: Sí.
5: ¿Quién te sanó?
6: Cristo Jesús.
5: ¿En qué iglesia?
6: Pentecostal La Cosecha.
5: ¿Confirma tu nombre?
6: Erlinda Salvador Berna.
5: Damos gracias por su testimonio. Estamos todos haciendo aplausos contentos para Cristo. Mi alma te alaba, Señor Jesús. ¡Gloria a Dios! Liberaciones, milagros en la iglesia Pentecostal La Cosecha aquí en Olmos hoy día, miércoles, oyente de la radio, primer miércoles de campaña con unción de aceite. Y esta campaña va a continuar el miércoles 16 y va a terminar el miércoles 23 de septiembre. Venga, oyente, usted que nos está escuchando, el programa La Voz de Salvación. Estamos ubicados aquí en Olmos, carretera que viene de Olmos hacia el Imperial en el sector La Huaca. Aquí estamos con la iglesia Pentecostal La Cosecha, pasando el vivero, el Imperial. Hay un letrero que dice, bienvenidos a la iglesia Pentecostal La Cosecha. Vengo oyente, usted que nos está escuchando a través del programa La Voz de Salvación. Seguimos conversando. ¿Cuál es su nombre y usted?
7: Casilda.
5: Cuéntenos qué milagro acaba de recibir hoy día, miércoles 9 de septiembre de este año 2026, aquí en la iglesia Pentecostal La Cosecha en Olmos. ¿De qué te sanaste?
7: Me sané de que me quemaba el vientre y ahora viniéndome me... Gusanos, parece que me muerden mi brazo.
5: ¿Le dolía su vientre?
7: Sí.
5: ¿Y en la, o le quemaba?
7: Sí.
5: Quemaba. ¿Y su mano qué?
7: Me mordían como gusanos, así, viniendo y me resultaba, sí.
5: ¿Así? ¿Le corrían como gusanos?
7: Ah, sí.
5: ¿Y cuánto tiempo con esa enfermedad?
7: Es viniendo ahora.
5: Ahora, viniendo. Y ahí ahora, después de las oraciones de los hombres, ¿cómo te sientes?
7: Ya no me duele. No andan gusanos, ya parece.
5: Ya no le anda nada. Ya, ¿y de su quemazón del vientre ya no tiene?
7: No, ya no.
5: ¿Quién le sanó?
7: El Señor Jesucristo.
5: ¿Qué iglesia?
7: Iglesia Pentecostal La Cosecha.
5: ¿Contenta, alegre?
7: Contenta y alegre.
5: ¿Confiero tu nombre?
7: Casilda.
5: Gracias por su testimonio. ¡Aplauso contento para Cristo! ¡Aleluya! ¡Gloria a Dios! ¡Gloria al Señor Jesucristo! Acerca por acá. Seguimos conversando. ¿Cuál es su nombre y usted?
8: Araceli.
5: Cuéntenos qué milagro que ha recibido hoy día, miércoles 9 de septiembre de este año 2026, aquí en la iglesia Pentecostal La Cosecha, aquí en Olmos. ¿De qué te sanaste?
8: Traía una ardencia en mis pies y un dolor acá al brazo.
5: ¿Le dolía el brazo y ardencia en sus pies?
8: Sí.
5: ¿Y ahora después de las oraciones de los hombres de Dios, cómo te sientes?
8: Ya no, ya estoy
5: ¿Ya
8: bien.
5: ¿Ya no le arden sus pies?
8: No.
5: ¿Ya no le duele su brazo?
8: No, ya no, ya.
5: ¿Quién le sanó?
8: Cristo Jesús.
5: ¿En qué iglesia?
8: iglesia pentecostal La Cosecha.
5: ¿Cuánto tiempo con esa ardencia en sus pies?
8: Ya, será como 3 semanas que he empezado así.
5: ¿Le ardía bastante?
8: Sí, bastante los
5: ¿Y
8: pies.
5: ¿Y ahora ya no le ardía?
8: No, ya no, ya.
5: ¿Contenta, alegre?
8: Contenta y muy alegre.
5: ¿Confiero tu nombre?
8: Araceli.
5: Dame gracias por su testimonio. Toma tu asiento. Aplauso contento para Cristo Jesús. ¡Aleluya! Así soy oyente de la radio, así se sanan los enfermos en la iglesia pentecostal La Cosecha. Campaña los días miércoles, viernes y domingo en 2 horarios, 8 de la mañana y 1 de la tarde. Vengo oyente, usted que nos está escuchando a través del programa La Voz de Salvación. Estamos aquí en Olmos, ubicados en el sector La Huaca, carretera que viene de Olmos hacia el Imperial. Pasando el vivero, el Imperial, hay un letrero que dice bienvenidos a la iglesia pentecostal La Cosecha, donde todos son bienvenidos. La entrada libre para todos. Seguimos conversando. ¿Cuál es su nombre de usted?
9: Wilson Monja.
5: Cuéntenos qué milagro acaba de recibir hoy día, miércoles 9 de septiembre de este año 2026, aquí en la iglesia pentecostal La Cosecha, aquí en Olmo. ¿De qué te naces?
9: Dolor de brazo y dolor de estómago.
5: ¿Le dolía su estómago y su brazo?
9: Sí.
5: ¿Y cuánto tiempo con esa enfermedad?
9: Ya casi más de un mes ya.
5: ¿Más de un mes?
9: Sí.
5: Ya. ¿Y ahora?
9: Ahorita ya no tengo nada.
5: ¿Sí has venido acá?
9: Sí, así he venido.
5: Pues las oraciones de los hombres, ya no tienes nada.
9: Ya no tengo nada.
5: ¿Ya no te duele nada?
9: No.
5: ¿Quién te sanó?
9: Cristo Jesús.
5: ¿Qué iglesia?
9: Pentecostal La Cosecha.
5: ¿Confiero tu nombre?
9: Wilson Monja.
5: Damos gracias por su testimonio. Aplauso contento para Cristo Jesús. ¡Aleluya! ¡Gloria a Dios! ¿Se da cuenta, no? Es el poder de Dios. Las personas testifican porque reciben milagro de parte de nuestro Señor y Salvador Jesucristo. Venga oyente, no se quede solamente escuchando los milagros, sino que venga también para que tenga usted un encuentro con el Señor Jesucristo aquí en la iglesia pentecostal La Cosecha, aquí en Olmos. Estamos ubicados una vez más, oyente, le doy la dirección, sector La Huaca, carretera que viene de Olmos hacia el Imperial. Pasando el vivero, el Imperial, hay un letrero que dice bienvenidos a la iglesia pentecostal La Cosecha, donde todos son bienvenidos, la entrada es libre para todos. Campaña los días miércoles, viernes y domingo en 2 horarios, 8 de la mañana y 1 de la tarde. Los días lunes, culto de doctrina, 8 de la mañana, y a partir de la 1 de la tarde, culto de predicación de la palabra de Dios y oraciones por todos los enfermos. Esta campaña de unción de aceite va a continuar el día miércoles, ya este miércoles 16 de septiembre y va a terminar el miércoles 23 de septiembre. Venga, si oyente, católico, libre, pensador, que la entrada es libre para todos aquí en la iglesia pentecostal La Cosecha. Aplauso contento para Cristo Jesús.
3: 9:09.
1: Son las 9:09. Así es, oyente de la radio. Así es, oyente, como usted ha venido escuchando el poder de Dios, los milagros, oyente, que acontecen en la iglesia pentecostal La Cosecha. Milagros como estos, oyente, similares de lo que usted ha venido escuchando, estarán aconteciendo mañana miércoles en el tercer y último miércoles de campaña con unción de aceite en la iglesia pentecostal La Cosecha, aquí en esta ciudad de Olmos, oyente de la radio, sector La Huaca, carretera que va de Olmos al Imperial, pasando el vivero, el Imperial. Hay un letrero que dice bienvenidos a la iglesia pentecostal La Cosecha.

Son las 9 de la mañana ya con 10 minutos en el programa La Voz de Salvación. Atención oyentes, la Iglesia Pentecostal La Cosecha hoy día martes estarán realizando culto familiar en Hualtacal, Santa Rosa, en el hogar de la familia Maco Pupucha a partir de las 4 de la tarde. Le invitamos a los oyentes de la radio que nos sintonizan por Hualtacal, Santa Rosa y lugares aledaños. Todos quedan invitados a participar del culto familiar que se estará realizando en Hualtacal, Santa Rosa, hogar de la familia Maco Pupucha a partir de las 4 de la tarde. Lleve todos los enfermos, todos quedan invitados, entrada libre para todos. Mañana miércoles oyente se estará realizando campaña en ayuno y oración en muchos locales oyente de la Iglesia Pentecostal La Cosecha. Atención oyente, le anunciamos que la Iglesia Pentecostal La Cosecha, que se encuentra en Tongo Rapes, sector Santa Rosa, en plena Panamericana, y se encuentra el local de la Iglesia Pentecostal La Cosecha. Campaña mañana miércoles, horario de 8 de la mañana y también a la 1 de la tarde. Atención oyente de la radio, nos encontramos con la Iglesia Pentecostal La Cosecha en el caserío El Milagro. El local se encuentra ubicado a un costado del hogar del hermano Antonio Siesquén Aldana. Campaña el día de mañana miércoles en horario de 8 de la mañana y también a la 1 de la tarde. Iglesia Pentecostal La Cosecha en Angola el Cautivo. El local se encuentra a un costado del hogar de la familia Mayanga Purisaca. Estará realizando campaña el día de mañana miércoles a partir de las 9 de la mañana. La Iglesia Pentecostal La Cosecha también, que se encuentra en Pasaje Dorte. El local se encuentra ubicado, para mayor referencia, a un costado del hogar de la familia Monja Coveña. Mañana miércoles, campaña en dos horarios, 8 de la mañana. Mañana miércoles la campaña oyente se estará realizando en dos horarios, 9 de la mañana y también a las 2 de la tarde, en Pasaje Norte, en el local de la Iglesia Pentecostal La Cosecha. En Pasaje Norte la campaña se estará realizando en dos horarios, 9 de la mañana y 2 de la tarde. También nos encontramos con la Iglesia Pentecostal La Cosecha en el caserío El Tambor. El local se encuentra cerca del hogar de la familia Monja Sánchez. Mañana miércoles estarán realizando campaña a partir de las 10 de la mañana. En Cholope nos encontramos con el local de la Iglesia Pentecostal La Cosecha, a un costado del hogar de la familia Monja. Mañana miércoles campaña a partir de las 12 del mediodía. Atención a los oyentes que nos sintonizan por Pasaje Sur. La Iglesia Pentecostal La Cosecha en Pasaje Sur se encuentra cerca del hogar de la familia Nunura Benítez. Mañana miércoles campaña a partir de la 1 de la tarde. Atención La Calera, Señor de los Milagros. La Iglesia Pentecostal La Cosecha se encuentra en La Calera, Señor de los Milagros. El local se encuentra frente al hogar del hermano Eulogio Pupuche Cerrato. Campaña mañana miércoles a partir de las 12 del mediodía. También nos encontramos con la Iglesia Pentecostal La Cosecha en el centro poblado La Estancia. El local se encuentra a un costado del hogar del hermano Osvaldo Aldana. El día de mañana miércoles estarán realizando campaña a partir de la 1 de la tarde. Ya son las 9 de la mañana con 14 minutos. Iglesia Pentecostal La Cosecha, que se encuentra en Cerro de Falla. El local se encuentra ubicado en el sector Cerro de Falla Bajo. Campaña mañana miércoles, estarán realizando campaña a partir de las 2 de la tarde. Atención, caserío Senquelo. La Iglesia Pentecostal La Cosecha se encuentra en el caserío Senquelo, a un costado del hogar del hermano Hugo Sánchez Soplopuco. Mañana miércoles campaña a partir de las 4 de la tarde. Oyente de la radio, usted se encuentra cercano a estos lugares que le hemos mencionado, le invitamos para que usted visite la Iglesia Pentecostal La Cosecha y participe en la campaña en ayuno y oración, guerra contra las brujerías, hechicerías, macumberías y enfermedades incurables. Aquí en la ciudad de Olmos, campaña a partir de las 8 de la mañana y también a partir de la 1 de la tarde. Y la campaña mañana miércoles, oyentes, estarán realizando con oraciones con unción de aceite. Doble bendición, sanidad para el cuerpo y sanidad para el alma.
las 9 de la mañana con 15 minutos en el programa La Voz de Salvación de la Iglesia Pentecostal La Cosecha. Oyentes, ahora llegó el momento ya de escuchar el mensaje de la Palabra de Dios, predicada en la voz del siervo de Dios, Pastor Francisco Córdoba Rodríguez. Primeramente vamos a escuchar el himno Tu Palabra, Señor, y luego usted estará escuchando el mensaje de la Palabra de Dios. 9 de la mañana con 16 minutos.

0: 9:19.
1: Sofonías capítulo 1, versículo 14, vamos a leer. Aleluya. Nos ponemos de pie, por favor. El que tiene su Biblia, el que no tiene, procure escuchar con mucha atención. Y esta palabra le va a alimentar su alma y usted puede salvarse cuando usted comienza a creer en la palabra de Dios. Se cree por fe. La fe, la certeza de lo que se espera, la convicción de lo que no se ve, dice en Hebreos 11:1. Amén. ¿Ya encontraron la cita bíblica? Sí, ya. Gloria al Señor. Dice la palabra de Dios así, en el nombre del Padre, del Hijo y del Espíritu Santo. Cercano está el día grande de Jehová. Cercano, muy próximo, es amarga la voz del día de Jehová. Gritará allí el valiente. Ponga atención. Gritará allí el valiente. Día de ira, día de angustia y de aprieto, día de alboroto y de asolamiento, día de tinieblas y de oscuridad, día de nublado y de estremecimiento, día de trompeta y de algazara sobre las ciudades fortificadas y sobre los altares, sobre las altas torres. Y atribuiré a los hombres y

el día de la ira de Jehová, pues toda la tierra será consumida con el fuego de su celo, porque ciertamente destrucción apresurada hará de todos los habitantes de la tierra. Amén. Vamos a orar, levanten sus manos para Dios. Comienza así: gloria a Dios, gloria a Dios, gloria a Dios, gloria a Dios. Aleluya, aleluya, aleluya. Mi alma te alaba, Señor. Gloria a Dios, gloria a Dios, gloria a Dios, gloria a Dios, gloria a Dios. Aleluya, aleluya, aleluya, aleluya. Gloria a Dios, gloria a Dios, gloria a Dios, gloria a Dios. Padre nuestro, Padre celestial, Dios de los cielos y la tierra, te damos gracias en el nombre de Jesús. Derrama tu bendición, Señor. Derrama sabiduría y entendimiento. Queremos, Señor, entender tus palabras y salva nuestras almas, Señor. Ten misericordia, ten piedad. Tu venida está cerca, Señor. Estamos en estos tiempos finales, Señor. Estamos en los postreros días, Señor, donde tu palabra se va a cumplir, Señor, conforme está escrito en tu palabra. Gloria a Dios, gloria a Dios, gloria a Dios. Aleluya, aleluya, aleluya, aleluya. Y reprendo demonios, reprendo espíritu maligno. Salga demonios, salga demonios, salga demonios. En el nombre de Jesús. Amén, amén. Tome asiento. En mi nombre echarán fuera demonios, dice el Señor Jesús. Amén. Gloria a Dios. Escuche la palabra de Dios. Lo que la palabra de Dios dice, eso es. El Señor dice: cielos y tierras pasarán, pero mis palabras no pasarán. La palabra de Dios no pasa. Siempre tiene autoridad. Y nos abre los ojos para no andar como ciegos. Y nos vayamos a perder. Porque un ciego va a terminar ¿a dónde? En el hoyo. Va a caer. Porque no supo a dónde va después de la muerte. No sabe, el que no lee la Biblia no sabe ni siquiera que va a morir un día. Ni se acuerda, pero va a morir. Y eso está en la Biblia. Y uno tiene que saber después de la muerte a dónde va a ir. Y hay solamente dos lugares. El cielo y el infierno. Vida eterna en el Señor Jesucristo y condenación eterna sin el Señor Jesucristo. Aleluya. Por eso que la gente lo que debe hacer es escuchar la palabra de Dios y creer en el Salvador que se llama Jesucristo. Él nos lleva al Padre. Aleluya. El Padre nos tiene destituidos por el pecado de Adán y Eva. Y morimos por ese pecado. Pero cuando aceptamos al Señor Jesucristo, pasamos de muerte a vida. Podemos morir, pero no morimos eternamente, sino que morimos. Por un tiempo vamos a dormir y Él nos va a despertar para llevarnos a la vida eterna. Aquí dice que vendrá la destrucción para toda la humanidad. Ya. A veces ahí nosotros que tenemos, o sea, no tenemos entendimiento. Como dice toda la humanidad, pensamos que nosotros también. Nosotros tenemos esperanza en el Señor Jesucristo. Él dice: yo soy la resurrección y la vida. El que cree en mí, aunque esté muerto, vivirá. Y el que vive y cree en mí, no morirá eternamente. Te puedes morir por un tiempo, pero después Jesús te va a resucitar porque creíste en Él. Porque Él es la resurrección y la vida. Gloria a Dios que vive. Ya, y cuando Jesucristo resucita a los muertos, y los que estamos vivos seremos arrebatados en un abrir de ojos. Todos los que se quedaron acá, sobre todo los que no aceptaron al Señor Jesucristo, esos van a perecer. Para eso es el juicio que está acá. Ahorita todavía estamos en tiempo de gracia, donde muchos que están aquí, que van a perecer, tienen esperanza de aceptar al Señor Jesucristo y salvarse. ¿Quién me ve? La salvación está solamente en el Señor Jesucristo. El Señor Jesucristo dice: ir por todo el mundo, predique el Evangelio a toda criatura. El que creyere y fuere bautizado será salvo. El que no creyere será condenado. Gloria al Señor. Esto que está acá está en diferentes partes de la Biblia. Isaías habla lo mismo. Capítulo 11, capítulo 13, versículo 19. A ver, póngalo ahí.

No, capítulo 13, versículo 6 al 9. ¿Quién vive? Esto que está aquí es lo mismo que está ahí Isaías. ¿Y cuándo va a acontecer? Ya vamos a ver. Aullar, porque cerca está el día de Jehová, vendrá como asolamiento del Todopoderoso. El Todopoderoso, el Dios de dioses, el que hace morir y el que hace vivir, el que hiere, el que sana, y no hay quien libre su mano. Ese Todopoderoso. En la tierra hay muchos dioses. Hay países que tienen, a la vaca lo tienen por Dios. En Japón, al Buda lo tienen por Dios. Aquí en el Perú, al Señor de los Milagros, que es un ídolo abominable, lo tienen por Dios. Aleluya, que vive. Esos son los dioses. Y así cada país tiene su Dios. Pero de esos países que tienen cada uno su Dios, también está el verdadero Dios para el que quiere ser salvo. Solamente el Dios Todopoderoso es el que te salva. No te salva cualquier Dios pagano. No te salva eso. Te salva solamente el Dios que formó al hombre del polvo de la tierra. Eso somos nosotros. No nos ha formado la vaca, no nos ha formado el Buda, no nos ha formado un ídolo, no, nos ha formado Dios. Dios nos ha formado, el Todopoderoso, que vive. Aullar, porque sé que está el día de Jehová, vendrá como asolamiento del Todopoderoso. Sigue. Por tanto, toda mano se debilitará y desfallecerá todo corazón de hombre. Sigue. Y se llenarán de terror y angustia y dolores, se apoderarán de ellos, tendrán dolores con mujer de parto, se asombrará cada cual al mirar a su compañero, sus rostros en llamas. ¿Por qué va a estar su rostro en llamas? Porque Dios es fuego consumidor. Ahora, ¿por qué nos consume? Por la misericordia de Dios. Estamos en tiempo de gracia. Él detiene su ira. Aleluya. Porque si no, ya no se hubiera consumido. ¿Quién vive? Esto es lo mismo que está hablando acá. Esto es lo mismo que habla acá. Solamente tiene que acá le agrega, ni tu oro ni tu plata te podrá librar de la ira que vendrá sobre el mundo entero. El tener oro, el tener plata, no es pecado. ¿Ya? El pecado es darle más importancia al oro y a la plata antes que a Dios. Primero es Dios, después las cosas que perecen. ¿Quién me ve? Y hay gente que tiene oro, tiene plata, tiene riquezas. ¿Por qué? Porque son riquezas mal habidas. Por ejemplo, los políticos mayormente se enriquecen por los impuestos del pueblo, que hacen obras, pero las hacen, o sea, valpen. Una obra que vale 1 millón de soles, la hacen por 100 millones, 200 millones, o por 1.000 millones. Así, así es así. Y ese dinero, ¿dónde se va a enriquecerse? Ese ya más riquezas injustas. Esas riquezas injustas no te van a salvar. Te salvas cuando tú trabajas y das tu diezmo, puedes enriquecerte porque Dios eso promete. Ser rico no es pecado. El hombre más rico de la tierra se llamó Salomón, pero él no se enriqueció injustamente, no se enriqueció con narcotráfico, o sea, invadiendo impuestos, no. Dios lo enriqueció porque agradaba a Dios. Y la Biblia dice que todo el que guarda los mandamientos de Dios, Dios lo va a bendecir hasta que sobreabunde. Tendrás para prestar y tú no pedirás prestado, porque está rico, pues. O sea, la riqueza no es pecado, ¿ya? Y Dios te enriquece cuando te pones a trabajar, todo te va bien, sigue creciendo hasta que Dios te lo permita. ¿Quién me ve? Así que no se vaya ni a la derecha, ni a la izquierda, ni a la derecha. Sigue de frente. La riqueza no es malo. Aquí con esto que hemos leído, pues, podemos pensar que la riqueza es mala. La riqueza no es mala. Dios quiere que seamos ricos, no quiere que seamos pobres.
Que el evangelio es predicado a los pobres, sí, para que el pobre sea enriquecido. ¿Y quién te enriquece? Dios, pero con cosas justas, no con cosas injustas. No robando. Si tú robas, esa riqueza no te va a salvar. Te va a llevar al infierno. Porque te has enriquecido injustamente. ¿Quién me ve? Y eso va también para las autoridades. Gloria al Señor. Para los políticos. Los políticos participan del gobierno solamente para enriquecerse injustamente. No se conforman con su sueldo que tienen, sino que hacen injusticias. Ahora estos nuevos diputados, senadores, y hay noticias que están pidiéndole sueldo a los que los ponen a trabajar en sus oficinas y le llaman mucha sueldo. Aleluya. Y hay noticias de eso. Ganan su buen sueldo y muchas cosas más injustamente y ponen trabajadores para que el Estado le pague y le piden de ese sueldo que le dan para ellos. Hay una diputada que ya la tiene, ¿cómo se llama? Ya la han denunciado ya. ¿Quién vive? Que les pide plata que para comprar cuadros, es pretexto nada más para enriquecerse. Esa riqueza se llama riqueza injusta. Y los injustos no entrarán al reino de los cielos. Que tengo plata, pero injusta. Salomón no tenía plata injusta. Salomón tenía plata porque agradaba a Dios. Y Dios lo bendecía. ¿Quién vive? Aunque él no pedía riqueza. Él decía, Señor, manténme en el pan necesario. No me des ni riqueza ni pobreza. Manténme en el pan necesario. Lo mismo que dice Pablo también. Nada hemos traído, nada vamos a llevar. Ya su nombre. Aquí habla de los juicios que van a venir. Y aquí habla que ni tu oro ni tu plata te podrá librar de la ira que vendrá sobre el mundo entero. Le vuelvo a repetir, no es pecado que la gente tenga oro o plata. Puede tenerlo, pero justamente, ¿ya? Y usted con oro y plata le va a dar primer lugar a Dios. Porque el primer mandamiento es amarás a tu Dios con toda tu fuerza, toda tu alma, toda tu mente y todo tu corazón. Ahí usted puede tener riquezas, pero no le pone el amor a la riqueza, sino el amor a Dios. Y después del amor a Dios, ¿a quién le pone la... ¿A quién qué le dice que debe ser? Ama a tu prójimo como a ti mismo. Hay que amar al prójimo. Hay que amar al prójimo. Gloria al Señor. Sobre todo, pues, nosotros somos iglesia, tenemos que dar ejemplo de amor. Aleluya, ¿quién vive? Cuando los que están en la puerta, ven personas que entran, sobre todo primera vez que viene, recíbalo con amor. Bienvenido a la casa del Señor. Usted no se fije si está la manga corta o manga larga, porque así se han quejado ahí. Me traía una noticia del bautismo, pero no ha sido así. Me hicieron pecar. ¿Ayer he escuchado la prédica, no? ¿Cuándo escucharon? Ya, usted ya se imagina más o menos. ¿Qué me hicieron pecar a mí, pues? ¿Por qué? Porque me informaron mal. Le informaron mal. Y yo, claro, hablé algunas cosas. Pero gracias a Dios que esas personas, uno era católico y se convirtió al evangelio porque su esposa se sanó en la iglesia Pentecostal de la Cosecha en Puente Piedra. Y de allí se prepararon para bautizarse. El esposo ahí se convierte y también estaba preparándose para bautizarse. Y la esposa sí había ido como a dos o tres iglesias buscando sanidad porque ella tenía una enfermedad incurable. Y le había aconsejado que busque una iglesia, y voy a una iglesia, y voy a otra iglesia, y voy a otra iglesia, pero como no recibía, no se quedaba, sino simplemente las visitaba. Y hasta que escuchó la voz de salvación a través de Cadena Redivisión 780, el Amplitud Mundial en la ciudad de Lima, y escuchó los milagros y la fecha de los milagros,
Entonces ahí acudió y Dios le sanó. Y viendo el esposo que era católico, que se sanó, él se convierte al evangelio. Y también decidió bautizarse. Y estaban preparándose para bautizarse. Ya. Y ahora vinieron acá y como la hermana tenía su blusa tres cuartos, en la puerta le llamó la atención así toscamente. ¿Que para qué venía así? Que no sé qué, ¿cómo te vas a bautizar así? Entonces la señora dijo, hermanos, que yo no sabía eso. Y no estaba manga corta, sino tres cuartos. Yo no sabía eso, hermano. ¿Para qué me dice, hermano? Yo no soy hermano, soy diácono. Así le contestó, déspota. El cristiano no tiene que ser déspota, tiene que ser amable para con todos. Que bebe. El hombre de Dios no tiene que ser contencioso. Y la gente viene a buscar a Dios y el que debe recibirles gloria al Señor y darle la bienvenida, lo está botando. Oye, cualquiera se va. ¿Quién vive? Sí pasaron acá y como ya me habló a mí que venían de una iglesia, Movimiento Misionero Mundial, yo sé que no vienen acá nunca porque sus pastores no lo dejan. Sé que ellos venden comida, por eso hablé yo de comida en ese día del bautizo, porque me informó mal, me hizo pecar. Me hizo pecar. ¿Quién? El diácono de la puerta. O sea, me informa mal, como quien dice, como para que yo también vaya contra ellos. Y eso hizo. Y se fueron, y creo que se había ido renegando, no sé. No estaba renegando, sino que estaban preguntando a alguien que si no sabían dónde vendían blusas con manga larga, la señora, para ir y comprarse la blusa, porque ella quería bautizarse. Y por allí, que se fue a un mercado, encontró una tienda donde venden blusas manga larga, dice que se compró media docena de blusas para cambiar todas sus blusas. ¿Quién vive? Porque tiene interés en las cosas de Dios. Y ahí y finalmente no se bautizaron. Yo estaba preocupado de eso. ¿Por qué no se bautizaron? Gloria al Señor. Pero a mí me había informado mal que ellos habían ido a varias iglesias y finalmente que venían del Movimiento Misionero Mundial. Aleluya. ¿Para qué? Para que yo me vaya contra ellos. Y me hizo pecar. Me hizo pecar. Aleluya, que viven. Y un diácono no está autorizado para que llame la atención a nadie. Para eso está el pastor. Un diácono que esté colaborador en la puerta, hable con el pastor y usted no esté llamando la atención a nadie porque no tiene esa autorización de parte de Dios usted. Si usted dirige una iglesia, sí. Puede llamar la atención para que se corrija. Pero no puede hacer más. No puede ponerle tiempo de disciplina. ¿Qué beben? Hay cosas que tiene que resolverlas el pastor. Para eso el Señor ha puesto pastores con sabiduría y con entendimiento. ¿Qué beben? Pero a veces el diablo trabaja. Ahí el diablo ha trabajado. No voy a creer que no ha trabajado el diablo. Lo utilizó al de la puerta. Aleluya. Y viene y me informa mal. Y yo le creí. Por eso la Biblia dice, maldito el hombre que se confiere en él. Hombre, ¿quién vive? Vamos a hablar cómo es un siervo de Dios. Según de Timoteo capítulo 2, versículo, aleluya, 14. Un obrero aprobado. ¿Quién vive? El hermano es un obrero. Está en la obra de Dios, está en la puerta, que debe ser amable. Amable con todos. Es tan amable que cuando la hermana le dice, hermano, pues no sabíamos. No me digas hermano, soy diácono. Aleluya, bien. ¿Qué tal la amabilidad, no? Y eran personas de edad, personas de respeto. Personas de edad.
Aleluya, ¿quién vive? La señora creo que está pariente de mi esposo porque se apellida Palma también. Y también son de Ancas, ¿quién vive? Y también de Ancas. Ella tenía cáncer, estaba desahuciada por el médico, llegó a la iglesia pentecostal a cosecha y se sanó y se convirtió. Y el esposo, viendo el milagro, también se convirtió, ¿quién vive? Pero vive acá y lo trata mal, como un déspota. ¿Qué me ve? Los déspotas no entran al reino de los cielos, se van al infierno. ¿Qué me ve? ¿Qué encontraron? Dice la palabra de Dios así: recuérdales esto, exhortándoles delante del Señor a que no contiendan sobre palabras, la cual para nada aprovechan, sino que es para perdición de los oyentes. Procura con diligencia presentarte a Dios aprobado como obrero que no tiene de qué avergonzarse, que usa bien la palabra de verdad. Los que están en la obra de Dios tienen que saber utilizar bien la palabra de verdad. No debe ser contencioso. No debe estar hablando de palabras porque trae contienda. Tiene que vivir con sabiduría. El diácono debe tener sabiduría porque ese es diácono. No tiene sabiduría, ¿qué clase de diácono es ese? Un burro. Algo que me ve. La Biblia nos habla en Hechos capítulo 6, para que sea diácono debe tener sabiduría, buen testimonio de los demás, fe. Y es ser lleno del Espíritu Santo. El Espíritu Santo es el que te da la sabiduría. ¿Quién vive? El versículo 16 dice: más evita profanas y vanas palabrerías, porque conducen más y más a la impiedad. Profanas y ¿qué dice? Y vanas palabrerías. Hermano, ¿por qué me llamas hermano? No, yo no soy hermano, soy diácono. Son vanas palabrerías. Jactancia. Y ese puede dejar de ser diácono ya, porque el Señor ya lo escuchó. ¿Quién vive? Porque está bien que sea diácono, pero no tiene por qué llamarle la atención. Si vienen primera vez, son personas de edad ya. ¿Cómo voy a poner ante personas mayores que yo en esa posición? La Biblia dice que los mayores hay que tratarlos como si fueran padres. ¿Ha leído eso, no? ¿Y a las hermanas jóvenes cómo? ¿A las hermanas jóvenes cómo se le debe tratar? ¿Ah? ¿Cómo? Como hermanas, como hermanos. ¿Y a las ancianas cómo hay que tratarles? Como si eran nuestros padres, ¿no? ¿Al anciano también? Gloria al Señor, que vive. Es que no leen la Biblia, pues. No leen, no la meditan. La leen de repente, pero no la meditan. Y no se examina si están así o están mal. ¿Quién vive? La Biblia es para meditarla y para analizarse cómo está actuando en la presencia de Dios. Seguimos acá. Este pasaje de la Biblia es muy importante, los que estamos en la hora. Y su palabra carcomerá como gangrena, de los cuales son Himileo y Fileto. ¿Qué pasaba con Himileo y Fileto? Que decían que Pablo estaba equivocado, que ya no iban a resucitar los muertos porque ya habían resucitado. ¿Y sabe usted por qué decían eso? Porque sí hubo resurrección cuando Cristo fue sepultado y resucitaron. Hubo un terremoto en Jerusalén y los que habían muerto antes del Señor Jesucristo resucitar, porque Cristo descendió abajo y predicó y la luz le resplandeció a los que hicieron lo bueno, como dice Salmos 112. ¿Quién vive? Ahí hubo una resurrección. Pero eso no quiere decir que esa resurrección allí terminó todo. Pablo, por el Espíritu Santo, él sigue hablando de la resurrección que va a haber dentro de pronto. Ya de esa resurrección habla.
Y yo decía, no, Pablo está mal porque ya la resurrección ya aconteció. Es lo que dice, palabras que el camarera como gangrena. Estaban blasfemando. Se llama blasfemia, que a mí vean. De las cuales soy Mileo y Fileto, que se desviaron de la verdad diciendo que la resurrección ya se efectuó y trastorna la fe de algunos. Pero el fundamento de Dios está firme, teniendo este sello. Este sello. Conoce el Señor a los que son suyos y apártese de iniquidad todo aquel que invoca el nombre al nombre de Cristo que vive. Y acá pone como un ejemplo que en una casa hay varios utensilios. Hay utensilios de honra y utensilios de deshonra. En la iglesia también hay igualito eso. Algo que vive. Hay utensilios de honra y utensilios de deshonra. Por su fruto se conoce. Examínese, si usted está con un utensilio de deshonra, corríjase. Yo no quiero que nadie se pierda. Yo quiero que todos se salven, porque yo soy el que voy a dar cuenta por ustedes. ¿Ya? Acá hay dos jóvenes que me han contado dos revelaciones. Le voy a decir al diácono Vales que me las escriba, ¿ya? Porque es grande la revelación. Como tres revelaciones. Casi consigue las tres. Y todo es de pecado. Todo es lo que el diablo está engañando. ¿Quién vive? Dos hermanas que el diácono me contó y cómo estaba allí, que entraban y salían. Entonces yo en parte le escuché, pero hoy día le voy a decir que me lo escriba esa revelación de cada hermana y yo le voy a mandar esa revelación que me va a escribir para que la medite, para que se analice cómo está. Así que no pregunte quién es, porque sí va a saber quién es. Porque el diácono, él sí sabe quiénes son. La oración que vive. La revelación no es buena, por ese caso. No, bueno, lo que me preocupa es dos hermanas que son de acá del coro. La oración que vive. Ya. El Señor conoce a los que son suyos, dice la Biblia. ¿Ustedes creen que el Señor conoce quiénes son suyos o no? Claro. En una casa grande hay utensilios de honra. Esos de honra son los que se van al cielo. Hay utensilios de deshonra. Uno de ellos era Judas. Era un utensilio. Quiere ser servidor de Dios, pero no era de Dios. Los utensilios de deshonra, usted finalmente lo va a botar, ¿sí o no? No va a estar eternamente con usted. Los utensilios de honra, eso van a estar eternamente. La Biblia dice, ninguna cosa inmunda entrará al reino de los cielos. Ya su nombre. Entonces, estos utensilios en la iglesia, y la iglesia aquí habla de utensilios. En otro pasaje habla de ovejas y cabritos. Los dos son animales. Los dos comen pasto. Aleluya. Los dos bala parecido que el cabrito también bala. La oveja también bala. ¿Quién vive? Pero los cabritos no entran en los cielos. ¿O sí entran? No entran. Dios va a separar en el día del juicio a los cabritos y a las ovejas. Los cabritos a la mano izquierda y las ovejas a la mano derecha. A los de la mano derecha les va a decir, venir bendito es mi Padre al reino eterno preparado ante la fundación del mundo. Esa palabra va a tener las ovejas. Y a la izquierda va a decir, apartaos de mí al fuego eterno. No entra los cabritos. También habla de paja y trigo. Es lo mismo. Si no entiende por un lado, lo va a entender por otro lado. ¿La paja se quema o no? Ya. El trigo va a ser recogido y ese, el trigo es el que se salva.
la paja no se salva, se va a quemar, va a ser quemada, dice la Biblia. ¿Quién vive? También habla de 10 vírgenes, 5 prudentes y 5 insensatas. Está hablando de la iglesia en general. Todo es que estoy hablando, está hablando de la iglesia, no habla del mundo. ¿Quién vive? Habla de las 10 vírgenes, 5 prudentes y 5 insensatas. Ya su nombre. Y todas esas cosas es para meditar cómo estamos nosotros. Quiero ser salvo, tengo que analizar mis caminos, cómo estoy. Yo no tengo por qué analizarle al otro, claro, como pastor, sí, pues porque yo soy el que voy a dar cuenta. Para eso me ha puesto el Señor. Pero usted analice si usted mismo y no acuse a nadie. Porque la Biblia dice, no acuses para que no seas acusado. No condenes para que no seas condenado. Con la misma vara que mides, con esa vas a ser medido. Hay que tener bastante cuidado, eso no está por gusto. Y el Señor Jesús culmina diciendo, hipócrita, primero sácate la viga de tus ojos para que puedas sacar la paja del ojo ajeno. Por eso, antes de acusar a alguien, me analizo yo cómo estoy. Estoy mal, no lo acuso. Me acuso yo y le pido perdón a Dios. Antes de acusar al otro. ¿Quién me ve? Eso se llama, sácate primero la viga de tus ojos para que puedas acusar, a sacar la paja. ¿Qué me ve? No hay que acusar. No hay que acusarse unos a otros. Por último, ni al pecador se le puede acusar. Usted acusa al pecador, ese pecador puede convertirse en el evangelio y salvarse. Aunque sea del último momento, se salva. ¿Qué me ve? Mejor es perro vivo que el león muerto. Ya su nombre. Perro vivo es el pecador que está vivo. Y ese pecador que está vivo puede tener un encuentro con Jesucristo, convertirse en el evangelio y salvarse. Y se salvó. Y el que se murió y se murió en pecado, ya se perdió, ya no tiene esperanza. Que vive a su nombre. Entonces, esto está escrito para que nosotros tengamos bastante cuidado, ¿ya? Ahora vamos a Isaías 17:11. Vamos a hablar del arrebatamiento. A ver, póngala ahí, Isaías 17:11. En estos tiempos estamos viviendo, la iglesia, la cosecha no viene por gusto. Dios no ha puesto esta iglesia por gusto. Dios sabe que esta iglesia es la que va a ser arrebatada. Aleluya, que vive. Esta es la iglesia que va a ser arrebatada, no va a ser arrebatada cualquier iglesia, ¿no? Esta es la iglesia que va a ser arrebatada. Aleluya, que vive. Así como dijo que una mujer iba a dar, una mujer virgen, iba a dar a luz, en un solo versículo está eso. Así la iglesia también está en un solo versículo. Para el que quiere ser salvo, se esfuerce y crea en esta palabra y se salve. Esta es la iglesia que Cristo va a arrebatar. Ojalá que todos nos salvemos. Yo quisiera que todos nos salvemos. ¿Ya? Gloria al Señor, ¿quién vive? Pues estoy hablándole para que usted se analice. Está con su camino así medio chueco. Adrécelo. Hay que enderezar el camino. El día que las plantes las harás crecer y harás que su simiente brote de mañana, pero la cosecha será arrebatada en el día de la angustia y el dolor desesperado. Dios pone esta iglesia para que usted se dé cuenta que el tiempo está final. Por eso ha puesto esta iglesia así. Y cuando dice la cosecha, no está mintiendo el Señor o diciendo una cosa que no es. ¿Por qué dice cosecha? Porque Jesús vino a sembrar, ¿o no? Usted ve la Mateo capítulo 13, ahí está. Jesús vino a sembrar. Él era el sembrador. ¿La semilla cuál es? Levante la mano el que sabe. La palabra de Dios. Ya, más o menos, más o menos. Y ya. La palabra de Dios es la semilla. El sembrador es el que predica. Es sembrador. Y él es el que comenzó a predicar, comenzó a sembrar. Y él murió
y resucitó y se fue al cielo y deja a los discípulos para que sigan sembrando lo que él sembró. El discípulo hace lo que su maestro le enseña, ¿o no? Y la Biblia dice, el que dice conocer al Señor Cristo debe andar como él anduvo. ¿Qué anduvo haciendo? Sembrando en los negocios del Padre. Estos son negocios del Padre. Yo acá soy administrador. Esto no es mi negocio. La plata que usted da de ofrenda de diezmo no es para el pastor. Que la gente diga que el pastor, ya pues te quiere, le cree, pero sí, pero acá no. Que otras iglesias lo hagan, yo no sé si lo harán, pero acá no. Acá todo es para el Señor. Nosotros nos alimentamos, nos vestimos con la ofrenda, con el diezmo, porque la Biblia dice, el que predique el evangelio, viva del evangelio, porque no tenemos un trabajo material, nuestro trabajo es servir al Señor, pero hay que servirle con honradez. Es lo que trato de hacer yo. Ahora, Señor, ¿quién vive? A su nombre. Aleluya. Aquí sí tengo un problema yo, porque como hay tanta bendición y a veces los bancos no aceptan asociaciones, ¿ya? Y sobre todo asociaciones que no sea de lucro personal. Y la Iglesia de la Cosecha está escrita, no es de lucro personal. Ninguna persona puede enriquecerse de las cosas de esta iglesia, porque es la iglesia de Dios. Así está escrita esta iglesia en los estatutos. Y a nosotros nos ponen trabas para poder inscribir la iglesia a una cuenta de ahorros. Un montón de requisitos nos piden. Y lo que no es de lucro personal, ese le abre la puerta rapidito. Y esos que no son del lucro personal, esos son los que depositan de los robos, del narcotráfico, de las minas, ¿cómo se llama?, que no corresponden, minería informal. Y nosotros, que no es de lucro personal, a nosotros nos controlan, y a ellos no los controlan. ¿Por qué? Porque esa asociación, pero esa asociación es de lucro personal. Y nosotros no hemos escrito eso porque no es de lucro personal la iglesia. Yo soy administrador, servidor de Dios, que me vea. Y yo me alimento, me visto, y voy de un lugar a otro, pago mis pasajes, o compro algunas movilidades para movilizarnos, no para irnos a otras cosas del mundo, ¿no? Exclusivamente para la iglesia. En los negocios, mi padre, me es necesario estar. Claro, son para hacer los negocios del padre. Por ejemplo, el viernes vamos a ir a Chota. Vamos a ir en el carro de la iglesia. ¿Qué bebé? Se compra la gasolina con la ofrenda de la iglesia. Aleluya. Y no puedo yo depositar a mi nombre. El banco, la SUNAT a mí me ha dicho, pero que lo deposite a mi nombre. Pero es que no es mío, pues. No es mío. Lo deposito a mi nombre, el diablo me va a engañar o me va a acusar y las cosas van a salir mal. ¿Qué me ve? Lo que Dios quiere es que todos seamos salvos. Es lo que Dios quiere. Sobre todo los que venimos a la iglesia, que seamos todos salvos. Pero hay que tener cuidado porque el Señor dice, muchos son los llamados porque los escogidos. El que persevere hasta el fin será salvo. Hay que perseverar hasta el fin, así como hemos comenzado. Esta iglesia se comenzó hace 34 años. Y en los 34 años seguimos igual. Y cada vez vamos creciendo. Los milagros van creciendo. Los milagros van creciendo. Milagros en todo lugar. Yo mando a discípulos a predicar. Regresan con buenas noticias. Se hace campaña en diferentes lugares. Ahí está la multitud de gente. ¿Por qué va? Por los milagros. Porque aquí no predicamos con palabras, nomás el evangelio no es palabras, sino poder de Dios que vive. A su nombre. Amén.
El día que las plantes las harás crecer y harás que su simiente brote de mañana. Aleluya. Pero la cosecha, ahí viene. Pero la cosecha, ¿qué va a cosechar? Lo que Jesús sembró y mandó a sembrar, y seguimos sembrando. Lo que estoy haciendo yo es sembrar. Usted predica el evangelio a otras personas, usted está sembrando. Sembrador es el que predica, es el sembrador. El terreno es el mundo. Aleluya, que vive. Y para que su semilla caiga en terreno fértil, hay que orar por las almas perdidas. Usted lleva la palabra allí. Como usted está orando, ahí va a venir un alma perdida y la va a ganar, y con el tiempo va a cosechar el Señor. Que vive. Y usted va a tener recompensa por eso. Cada alma que gana, usted va a tener recompensa que ni se imagina. Aleluya. Hasta naciones puede dar, dice la Biblia. El que gana almas es sabio. Porque sabe qué está haciendo, pues. Está haciendo tesoros en el cielo. Es hacer tesoros en el cielo. Uno va a tener perlas preciosas porque ganó almas. Oró por un enfermo y se sanó. Esas son las piedras preciosas. ¿Se vive? Ese es oro o plata o perla preciosa. Y usted pasa limpio. Así es, así. Que nunca pecó. No hay hombre que no peque, pero por haber hecho eso, usted tiene una preferencia de pasar limpiecito. ¿Quién me ve? Por eso la Biblia dice que algunos sembrarán plata, oro, preciosas. Otros sembrarán madera, heno y hojarasca. El que sembró perlas, plata y oro, pasó limpiecito. Así es, así. El que sembró madera, heno y hojarasca, el fuego la va a probar. ¿A dónde está? A ver. Aleluya. Versículo 2 dice: y si sobre este fundamento alguno edificare oro, plata, perlas preciosas, madera, heno, hojarasca. Sigue. La hora de cada uno se manifestará, porque el día la declarará. ¿Cuál es el día? Dios. Dios. El día la declarará, pues por el fuego será revelada, y la obra de cada uno, cual sea, el fuego la probará. Sigue. Si permaneciere la obra de alguno que sobreedificó, recibirá recompensa. ¿Cuándo va a permanecer? Cuando usted hace algo para Dios. Gana almas. Por eso dice, el que gana almas es sabio. Ahí está permaneciendo su obra. Y también tiene amor, porque el amor cubrirá multitud de pecados. ¿Que vive? Ese va a permanecer. Ya, recibirá recompensa. Ya. Sigue. Si la obra si la obra de alguno se quemare, él sufrirá pérdida. Ya, no quiere decir que se va a perder. No se pierde. Pero va a ser salvo así como por fuego. Si bien el mismo será salvo, aunque así como por fuego, se va a salvar, pero por fuego. No fue sabio, no ganó almas. Usted está aquí, no gana almas, usted se puede salvar, pero sus pecados van a ser purificados. Está sembrando heno, hojarasca o madera. Usted gana almas, ahí tiene esperanza de ser o plata o oro o perlas preciosas. Por eso la Biblia dice, el que gana almas es sabio. ¿Quién vive? Por gusto no es eso. Simplemente pase y no se quemó. Pues. No se quema. Y va a recibir recompensa. El que se quemó va a ser salvo como un soldado, así raso, y no va a tener recompensas.
No gobernar naciones. Se salva, sí. Pero no va a tener lo que otros tienen, que viven. Y ahí vamos a ver al que tiene y al que se lo salvó, pero no tiene, que viven. Aleluya. De que Dios es justo. Pues usted gane almas, comience a trabajar para Dios, haga como dice el Señor Jesucristo, los negocios, mi padre, me es necesario. Esos negocios te traen el oro, la plata y las piedras preciosas. Ese negocio. Por eso hay que hablar la palabra de Dios. La oración que me ve. La Biblia dice: todo el que invocar el Señor, nombre del Señor Jesús será salvo. Pero algunos se van a salvar, así como le digo, como ese es como un ejército. Algunos se van a salvar como generales. Otros se van a salvar como soldados. ¿Cómo quiere salvarse usted? A lo que vive. Lo importante es que nos salvamos, pero usted anhele lo mejor para la eternidad. El que es sabio gana almas, que vive. El sabio gana almas, porque no es que pierde el tiempo, se gana las almas, se ora, Señor, me quiero ir al hospital, me quiero ir a visitar, esta persona está enferma, lleva con bien, que esa persona se convierta a ti. Predique en el carro, predica. En cualquier cosa usted habla de Jesucristo, no se avergüence. Lo hace. Y después le va a gustar. Después le va a gustar. No es que sube a un taxi y va a estar caído, ¿no? Yo subo los taxis, le predico. El chofer ya me atiende bien, me espera que me baje, le pago. Cualquier día estoy por aquí, pastor. Me dice. Eso me dice cuando llego a la iglesia ahí en Lima. ¿Quién me ve? Porque yo tomo los carros como a las 10 para las 5 más, 20 para las 5, llego a las 6 a la iglesia, que vive. Pero yo le hablo y no le hago contienda, ¿ya? Hay que hacer contienda, no le diga eso que tienes ahí en el pecho, bótalo, no sé cuándo, no, nada. Cada uno tiene su creencia, algunos por ignorancia, pero cuando usted le habla la palabra de Dios, que lea la Biblia y haga lo que la Biblia dice, ahí se va a encontrar con eso, que los hijos son pecados y solito lo va a abandonar, sin que usted le esté hincando. ¿Quién vive? A su nombre. El que hinque es el pastor. Usted no hinque. Aleluya. Una vez había uno que estaba por ahí arreglando carros, estaba con su cruz ahí. Yo estaba con el chofer que estaba arreglando el carro y estaba la predica y el mecánico que estaba allí. Y justo estaba ahí con su fierro ese que tiene, que le llaman Jesús colgado. Y yo hablé de eso, ahí en la predica, y él estaba escuchando. Y le dijo al chofer: este pastor sí que hinca bien, que vive. Eso lo hace el pastor, ¿ya? El pastor lo hace, pero usted no es el pastor, usted es un discípulo del Señor Jesucristo, que vive. ¿Y por qué lo hace un pastor? A ver, abra su Biblia en que esté el capítulo 12. Tres versículos antes, tres o cuatro, a ver, póngala ahí. Dice así: las palabras de los sabios son como aguijones, ¿ya? Como aguijones, hincan, y como clavos hincados son las palabras de los maestros de las congregaciones dadas por un pastor, no por cualquiera, no por un diácono, no por un colaborador, por un pastor. El pastor es el que Dios lo ha puesto para que ladre. Si el pastor no ladra, el cielo va a tomar en cuenta. Se dice perros mudos que no ladran, aman el dormir, el comer. Eso era el pueblo judío. No ladraban. Veían que venía el ladrón y no ladraban. ¿Y quién es el ladrón? El diablo. ¿Quién vive? El pastor es el que sabe cómo sacarlo al diablo. ¿Ya? Usted sea amable, como dice la Biblia, para con todos.
No sea contencioso, nada, no le contienda. Si alguien está con alguna cosa, no le diga eso es pecado y que no sé qué, no, dígale, yo soy católico. Pregunta, ¿usted es católico? Sí. Te recomiendo que leas la Biblia. Yo leo la Biblia y trato de hacer lo que la Biblia dice. Aleluya. Y no te conviertas a cualquier iglesia. Para que te conviertas a alguna iglesia que se lleve evangélica, ora a Dios y Dios te va a llevar. Y yo sé que la va a llevar a la iglesia donde Él va a arrebatar. ¿Por qué me ve? El justo sirve de guía a su prójimo. Dice, y como clavos hincados son las palabras de los maestros y de las congregaciones dadas por un pastor. Es el pastor, es el que Dios ha puesto para exhortar. A ver qué bien. Y para eso el Señor le da ciencia y conocimiento. A ver, Jeremías 3:15. Para eso está escrito eso. El diácono no tiene esa potestad, por eso el diácono no puede llamar la atención así nomás, ¿no? Debe de sembrar, pero con amor, sin contienda. Ya vive. Y os daré pastores según mi corazón, dice Dios, que os apacienten con ciencia y con... Os daré pastores con ciencia y con inteligencia. Es el pastor, bro. Pues el pastor sí puede exhortar, puede redarguir, y esas palabras no son bonitas, pero del pastor, pero es del pastor. No es de usted, porque usted no es pastor. Pero. Así de sencillo. Acá, por ejemplo, vemos tres pastores. Esas las palabras de Dios son duras. Jesucristo era el pastor de los pastores. La palabra de Jesucristo era dura. Que a los otros no les gustaba, es cosa de ellos que viven. Aleluya. Dios ha puesto al pastor y lo ha puesto con ciencia y con conocimiento para que pueda discernir entre lo bueno y lo malo, en que lo que sí se puede hacer y que no se puede hacer. Que no somos perfectos, no somos perfectos. El mismo Señor Jesucristo, él dijo, ¿por qué me llamas bueno? Yo, no hay bueno en la tierra. Y él es el pastor de los pastores. Entonces, si él está diciendo, ¿por qué me va bien? Yo igualito tiene que decir, yo no soy perfecto. Pues. Yo no soy más que Jesucristo. Aleluya, que me ven. Como dijo Juan, no soy digno ni aún de desatar las amarras de su calzado. Jesucristo es el Hijo de Dios, el pastor. Pastor de los pastores, el rey.

O te dice, pastor, usted me ha dado duro. Aleluya. No te ha dado el pastor, sino Dios. La cosecha será arrebatada en el día de la angustia. Arrebatada en el día de la angustia y el dolor desesperado. En ese tiempo estamos. Ahora hay angustia terrible. Miren las naciones cómo están. Se escuchan noticias que ya no se sabe ni qué hablar. Ahora, ¿sabe qué hay? Hay robots que van a atacar a la gente. Los presidentes están asustados, el mismo Donald Trump está asustado. Robot que va a atacar a la gente. Y lo están entrenando. En Lima ya hay robots mozos. Y ahí, no sabemos acá nada. En Lima presentaron allí de los chinos que se van a comer chifa y los chinos allí tienen su robot. Pide, el robot se presenta, le lleva la carta de lo que hay para comer y le pide, el robot lo lleva, el cocinero lo prepara, creo que hasta el cocinero es el robot y después va y le lleva a la mesa. Pero dentro tiene su máquina que lo manejan por botones. Cada botón es el número de la mesa a quien el robot lleva el alimento. El robot no es que se va por, además, no, está manejado por ese botón. Ya, no hay, no hay tres, cuatro robots, o sea, mozos, no. Hay como. Como 10

Ahí oí, oía IAS, ¿ya? Son robots. El IPMAI van a suplantar a la gente. Robots que van a construir carros. Robots que cambian llantas. Así es así. Y si te portas mal con el robot, el robot te agarra y te tira al suelo, te golpea. Así se suba, pues no le interesa al robot. Y está preparado así, ¿qué bebé? Ya estamos en tiempos finales. La cosecha será arrebatada en el día de la angustia y el dolor desesperado, ¿qué bebé? Y una vez que la iglesia, la cosecha es arrebatada, ahí se manifiesta lo que hemos leído. Ahí se va a manifestar. Como dice en, ¿cómo se llama este el libro de profetas? Capítulo 5, versículo 15. Miqueas, creo que está. A ver, ponga Miqueas. Ahí, una vez que la iglesia es arrebatada, ahí se manifiesta esto. Van a venir los juicios de Dios para los que no tienen el sello de Dios, que son los fríos. ¿Ya? ¿Y quiénes son los fríos? Pues la Biblia los conocemos. Están sellados, pero no busca a Dios, está frío. Allí inmediatamente los juicios de Dios se van a manifestar a la tierra. Ahí acontece esto que dice: el día de Dios está cercano. Ni tu oro ni tu plata podrá buscar. Y con ira y con furor haré venganza en las naciones que no obedecieron. ¿No obedecieron a qué? A ver, levanta la mano el que sabe. ¿A qué no obedecieron? Arrepentirse. San Marcos 1:15, ¿qué dice? Eso tengo que obedecerlo. No dice solamente creer en el Evangelio, sino arrepentíos. Eso hay que obedecerlo. El San Marcos 1:15. Y, aleluya, ¿quién vive? Diciendo, el tiempo se ha cumplido y el reino de Dios se ha acercado, arrepentíos y creer en él. Arrepentíos. Si hacemos eso, nos salvamos. No hacemos eso, no estamos burlando de Dios. No estamos burlando de Dios. Para eso me dijo Jesucristo, para que la persona se arrepienta, deje sus malos caminos y los enderece. Y él puede salvar al más vil pecador. Gloria al Señor. Algunos dicen, no, yo no quiero convertirme al Evangelio porque he hecho esto, esto, esto, y Dios me va a perdonar. Sí, te va a perdonar cuando usted cree en el Señor Jesucristo, sin verle. Más el justo por la fe vivirá. Y ahí otro día, de repente, si Dios me da vida, vamos a volver a conversar. O ya no quiere conversar con el pastor. Aleluya. Yo quiero conversar con usted. Yo por mí me quedaría. A mí por mí me quedaría. A mí me gusta hablar y hablar y hablar. Ya soy hombre. Vamos al reglamento. Aquí tenemos un reglamento para los miembros y para los que se van a bautizar. En la página 59, donde dice cabellos, pelucas, cabellos.

Los hermanos que se cortan el cabello, las hermanas que se cortan el cabello mismo para igualar las puntas o usan pelucas, ruleros, pintas el cabello o lo estiran, usan peinados vanidosos que llaman la atención. Ya. Todas esas cositas que están acá, las miembros no pueden utilizar, ¿ya? Las miembros no pueden utilizar. El justo sirve de guía a su prójimo, mas el camino siempre les hace errar. Vuelvo a repetir. Las hermanas que usan, que se cortan el cabello. No hay que cortarse el cabello. Acá las miembros no se corta el cabello. En vez de velo, le he dado su cabello. Aleluya. Las hermanas que se cortan el cabello, mismo que igualar, así igualar que a veces el cabello está un poco más largo y otro más chico quiere igualarlo. No se hace eso. Te cae el juicio en la cena. En Brasil, una miembra se igualó el cabello. No se lo cortó, sino se lo igualó. En la cena se quedó con la mano estirada así. Y no pudo pasar la cena. ¿Quién vive? Se le secó la mano, así como a Jeroboam. ¿Quién vive? Ya para que usted, para que la gente sepa que no debe de hacer eso. No pudo agarrar el pan. Después ya confesó pues, que se había igualado el cabello. Se había cortado, no se lo había cortado, sino la punta nomás para igualarlo. ¿Quién vive? ¿Qué más dice? Para igualar las puntas, usan pelucas, no hay que usar pelucas, ruleros. ¿Cuándo se pone rulero? Diga la verdad, el que se pone rulero, levante la mano. ¿Conocen los ruleros, la hermana? ¿No? Ah, en el mundo lo hacían, pero ahora ya no. Ya no tenga ruleros, que viven. Ya eso hace el mundo. Ruleros. Pintan el cabello, también se pinta el cabello. No hay que pintarse el cabello si usted quiere seguir con Cristo, agradando a Dios. O lo estiran. ¿Cómo lo estiran? ¿Ustedes saben eso de estirar el cabello como eso? Creo que de repente su cabello es un poquito medio rizado, pero trata de jalarlo para que se estire. No haga eso. Deje su cabello tal como está. Lávese su cabeza con agua y champú, jabón, lo que quiera, pero no trate de usted de tratar de arreglar su cabello. Peinarse, sí, pues. Hay que venir bien peinado o peinada. Sino de arreglar su cabello. Por ejemplo, hay personas que hacen con su cabello así medio rizado y usted quiere que su cabello estirado, eso no lo haga. Déjelo tal como el Señor le puso a usted. ¿Quién vive? Ya, castigo una vez 180 días de prueba. Si lo hace, una de estas cosas, 180 días que no pasa cena. ¿Cuántos son 180 días? ¿Cuántos meses? Ah, 6. 6 meses. Ah, 6 son 6 meses. Es el castigo. Segunda vez, un año de prueba. Tercera vez, excluido. Porque está pecando deliberadamente, ya sabe que no debe hacerlo. 3 meses, si lo hace por ignorancia, ya no sabía. 3 meses, ya sabe que no debe hacer eso, y lo vuelve a hacer un año. Dos llamadas de atención. La tercera, que he excluido, que vive. El ministerio está basado en la Biblia, en Salmos 4:2, y a su nombre.

0: ¿Salvos qué? A ver qué nos dirá el Señor aquí en su palabra. Gloria a Dios. Hijos de los hombres, ¿hasta cuándo volveréis mi honra en infamia? Aleluya, ¿quién vive? Usted se hace unas cosas de esto que está aquí, que dice que no debe hacer el cristiano. Está volviendo, aleluya, en honra, en infamia. ¿Hasta cuándo volveréis mi honra en infamia? Está haciendo infamia. ¿Quién vive? Cuando usted hace eso, no está honrando a Dios, porque Dios le dice que no lo haga en su palabra. Otro pasaje. Gloria sea 1 Corintios 11, 14. La vez pasada estuvimos viendo sobre esto del 11, 14. Y gloria al Señor. Ahora vamos a verlo. Aleluya. ¿Quién vive? 1 Corintios capítulo 11, versículo 14. Gloria al Señor. Aleluya. ¿Ya encontraron? Dice la palabra de Dios así: la naturaleza misma nos enseña que al varón le es deshonroso dejarse crecer el cabello. Por eso los hermanos acá su cabello recortado tipo militar, porque somos militares. Somos soldados de Cristo. La Biblia dice militares, pero es que somos soldados. ¿Quién vive? Aleluya. Aquí somos soldados de Cristo Jesús. Y la Biblia dice, aleluya. ¿Dónde estamos? ¿Dónde está? ¿Qué pasajes? 1 Corintios 11, 14. Aleluya. Y a su nombre. La naturaleza misma nos enseña que al varón le es deshonroso dejarse crecer el cabello. Pero, aleluya, por el contrario, a la mujer dejarse crecer el cabello le es honroso, porque en lugar de velo le es dado su cabello. Gloria al Señor. 16. Con todo eso, si alguno quiere ser contencioso, nosotros no tenemos tal costumbre ni las iglesias de Dios. ¿Por qué dice eso? Porque Pablo ya sabía que habían falsos israelitas y eso está hasta ahora. Apocalipsis tiene nombre de judío, pero eres sinagoga de Satanás. Esos son los israelitas. Y ahora están pasando, participando en política. Esos son políticos. ¿Quién vive? Pero hablan de Dios. Pero son sinagoga de Satanás. Esos son los falsos israelitas. ¿Por qué no son de Israel? Son del Perú. Y como a la gente le engañan, la gente, sobre todo los políticos, creen que son de Dios. Ellos no son de Dios. Habla de Dios, el diablo también habla de Dios, pero no es de Dios. ¿Quién vive? Es enemigo de Dios. Usted le habla a esos del evangelio, te van a hacer contienda, porque no están dentro de la palabra de Dios y no están engañando. Usted no vote por este tipo de personas, que usted tiene un pescado ahí, un pescadito, el pescadito le llaman. Está postulando para ser alcaldes, regidores, no sé qué. Te dicen, vota por el pescadito. No vote por eso. Vote por otra persona, menos por los falsos israelitas. Amén. Pero ellos se dejan crecer el cabello. Y la Biblia dice que al hombre le es deshonroso dejarse crecer el cabello. ¿Son de Dios ellos? No son de Dios, porque no obedecen a Dios. Es la palabra de Dios. Lo que estoy leyendo es la palabra de Dios. Y los llamados falsos israelitas, que son unos mentirosos, se dejan crecer el cabello. Gloria sea que bebe. Y es lo que dice Pablo. Con todo esto, Si alguno quiere ser contencioso, es gente contenciosa, hasta pelea por si acaso. Nosotros no tenemos tal costumbre, ni las iglesias de Dios. Nosotros no tenemos tal costumbre, ni las iglesias de Dios. Somos amables, somos humildes, no somos contenciosos, no somos peleones. ¿Quién vive? A su nombre. Seguimos, que hay bastante, ¿eh? Efesios 4:7. El libro de Efesios 4:7. Gloria al Señor. ¿Qué nos dirá acá? Alabado sea el Señor. Dice así: pero a cada uno de nosotros fue dada la gracia conforme a las medidas del don de Dios. Amén. Aleluya. Ah, ay, ya me equivoqué, perdóneme ya. La nueva vida en Cristo. Esto, pues, digo y requiero en el Señor, que ya no andéis como los otros gentiles que andan en la vanidad de su mente. Eso dice Pablo. Son vanidades. Ya no andéis en la vanidad de su mente. Hacerse rulos, pintarse el cabello, estirarse el cabello. Gloria al Señor. Aleluya. Ponerse ruleros es la vanidad de la vida. Usted se hace eso para agradar a los hombres. Nosotros no tratamos de agradar a los hombres, sino tratamos de agradar a Dios, vistiéndonos correctamente, como corresponde. El hombre con su vestido de hombre y la mujer con su vestido de mujer, no para agradar a los hombres, sino para agradar a aquel que nos llamó de las tinieblas. ¿Quién vive? Otro. Tito 2:12. Tito. Vamos a Tito 2:12. Gloria al Señor. ¿Quién vive? Vamos a ver si lo encuentro por acá. Tito. Ya lo encontré. 2:12. Dice así: enseñándonos que renunciando a la impiedad y a los deseos mundanos, vivamos en este siglo sobria, justa y piadosamente, aguardando la esperanza bienaventurada y la manifestación gloriosa de nuestro gran Dios y Salvador Jesucristo. Guardando, porque Cristo viene ya a levantar su iglesia, y hay que guardar lo que la Biblia dice, santificarse. El que es justo, justifíquese más. El que es santo, santifíquese más todavía. Primera de Pedro, capítulo 3, versículo 3 al 5. Primera de Pedro. Gloria al Señor Jesús. Aleluya. O póngalo ahí, por favor. Vuestro atavío no sea el de externo, de peinados ostentosos, de adornos y de oro, o de vestidos lujosos. Sigue. Sino el interno del corazón, en el incorruptible, ornato de un espíritu afable y apacible, que es la grande estima delante de Dios. Sigue. Porque así también se ataviaban en otro tiempo aquellas santas mujeres que esperaban en Dios, estando sujetas a sus maridos. Que viven. La madre casada está sujeta a su marido. No le esté llamando la atención a su marido. ¿Ya? ¿Por qué? Porque el que le llama la atención a su marido, no lo mande a su marido. Pídale una opinión, alguna cosa, pero que te le ordene algo. Ahora sí que vive. Y hay mujeres que el hombre tiene libre albedrío, eso debe respetar a su marido. Hay que respetar ese libre albedrío. Usted trata de que no haga lo que a usted no le gusta, no lo deja libre albedrío. Ese va a dejar de hacerlo porque le tiene temor a usted, pero no es porque él siente dejar de hacerlo. Eso no vale la presencia de Dios. Lo que vale es cuando el hombre se conduce por su propia opinión como debe de conducirse. Igual la mujer también. Solamente que la mujer que quiere salvarse debe sujetarse a su marido y el marido debe de amar a su mujer como a su mismo cuerpo. ¿Quién vive? Porque el amor cubrirá multitud de pecados. Nosotros ya vamos a hablar sobre eso del amor, ¿ya? Ahí nomás. Vamos a poner de pie. Gloria al Señor. Alabado sea el Señor. Gloria a Dios. El diácono Alex, si me está escuchando, me manda los dos sellos de las hermanas jóvenes escritos para hacerle conocer lo que me... Porque me he olvidado. Algunas cosas me acuerdo, pero otras me olvido. Pero si las escribo, ya le voy a decir todo, te digo el tiempo para que ore. Dios está avisando. El avisado va a venir el mal. ¿Para qué? Para que se esconda. No se esconde. Va a acontecer lo que soñó. Así de sencillo. ¿Quién me ve? Soy yo. Ha tenido varios sueños. Una. De que hay hermanos que están predicando y echando fuera demonios. Algunos les obedecen los demonios y se van corriendo y se meten a un hueco. A otros no les obedecen los demonios. ¿Ya? Y a otro que está echando demonios, logró echar a un demonio en un hueco, pero el demonio lo agarró de las rodillas. Ahí se despertó. No se sabe si lo jaló o no lo jaló. Y esos sueños no son por gusto. El demonio es astuto, ¿ya? El demonio es astuto y ahora estamos en guerra, y guerra final. En Brasil, siempre les hablo que estaban orando ahí los colaboradores, diáconos, echando fuera demonios, y caían por tierra algunos. Y yo, de los que estaba por tierra, el diablo lo utilizó para agarrarlo de su pierna al que estaba orando, a los demás, lo agarró, lo levantó, le dio la vuelta así y lo tiró. Alabado sea el Señor. Es el diablo, pues. El diablo es astuto. Gloria al Señor. Pues yo siempre le digo que yo, cuando me iba a ir a Panamá, me dijo: tú ya te vas a ir de acá. Estaba contento el diablo. Ahora no está contento porque he regresado. ¿Qué vive? Y yo le dije: diablo. Era el diablo que estaba manifestado, estaba hablando a través de una mujer que estaba poseída. Y me señaló: tú ya te vas a ir de acá. Me dijo: diablo, si yo me voy de acá, aquí están los discípulos para que te echen fuera. A estos, así. Y lo que dijo aconteció. ¿Quién vive? A estos, rapidito los voy a tumbar. Y los tumbó. Aleluya, ¿quién vive? Aleluya. Lo llegó a tumbar. Y lloraba. Y me llevaba por teléfono. A veces, hasta 2 horas, hablaba por teléfono que lloraba. Pastor, no nos deja orar el dirigente. El diablo utilizó al dirigente. Estamos orando por usted para que vuelva, pero nos anda caminando por ahí a ver quién ora por usted, pastor. Y nos va a disciplinar si oramos por usted. Que vive. Y nos dice que usted ya no va a venir. Que me voy a quedar por ahí, me voy a otro sitio, pero ya no voy a regresar a Chiclayo. Que vive. Y como lo que dijo no era de Dios, sino del diablo, Dios no dejó que se cumplan las palabras del diablo y me trajo a Chiclayo a los 6 meses, ya, a su nombre. Y por eso estoy en Chiclayo, pues. ¿Usted cree que el diablo está contento? No. Aleluya. ¿Para qué has venido? Dirá, pues. ¿Para qué has venido? Estos eran míos, ahora están contigo. ¿Quién vive? El diablo es astuto. El diablo es astuto. Por eso usted no se confíe. Los hermanos, cuando oren, tengan cuidado. En Brasil aconteció eso. Lo agarró a uno y lo levantó así de una pierna y lo tiró. La persona, ¿qué va a poder agarrar a un hombre así y levantarlo? ¿No? Es el diablo utilizándolo al endemoniado que estaba en el piso. Ya su nombre. El diablo es diablo, pero ustedes no lo conocen muy bien. Yo sí lo conozco. Yo sé cómo trabaja. Gloria a Dios, que vive. Vamos ahora, levanta su mano para Dios. Comienza así. Gloria a Dios, gloria a Dios, gloria a Dios, gloria a Dios. Aleluya, aleluya, aleluya. Gracias, Señor, te damos por tu palabra. Bendice a todos, Señor. Santifica la reunión, mi Dios, en el nombre de Señor Jesús. Gloria a Dios, gloria a Dios, gloria a Dios. Aleluya, aleluya, aleluya. Gloria, gloria, gloria a Dios, gloria a Dios, gloria a Dios. Derrama tu bendición, Señor, derrama tu bendición. Gloria a Dios, gloria a Dios, gloria a Dios. Y reprendo demonios, reprendo espíritu venido. Sal demonio, sal demonio, sal demonio en el nombre de Jesús. Amén y amén. Gloria al Señor, aleluya. Baje sus manos. Quiero hacer una oración por reconciliación. Y algunos que vienen primera vez, quieren aceptar al Señor Jesucristo, bien hace. Levante su mano, cierra tus ojos. Los siguientes que nos escuchan por la red, también usted puede salvarse invocando el nombre del Señor Jesús. La Biblia dice, todo el que invocar el nombre del Señor Jesús será salvo. Y yo lo voy a ayudar para que invoque usted al Señor Jesucristo y usted ya comience a salvarse. Levanta tu mano, diga conmigo, Señor mi Dios, Dios de Abraham, de Isaac, de Jacob, te doy gracias por tu palabra de verdad. Señor, ten misericordia de mí y toda la iglesia pentecostal cosecha. Señor Jesús, yo te confieso con mis labios que tú eres el Señor. Y creo en mi corazón que Dios Padre te ha levantado de los muertos. Señor Jesús, que mi nombre quede escrito en el libro de la vida. Mi vestimenta esté blanca y resplandeciente para el día de tu venida. Gracias Padre, gracias Hijo, gracias Espíritu Santo. Amén y amén. Aplauso para el Señor Jesús. Gloria a Dios.
1: 10:44 minutos.

La hora exacta son las 10 de la mañana con 48 minutos en el programa La Voz de Salvación. Oyentes de la radio, hemos venido escuchando la predicación de la palabra de Dios en la voz del siervo de Dios, Pastor Francisco Córdoba Rodríguez, presidente y fundador de la Iglesia Pentecostal La Cosecha. Le invitamos a los oyentes de la radio para que usted visite la Iglesia Pentecostal La Cosecha y usted también escuche palabra de Dios, para que usted oyente alimente su alma con la palabra de Dios. Le invitamos para mañana miércoles de fecha 23 de septiembre, grande y poderosa campaña que se estará realizando en este lugar de la Iglesia Pentecostal La Cosecha, aquí en la ciudad de Olmos. Oyentes, a partir de las 8 de la mañana y también a la 1 de la tarde, esta campaña se estará realizando con unción de aceite. 10 de la mañana con 49 minutos. Atención, oyentes, grande campaña por aniversario que se estará realizando en la Iglesia Pentecostal La Cosecha, en la Calera Señor de los Milagros.

0: Atención oyentes, campaña por aniversario de la Iglesia Pentecostal La Cosecha en el caserío Calera, Señor de los Milagros. La campaña se estará realizando este día sábado 26 y domingo 27 de septiembre. Dos días de campaña, oyentes, dos días de campaña por aniversario. Esta campaña se estará realizando con unción de aceite a partir de las 11 de la mañana. Le invitamos a los oyentes que nos sintonizan por la Calera Señor de los Milagros y todos los lugares aledaños. Le invitamos a participar de estos dos días de campaña por aniversario. Esta campaña, oyente de la radio, se estará realizando con unción de aceite. Doble bendición, sanidad para el cuerpo y sanidad para el alma. Prepárese, oyente, lleve todos los enfermos.
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0: La campaña se estará realizando, oyentes, este día sábado 26 de septiembre y domingo 27 de septiembre. El local de la Iglesia Pentecostal La Cosecha se encuentra frente al hogar del hermano Eulogio Pupuche Cerrato en el caserío Calera Señor de los Milagros. Quedan todos invitados, entrada libre para todos. Oyentes, ahora vamos a escuchar un momento las alabanzas que se cantan en la Iglesia Pentecostal La Cosecha. Alabanzas para nuestro Dios, siendo la hora exacta 10 de la mañana con 51 minutos.
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0: Son las 10 de la mañana con 56 minutos. Atención, oyentes, prepárese, oyente, vaya preparándose para el día de mañana miércoles. Para que usted venga a participar del tercer y último miércoles de la campaña Guerra contra las brujerías, hechicerías, macumberías y enfermedades incurables. Y esta campaña será con unción de aceite. Invitamos, oyente, para que usted venga con toda la familia, amigo católico, libre pensador, creyente de otra denominación. Quedan todos invitados. También le invitamos al pueblo de Dios, los hermanos miembros, miembras, colaboradores, colaboradoras. Todos quedan invitados a participar de esta grande y poderosa campaña mañana miércoles, horario de 8 de la mañana y también a la 1 de la tarde. En dos horarios estará realizando esta poderosa campaña, campaña de predicación de la palabra de Dios, oraciones por todos los enfermos, oraciones gratuitamente para todos. Dirección exacta, sector La Huaca, carretera que va de Olmos al Imperial, pasando el vivero, el Imperial. Hay un letrero que dice: bienvenidos a la iglesia pentecostal La Cosecha. Todos son bienvenidos. 10 de la mañana con 57 minutos.
1: Oyentes de la radio, los saludo con la paz de nuestro Señor y Salvador Jesucristo. Atención, atención, oyentes, este día miércoles 23 de septiembre de este año 2026, a las 8 de la mañana y 1 de la tarde, 8 de la mañana y 1 de la tarde, se estará realizando en la iglesia pentecostal La Cosecha en Olmos, sector La Huaca, carretera que va de Olmos al Imperial, pasando el vivero El Imperial, el tercer y último miércoles de la campaña Guerra contra las brujerías, hechicerías, macumberías y enfermedades incurables, y con unción de aceite. Esta campaña es de grande bendición, donde Dios se estará glorificando grandemente, sanando, libertando y bendiciendo y dando vida eterna a todos los que vengan a buscar a Dios en esta grande campaña. Por tanto, invito a todos los católicos, libres pensadores, creyentes de otras denominaciones y también a todos los hermanos miembros de la iglesia pentecostal La Cosecha. Traigan todos los enfermos, que el Señor Jesucristo tiene la sanidad para sus enfermedades. Para Dios todo le es posible. Vengan temprano. Por ningún motivo se pierda esta grande bendición de parte de nuestro gran Dios. Le esperamos, oyentes. La iglesia pentecostal La Cosecha en Olmos se encuentra en el sector La Huaca, carretera que va de Olmos al Imperial, pasando el vivero El Imperial. Mayor referencia, a la mano izquierda hay un letrero que dice: bienvenidos a la iglesia pentecostal La Cosecha. La entrada es totalmente libre para todos. Horario de la campaña, 8 de la mañana y 1 de la tarde. 8 de la mañana y 1 de la tarde. Este día miércoles 23 de septiembre de este año 2026 será un día inolvidable para usted y toda su familia. Dios bendiga a todos los oyentes.
0: Son las 10 de la mañana con 59 minutos. Así es, oyente, queda usted cordialmente invitado para el día de mañana miércoles, para que usted venga, oyente, a participar de esta poderosa campaña que se estará realizando en el local de la iglesia Pentecostal La Cosecha, aquí en la ciudad de Olmos. Oyente, nuestra sede nacional se encuentra en la ciudad de Chiclayo, Chosica del Norte, en el distrito de La Victoria, a la altura del Paradero Morante, donde se realizan cultos todos los días, horario de 8 de la mañana y también a la 1 de la tarde. Aquí en la ciudad de Olmos, la iglesia pentecostal La Cosecha se encuentra, sector La Huaca, carretera que va de Olmos al Imperial, pasando el vivero El Imperial. Hay un letrero que dice: bienvenidos a la iglesia pentecostal La Cosecha. En este lugar se realizan campañas en ayuno y oración los días miércoles, viernes y domingos, horario de 8 de la mañana y 1 de la tarde. Los días lunes, el culto de doctrina a partir de las 8 de la mañana. El presidente y fundador de la Iglesia Pentecostal La Cosecha, el siervo de Dios, Pastor Francisco Córdoba Rodríguez. Oyente, de esta manera hemos llegado a la parte final del programa La Voz de Salvación. Quedamos agradecidos por la sintonía. Vuélvanos a sintonizar el día de mañana en horario de 8 de la mañana. Oyentes, habló para todos vosotros en esta mañana su amigo y hermano en Cristo Jesús, Carlos Monja Sánchez. Me despido de los oyentes de la radio con la paz de nuestro Señor y Salvador Jesucristo. Dios le bendiga a todos los oyentes.
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0: Son las 11 con 9 minutos.
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0: Son las 11 y 10 minutos.

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2: Son las 11 con 23 minutos. Son las 11 con 23 minutos.

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Hola, hola, hola. Amigos, ¿qué tal? Muy buenos días. Son las 11 de la mañana y 31 minutos en Radio Huracán 105.1. Buenos días, buenos días, buenos días, buenos días. Hoy estamos martes 22 de septiembre del año 2026. Bienvenidos a cada uno de ustedes, señoras, señores, amigos de toda la región Lambayeque, de todo el distrito de Olmos, zona urbana y zona rural. Bueno, y quienes nos escuchan también a nivel nacional, bienvenidos al programa. ¿Cómo está la gente de Motupe, también Jayanca, que están en la sintonía de este programa informativo, siempre con la verdad? Nada más, siempre con la verdad. Señoras y señores, el programa que se ha ganado una gran sintonía, y gracias a ustedes, gracias amigos, por ese total respaldo, la aceptación de este programa. Bueno, como todos los días, nuestro Dios Todopoderoso, agradecerle por su bendición a nuestra Madre Santísima, la Virgen María, por su bendición. Anoche estuvimos en el centro poblado Isculaz. Hemos llegado a las 5 de la mañana. Y bueno, gracias a Dios, todo bien. Ya estamos aquí de nuevo para poder llegar con las informaciones a cada uno de ustedes. Anoche estuvimos con Lex Sebas, nuestro gran amigo Josecito Monja. Un saludo para toda su hermosa familia. Grandes amigos. Y de verdad, muchas gracias. 11 con 33 minutos. Buenos días, bienvenidos al programa. Saca tu pañuelito. ¿Cómo está la gente? ¿Cómo están mis amigos? ¿Ah? Sintonía total. Muchas gracias.

Bueno, hoy estamos aquí en la radio. Nos vamos a quedar hasta las 2 de la tarde. Así que ya sabe, para brindarles las informaciones a cada uno de ustedes, señoras y señores. Vamos rápidamente con los titulares que nos tiene, los diarios. A ver, vamos a brindarle las informaciones. Bueno, ayer hablábamos sobre esta triste noticia, ¿no? De el asesinato de la candidata, periodista y candidata, ¿no? Ella también ha sido periodista, ha sido pues que se ha enfrentado siempre decir las cosas como son, a la verdad, ¿no? Y a veces pues también en este mundo, y aquí vemos en este país, que quise decir, ¿no? En este país las cosas son así, ¿no? Y bueno, asesinaron a conocida a esta señora periodista y candidata al gobierno regional como la China Polo, ¿no? Y el sicario que utilizó el arma de un policía para asesinarla, la China Polo. Eso es lo que, como se dice, ha puesto, como se dice, a todo el país, ¿no? Porque este, digamos, este ciudadano venezolano que fue detenido, reducido por la seguridad de la propia China Polo, ¿no? Y le incautó una pistola Glock de 9x19 vinculada a un suboficial de la PNP y reportada como hurtada en el año 2023 en Vía El Salvador. De esta manera, esta fuente que nos trae La República, amigos oyentes, donde el asesinato de Susy Aponte, ese es su nombre, conocido como la China Polo, ¿no? El apellido Polo es por parte de, digamos, de su mamá, ¿no? Su segundo apellido, pero a ella la ha conocido como la China Polo. Fue un claro crimen por encargo, según fuentes cercanas. Esta fuente que nos trae La República, fuentes cercanas con conocimiento del caso, ¿no? Con conocimiento del caso. La investigación está a cargo del personal de homicidios de la Divincri, junto con la Fiscalía de Huaraz, y se maneja con absoluta reserva. Hasta el momento, dos implicados se encuentran detenidos, según la información proporcionada por la fiscal de la Nación, o por el fiscal de la Nación, corrijo, el doctor Tomás Gálvez. Se trata de Luis Iván Obispo Díaz, de 32 años, y Ronald José Toro Artila, 29 años. Luis Obispo fue capturado y reducido a balazos por el propio personal de seguridad que acompañaba a la China Polo en el mercado de Caraz durante sus actividades proselitistas. Según las fuentes, el presunto sicario seguía de cerca a Aponte en su recorrido por el centro de abastos. Se habría hecho pasar por un simpatizante, del partido Socios por Ancas, para acercarse a ella y a su entorno de confianza. Una vez que Aponte llegó a las inmediaciones de la avenida Ramón Castilla, frente a la caja Huancayo, dentro del mercado, le abordó un periodista local de nombre Víctor Castillo, quien le hizo unas preguntas sobre los casos que investigaba y que serían revelados en su programa dominical. Polo había denunciado amenazas. Nueve días antes de ser asesinada, manejaba su propia seguridad. Sin embargo, ni su personal de resguardo se percató de la presencia del presunto sicario. Él sacó su arma al relucir y aprovechó el momento en que Aponte miraba hacia la cámara para dispararle
en la cabeza, señoras y señores. Tras cometer el asesinato, el extranjero salió corriendo sin presagiar que el personal de seguridad respondería el ataque a balazos. Según algunos testigos, en el tiroteo, Luis Obispo habría recibido hasta tres impactos de bala. Uno de los disparos le cayó en el rostro a la altura de la boca de manera superficial. Al verse herido, trató de seguir escapando, pero fue reducido por los vecinos de la zona y allegados de la periodista y candidata al gobierno regional de Ancash. Una vez reducido y golpeado, llegó el serenazgo y la policía, señoras y señores. Durante el registro personal, se le encontró una licencia para portar armas de fuego a nombre del suboficial de la PNP, Cristian James Arévalo Calderón. También se le incautó una pistola Glock calibre 9x19 de serie BT-BG-236 que pertenecía al mismo oficial. La PNP informó que el arma fue incautada. Al presunto sicario registra una denuncia por delito contra el patrimonio en modalidad de hurto ocurrido en Villa Salvador el 15 de noviembre del 2023. Tras la captura de Luis Obispo, horas más tarde, en el distrito de Surco, personal de inteligencia intervino a Ronald José Toro Artila. La policía no descarta que este último haya sido el financista del ataque, por lo que se investiga si habría realizado la reserva del hospedaje utilizado por Obispo Díaz desde el 16 de septiembre y si participó en su traslado hacia Caraz, amigos oyentes. Así se van dando las cosas y se van dando las investigaciones al respecto del asesinato de la periodista y candidata al gobierno regional, como es, bueno, que en paz descanse, en este caso, la China Polo, ¿no? Así cariñosamente, ¿no? Era conocida en su programa, ¿no? Y era una periodista que hablaba clara las cosas, señoras y señores. Pero miren, a veces, cómo, digamos, terminó, ¿no? Cómo terminó. No sé si parece que está la camarita está un poquito, no está bien ubicada. A ver. Entonces, es la información que tenemos que brindarle, fuente del diario La República, y nosotros para todos ustedes, amigos, que están sintonizando la radio, ¿no? Y aquí pues se va a dar la investigación, ¿no? Donde hemos visto o hemos dado lectura que el arma, ¿no? Que digamos andaba este sicario, señoras y señores, ¿no? Es según las fuentes que tenemos acá, ¿no? Según las fuentes, ha sido, pues, digamos, de la PNP, ¿no? Es lo que justamente esto llama mucho la atención, amables oyentes. Esta pistola que está vinculada a un suboficial de la Policía Nacional de la PNP, ¿no? Y que ha sido reportada como hurtada en el año 2023 en Vía El Salvador. Bueno, lamentamos todo lo que va sucediendo, señoras y señores. Las autoridades tomarán las respectivas medidas, ¿no? Al respecto de esta muerte de la candidata. Y cómo, oiga, se ha hecho pasar, cómo hay que tener bastante cuidado, señores candidatos, ¿no? Se ha hecho pasar como simpatizante, ¿no? Oiga, y en el tema político, nosotros, yo siempre he dicho, ¿no? La campaña pasa. El 4 de octubre termina, señoras y señores, y a veces hay personas que, no sé, veo que hay desesperación, se enfrentan
con ataques. Y pasando la campaña, ¿cómo van a andar? ¿Cómo van a andar ahí? Disculpen, ¿no? La expresión. ¿Van a andar ahí qué? Por eso, nosotros aquí, en este programa, acá nosotros no podemos estar hablando de la vida personal de nadie. No. Eso no es nuestra, ¿cómo les puedo decir? No es nuestro estilo, ¿no? Acá hablamos una noticia. Acá brindamos información, ¿no? Acá empieza que por aquí, que esto, que... Oye, y la expresión, ¿no? La expresión que tienen algunos comunicadores. O sea, y a veces con eso demuestran que no demuestran su ética profesional. Oiga, no sé dónde estudiaron. ¿Cómo se expresan, no? La expresión, la forma, cómo se expresan, ¿no? Hay que, caramba, cuando menos antes de repente de hablar, piensen un poquito, analicen qué es lo que van a hablar. Entonces, yo me he dado cuenta que, caray, hay desesperación. Tienen indignación. Veo, ¿no? No sé si ustedes en el momento que escuchan, ¿no? ¿Cómo se indignan, caray? ¿Yo por qué me voy a molestar? ¿Yo por qué me voy a...? Una cosa es que hables fuerte y una cosa es que hables indignado, ¿no? No, ¿que por qué le pones marinera? ¿Que por qué le...? O sea, señoras y señores, ahora, yo soy dueño de mi programa. Soy dueño de mi programa y soy dueño también de mi radio. Ahora, si ustedes no tienen radio, no tienen ya, pues, ¿qué puedo hacer, no? Para eso hay que trabajar. Hay que trabajar, hay que esforzarse, hay que arriesgarse, ¿no? Esa es la verdad, nada más. Nada más. ¿Mm? Ahora, y ojo, y unos se molestan, se indignan, hacen hígado porque andan detrás del candidato. Y quieren que a todas, ¿cómo le explico? Que gane su candidato. En el caso mío, no. Gane quien gane, señoras y señores. Seguimos nosotros aquí en esta misma línea. Gane quien gane. No, ¿para qué? Por eso es que yo aquí les abro las puertas. Ustedes se han dado cuenta que yo les abro las puertas a todos los candidatos. Un ratito, por favor, para que no me corten el comentario. Les abro las puertas a todos los candidatos, ¿no? A todos los candidatos. ¿Por qué me voy a estar, digamos, ahora? Si tú o usted, señor, señora, usted joven, ya no entiende, no comprende la noticia, ¿qué podemos hacer? ¿Qué podemos hacer? Ustedes, a ver, me han visto hacer algún comentario ahí, algún candidato, algún simpatizante, que por aquí, que por allá, me han hecho o pelear, que no, que... O, pues, eso está de más. Hay gente, miren, y con todo respeto, un amigo me llamó, me dice: Lino, estoy apostando, miren, escuchen. Estoy apostando por este candidato que él va a ganar. Hermano de mi corazón, ¿qué le dije yo? Y que seguro me estará escuchando. Guarda tu plata, hermano. Guarda tu dinero siquiera para de repente para que hagas algunos arreglos en tu casa. ¿Cómo vas a apostar? ¿Para qué? Para que después cuando llegan ya ni te conoce. Guarda tu dinero. Oiga, gente que han hecho campañas, por ejemplo, y aquí, ¿cuántos me estarán escuchando? Personas que han hecho campañas a los alcaldes, exalcaldes, ¿cómo les puedo decir? Han hecho campañas, como se dice, se han roto el lomo haciendo campañas. Han dormido por el campo, por acá. Y después les han dado una patada en las cuatro letras. Y listo.
y ellos tranquilos, gordos, felices. Y tú, que hasta pusiste dinero para la campaña, ¿dónde estás? Entonces, ¿y tú que te peleas? ¿Tú que gritas, que insultas, empiezas a hacerte odiar de la gente? ¿Para qué? Por eso, señores, con todo el respeto, con todo el respeto que se merece, pero es la realidad. Así que por eso, señores, nosotros aquí tenemos que tener claro, es un deber ir a votar, analizar, porque queremos mejorar las cosas. Queremos tener mejores caminos, queremos tener mejorar, por ejemplo, la salud, mejorar todos los servicios básicos, ¿no? Queremos una ciudad transformada, queremos un centro poblado ya con sus aguas, con su saneamiento, con sus pavimentos, con sus semáforos. ¿Quién no va a querer? Pero para eso tenemos que saber elegir las autoridades. Aquí, y yo analizo, ¿cuántos, por ejemplo, para las elecciones presidenciales? Mire, ahora, ¿cómo estamos? Y aquí yo he dicho, yo hablaba, pero algunos no creen. Algunos creen que de repente, ¿cómo les explico? De repente yo soy fanático a un partido. No. Sí me gusta servir, sí. Sí me gusta servir, sí. Pero, señores, servirle a mi pueblo, servirle a mi gente, claro que sí. Pero muchos, ¿cómo les explico? Están en la política, no todos tampoco, pero sí los que ya sabemos que están en la política porque a veces aparentan servir. Se vuelven buenos solamente en campaña, que no se dan cuenta, pero no sé, a veces el pueblo no. Y después, oye, yo he visto candidatos que los insultan a su gente, los tratan así, disculpen la expresión, le dicen, oye, pero mejor no, porque no acostumbro. Y se me va a hacer costumbre hablar aquí en mi programa palabras que no debo interpretar. Así los tratan, así. Oye, los gritan. Y se ríen, agachan la cabeza. ¿Qué dice? Oye, a mí, ¿cómo vamos a permitir que todavía te traten, te humillen y que te digan, oye, apúrate, muévete? Y tantas cosas, ¿no? Etcétera, etcétera. No puedes, decía mi padre, ajo y miel. ¿Qué significa eso? Vamos evaluando el comportamiento de las autoridades, señoras y señores. Tenemos que evaluar. Una autoridad, yo cuando estaba niño, conversaba con mi padre, quien me crió, y decía, hijo, la autoridad es el ejemplo. La autoridad es el ejemplo que tiene que darle a un pueblo. Correcto. Antes era así. El saludo, amablemente te saludaba. Ya eran alcalde, pero ya saludaban. Pero ahora, ¿qué ejemplo podemos decir? Oye, tú tienes que ser, vas a ser ejemplo. ¿Ejemplo de qué? ¿Te das cuenta? Es el momento de analizar. Yo no estoy en contra de nadie, solamente decir las cosas claras para que sepas el día a quién vas a elegir. Usted es dueño de sus, como se dice, de su decisión. No, aquí no. Acá nosotros, yo, si viene el candidato y me dice, pues, vamos a hacer una entrevista, pues vamos a hacer una entrevista, pues. Si no, ¿para qué es un medio de comunicación? No voy a cerrarle las puertas a este candidato, sí. A este candidato que viene acá, no. A este sí. Entonces, ¿qué? ¿Eso se llama democracia? Si tú llamas, por ejemplo, a este señor sí, a este señor no. No, pues. Tienen que entender y tienen que saber esperar.
También porque a veces las llamadas llegan una, llega la siguiente, o de repente estoy contestando la llamada, la siguiente no ingresa. Hay que saber también esperar. Pero si nosotros no somos educados y no estamos que en primera nomás quieren que te saquen al aire, que no, hay que saber respetar. Es como cuando nos vamos al banco o nos vamos a cualquier, tenemos que formar cola, pues. No vamos que porque yo soy el que hablo en la radio, o porque he sido un ex candidato, o porque soy alcalde, o porque soy de repente, ¿qué? O que soy su prefecto, no voy a formar cola. No, señores, tenemos que dar el ejemplo. Tenemos que formar cola. Tenemos que respetar. Y si tú respetas, también te respetan. Pero así, que por aquí, que por allá, ¿quién te va a respetar? ¿No? Yo recuerdo, no lo voy a mencionar, a una persona que también hablaba, tenía ese estilo de hablar en la radio, que decía, insultaba, el borrachito, ¿qué más decía? Aquí en Olmos. ¿Y cómo llegaban? Llegaban a escondidas del pueblo. No podían llegar, o sea, así como andamos nosotros públicamente. ¿Por qué? Porque nosotros respetamos. ¿Ah? Nosotros respetamos, nosotros no podemos estar hablando mal de las personas. No estamos acostumbrados. Y cuando ayer escuché un audio que decían, no les vamos a pagar, no sé cómo fue que... Uy, de verdad que a mí me causa admiración, y eso significa que están acostumbrados a pagar para que no hablen mal de las personas. Un ratito, por favor, la publicidad luego viene, ¿no? Entonces, señoras y señores, acá no, pues si alguien viene de repente, pone su contrato, su publicidad, pues entonces es como toda cosa. Yo anoche también he tenido que irme a trabajar junto con Lex Sebas, y también he tenido que ir a cobrar, pues, ¿no? Mi trabajo, voy con mis equipos, brindo mi servicio y ando tranquilo, feliz de la vida. Yo no estoy, como se dice, atacando, faltándole el respeto a nadie. Yo no tengo por qué estar diciendo tú eres así, tú eres acá. Y si yo he dicho, y si yo hablo, por ejemplo, que no se rindió cuentas, es porque no se rindió cuentas, pues. Aquí se comprometieron y no se rindió cuentas. En la comunidad campesina Santo Domingo no se rindió cuentas. Por ejemplo, la vez pasada llamé al fiscal, el amigo, ¿quién es el fiscal? Me dio una cifra que había en caja. Y ahí me llamó el secretario que había otra cifra. Más, como no hay balance, o sea, ¿cómo están las cosas, no? Pero si uno, o sea, si uno dice eso, se incomodan. Entonces, ¿para qué estamos aquí en un medio informativo? ¿Es así o no es así? Pueblo de Olmos, señores, con todo el respeto que se merecen, pero es así, la realidad es esta. La realidad es esta, amigos oyentes. Entonces, si no quieren que diga la verdad, entonces pues ya apago mi radio entonces. Pero mientras Lino esté aquí, yo voy a hablar lo que ustedes mismos dicen, se pronuncian. O sea, yo tampoco no hablo porque, escuché que han dicho, han hablado mal de mí. No, yo tengo que ver, tengo que escuchar. Claro, yo les agradezco a las personas que me avisan, me comunican, se mueve la cámara, ¿no? Me comunican, pero tampoco yo tengo que irme a la fuente a escuchar. Y quiero escuchar, ¿no? Quiero escuchar. Entonces, así de esa manera se habla. Oye,
las cosas como son. Acá no hay temor a nada. Acá no hay temor a nada, señoras y señores. ¿No? Acá no hay temor a nada. Y si en Olmos hay una radio que dice las cosas como son, pues yo, el pueblo está agradecido. ¿Por qué estamos así como estamos? A ver, yo les pregunto, mira, Olmos, con tanto dinero, con tanto presupuesto, con tantos millones en la comunidad, miren cómo estamos. ¿Cómo estamos? ¿No? A ver, pregunto, a ver, de todas las maquinarias que hay en la comunidad, a ver, caramba, que mira, ya están trabajando aquí en los pueblos jóvenes, o ya están trabajando acá, que se note, pues, harto. No sé, ya no hay nada. O sea, son como, decía mi padre, como una lluvia loca. Fue una pasadita nomás y nada más. ¿No? Entonces, amigos oyentes, ¿cuánta necesidad hay? Tanto en los hermanos comuneros, en la ciudad de Olmos, ¿no? Entonces aquí, y cada día las autoridades están poniendo, o sea, no quieren rendir cuentas. ¿Por qué no quieren rendir cuentas? O sea, ahora, ¿por qué les pedimos que rindan cuentas? Porque el dinero es del pueblo, el dinero es de los comuneros, de la comunidad, ¿no? Entonces, así, o sea, si fuera de tu señores autoridades, si fueran de ustedes, entonces, en ese caso, este es mío, yo es mi trabajo, pero ni aún así, porque tienes tu familia, me costó esta cosa, este aparato, este medio, me costó tanto, ¿no es cierto? Entonces, así, ¿por qué en la forma que a veces en equipo se trabaja bien, se trabaja, y cuando a veces hay un problema, entre todos se soluciona? Qué bonito, ¿no? Trabajar en equipo. Y así debería ser un gobierno en equipo. ¿Ah? Se mueve la cámara, no sé qué pasa. Bueno, entonces, así en equipo, señoras y señores. Pero acá no. ¿Y por qué creen que algunos candidatos llevan regidores que a veces no saben absolutamente nada? ¿Por qué? ¿Te dan cuenta? O sea, desde ahí vamos evaluando. Oye, ¿sabe tu regidor de lo que es, de lo que va a ser su función? ¿No? ¿Sabe de las leyes orgánicas de la municipalidad? ¿Sabe tu regidor? ¿Sabe? ¿Tiene conocimiento? A ver, eso es lo que yo a veces digo, ¿no? ¿Sabe? ¿Tiene, por ejemplo, los candidatos, los presupuestos? Entonces, amigos oyentes, así, de esta manera, nosotros aquí, es lo único que hacemos, ¿eh? Para que la población evalúe, nada más. Yo no hablo mal de las personas. No costumbro hablar, oye, Lino Sánchez ha sido proveedor de no sé quién. Yo no. ¿Ah? Señoras y señores, aquí nosotros brindamos la información. Y si el proveedor que hace, por ejemplo, es proveedor de la municipalidad y ha cometido delitos de corrupción, ahí sí lo escuchas en la radio. Ahí sí tenemos que darle, como se dice, esa información eficaz. No nada más porque de repente me cae mal esta persona, y que porque tengo, de repente también, bueno, pues porque están recién en un micrófono y de repente también caen en un problema, como no es un medio de comunicación, y ahora pues los dueños van a tener que solucionar. Pero bueno, uno tiene que cuidar la imagen de su empresa. Uno tiene que cuidar la imagen de su empresa, señoras y señores. Pero el que no es dueño, el que de repente poco ha estado acostumbrado,
¿no? Y que bueno, porque se le ha dado la oportunidad a que esté en una radio, en un medio de comunicación. Habla. Son personas que se desesperan, no sé. ¿Por qué no se dedican a trabajar? Oye, trabajen si quieren de repente tener. Trabajen. Mientras uno trabaja, estos señores que se dedican a, digamos, a hacer críticas destructivas, ¿no? Estos duermen felices de la vida. Quieren tener fácilmente sin tener un trabajo. Hay que trabajar. Yo siempre he dicho, hay que trabajar. Pero si quieres tener de la noche a la mañana, no, quiero estar aquí. Si tú llegas, pues yo estoy ahí en la municipalidad. Esa es la desesperación. Y después salen peleándose y se vuelven enemigos, amigos. Mire, se vuelven enemigos. ¿Y por qué será? ¿Por qué será, amigos? Pueblo de Olmos, pueblo lambayecano. ¿Por qué será? ¿Te das cuenta? Entonces, ¿para qué? ¿Para qué estar, digamos, yo los que les aconsejo, trabajen honradamente, trabajen y no se dediquen a una sola cosa? Yo no solamente, si viviera de la radio, pues imagínate, yo no solamente estoy en la radio, por eso a veces falto aquí al programa, porque a veces me sale trabajitos con mi sonido, o de repente ir a instalar un panel solar, ¿no? Entonces así, amigos, por eso es que a veces yo falto a la radio, ¿no? Pero si, y la verdad, toda la vida, todo el tiempo, ¿cómo iniciamos desde muy jóvenes nosotros? Y que mucho el pueblo se acordará en mi negocio, vendiendo en la calle como ambulante, miren, porque no había espacio. Y aquí hemos sufrido siempre por mercados. Toda la vida hemos tenido alcaldes y nunca se preocuparon por tener un mercado. Yo me acuerdo, y ustedes se acordarán, los Olmanos, cuando estaba el mayor Oliden, cuando estaba el profesor Hugo Maza, ese local de convenciones, que lo hicieron local de convenciones, prefiere estar cerrado ahí, antes era el mercadillo ahí. ¿Es así o no es así? ¿Pero qué les voy a preguntar a estos que se ahora ponen a criticar que si no han sido ni Olmanos, no son ni Olmanos? Imagínate, ¿qué se van a, qué ellos les habrán contado de repente? ¿No? El mercadillo, señoras y señores. O sea, antes la honradez se notaba mucho. Porque con el poco presupuesto, y que algunos ni tenían presupuesto, el finado Esteban Torres, con el respeto que se merece su familia, ellos ponían de su propio peculio para querer un pueblo, una ciudad, y crecer con este pueblo. ¿Ahora qué van a poner de su bolsillo? ¿Ah? Ahora los entran los alcaldes, están desesperados. Oye, y pues, ¿por qué será? Bonito fuera que se deben desesperar, pero por trabajar. ¿Por qué creen que están procesados, investigados? ¿Por qué? ¿Porque por las puras? No. No, señores. Ahí, y justamente hay un reporte que se dio el domingo, ¿no? Entonces tampoco allá no va a estar, ay no, mira, le tienen cólera al candidato. No, amigos. ¿Ah? Pero bueno, eso queda también a criterio de ustedes. Yo no les voy a decir, ¿a dónde me ven que comento en las redes sociales? Oye, no, que por aquí, que, oye, se expresan unas palabras, mi pueblo. De verdad que me da, no sé qué pasa. ¿Cómo
se expresan para que otra persona la oye, ¿cómo se reirá? ¿Cómo se sentirá cuando tú, o sea, te eres fanático, ¿no? Fanático, y te pones ahí detrás a defenderlo, ¡ey! ¿Cómo se ríe, no? Y tú, ahora fuera bonito, pues que hubiesen hecho las cosas bien. Ah, no, caramba. Ya que, mira hermano, tenemos agua y desagüe. ¿Gracias a quién? Gracias a este alcalde. Pero cuando vemos las obras abandonadas, cuando vemos a una persona que ha sido autoridad y no han quedado las cosas claras, cuando vemos a los candidatos, ¿no?, que de repente tuviste tu oportunidad de hacer las cosas bien y no las has hecho, ¿qué dicen ustedes? Decía, y yo hablo pues a lo criollo, ¿no? Decía mi padre, la gallina que come huevos aunque le corten el pico, ¿no? Así decían nuestros padres, ¿no? Y bueno, eso es lo que yo tengo que decir. Yo no tengo por qué estarme molestando, no tengo por qué estarme peleándome, ¿no?, con mis amigos. No, aquí, no confunda las cosas. Yo, por ejemplo, si usted, amigo, amiga, señor, yo a mis hermanos o hermanos, los estimo mucho, los respeto mucho. Pero si de repente les digo la verdad, pues yo no sé por qué he nacido así, de decirle cuando digo, los hermanos se sienten felices. Porque yo de verdad, ¿cómo me voy a sentir feliz cuando mi calle, mira cómo está mi calle, han pavimentado la calle hasta la Santa Cecilia, y miren para acá cómo no han hecho el pavimento? O sea, te das cuenta que, y qué pues, más bien al contrario, si de repente no soy de su partido, al contrario, mira, le voy a demostrar quién es este alcalde. Porque cuando uno es alcalde, ya no va el que yo soy de este partido, ya no. Es el alcalde del pueblo, señoras y señores. Y si por A o por B tú no votaste por mí, de todas maneras te voy a hacer para que en otra oportunidad vengo de repente, me pide el pueblo que regrese a ser nuevamente su administrador o su alcalde, y más bien me va a apoyar, porque sabe que yo he hecho las cosas bien. Pero si voy a estar, él no me apoyó. No, a él no le hagas, hasta acá nomás, él no nos apoyó. Acá esta señora también, no, esta señora tampoco no. Entonces, ¿de qué manera estamos hablando? Ustedes se han dado cuenta que a veces la gente de este candidato no, ahí no pasa nada. No les entreguen, de repente viene apoyo, calaminas, viene víveres, a ellos no les entreguen, entrégale acá esta si fue de nuestras bases. ¿Qué está pasando? ¿Creen que es correcto eso? No es correcto, señor. Señora, pueblo, no es correcto. Entonces, todavía estamos con ese estilo de política. Eso no es servir. ¿Por qué quiero servirle a mi pueblo? Dicen cuando están en su mensaje, quiero servirle a mi pueblo. ¿No? Señores, y a mí la verdad que yo no soy, ¿cómo les puedo decir?, una persona que a mí me han llamado aquí y yo les he sacado al aire, e inclusive que después me han dicho de todo en un programa, ¿no? Y aquí llaman descaradamente, sin sinvergüenza de nada. ¿Y qué? ¿Por qué? Son sinvergüenzas.
Son caraduras. Desesperación. Quieren llegar a como sea. ¿Quién será? ¿Quién será? ¿Quién será supuestamente? O sea, disculpen. Quienes a veces, por eso es que a veces dicen, oye, ¿estás apoyando a una persona que es así? Ah, pues, porque saben, y a una persona que no sabe que no va a ver, no van a hacer las cosas fáciles así. Ah, no, ellos se vuelven enemigos del pueblo. Pero Olmos, tú no te has puesto a pensar, pueblo de Olmos, hablo de la ciudad. Luego hablo de la ciudad o del campo. Tú no te has puesto a pensar cómo están las calles, los pueblos jóvenes. A ver, Santa Isabel. Miren, Santa Isabel, ¿cómo está Santa Isabel? Cruz de Chalpón. Cruz de Chalpón, no crean que solamente es aquí nomás la calle Maximiliano hasta la Santa Cecilia. Miren cómo está acá, por ejemplo, la calle San Jorge, San Lucas, Pueblo Joven La Purísima, cómo se encuentra. Oye, y la gente feliz arma sus bases, les dicen, oye, ¿sabes qué? Vamos a pavimentar toda La Purísima y bien creído. Se van y mira, sigues viendo igual esa pampada, esa tierra, ese polvo, esa maleza que nace en tiempo de lluvia. Parece que tuviéramos, ¿en dónde? En un potrero, como decíamos, no, en el campo, ¿no? Y la gente se olvida. Por eso digo, a veces, el pueblo no le da la oportunidad al candidato que verdaderamente quiere hacer las cosas bien. Y al que habla la verdad, no le cree. Ustedes escuchan aquí, en la radio, ¿no? A veces, y es cierto, ¿no? Personas que, o sea, nosotros, no sé, nacemos con ese don de que nos preocupamos. Yo me acuerdo, en Cruz del Puente me llaman, Lino, mira acá, cuánto, mire, ellos querían un guaro. Le han solicitado a la municipalidad un guaro. El señor, no voy a decir el nombre, iba y venía, iba y venía, iba y venía. Hasta que se cansó. Señor Lino, el guaro, ¿cuánto está el guaro? Vamos a sacar un presupuesto porque quería hacerlo la población para hacer un guaro. Pero en campaña se olvidan. En campaña se olvidan. Si verdaderamente, oye, quieren a este pueblo decirle, oye, tú fuiste alcalde, ¿y por qué no nos hiciste el guaro? Tú fuiste alcalde, ¿qué hiciste? Pero sin embargo la gente se olvida. Esta gente cruzaban el río arriesgando su vida porque tenían que pasar, el que sabía nadar pasaba los alimentos. Cruz del Puente, ojalá que me llamen Cruz del Puente, 9799-00144. Y así como este caso, muchos caseríos. O sea, el que te habla bonito, parece que las cosas las van a hacer bien, ¿cierto? Hablan bien, bonito. Oye, él sí sabe hablar, ¿no? No, acá no sabe hablar. Él sí sabe hablar, habla bien bonito. ¿Te das cuenta? La gente es así. O sea, él habla bien, él habla bonito. Pero fácil es hablar, pues. Vamos a la ejecución. ¿Ah? Como siempre, yo me acuerdo del finadito Galladita, con el respeto que se merece la familia. Tu primera obra, le decía, yo me bromeaba, siempre me gustaba conversar con gentes mayores.
me olvidó su nombre, y decíamos, yo le decía al señor, tu primera obra, le digo, futuro alcalde, desde niño, miren cómo era. Y me decía, yo le voy a poner techo a todo el pueblo de Olmos, me decía, ¿no? Y yo me bromeaba con él, se sonreía, porque es parte de la vida, la alegría, ¿para qué estar también molestándose? ¿No? Y para los que me conocen, ¿no? A mí me conocen, yo por ejemplo soy una persona que me gusta sonreír, me gusta la alegría, no vamos a estar así en el momento de trabajo, alógico pues, en el momento de chamba, chamba es chamba, trabajo es trabajo, ¿no? Pero después, no, somos una persona alegre, como usted, señor, usted. Señora que me escucha, ¿cuántos jóvenes ahora pues que los he visto yo niños y ahora jóvenes, señor Lino, se me acercan a saludarme, ¿no? Algunos pues no cambian de carita desde niños, ya crecen, ¿no? Se acercan a saludarme, ¿no? Pero no, las cosas, jóvenes que han crecido, ¿y cómo han crecido, hermanos? ¿Cómo han estudiado estos jóvenes? Que se acordarán. Algunos han estudiado debajo de un árbol y todavía siguen estudiando debajo de un árbol. Y que los jóvenes me estarán escuchando. Así era. O sea, señoras y señores, qué bonito. Y yo digo, con tanto presupuesto, con tantos millones de soles, ¿no? Entonces, así están las cosas, amables oyentes. La semana pasada hablábamos del Ramón Castilla. ¿Cómo están los mobiliarios? ¿No? Los alumnos, los muchachos, son muchachos. Ellos todavía están en una etapa de la niñez. No cuidan ahí, ellos jalan el mobiliario. Bueno, ¿no? Pero ya después, conforme van avanzando su edad, van madurando, como se dice. Ya van cambiando ya. Mis promociones, por ejemplo, cuando yo estudiaba, yo era callado. No era una persona que hablaba así. De repente era muy hablantín en el colegio y ahí está mi promoción Silvestre Sánchez de Rato, promoción 8993. Era callado, venía del campo. Una vez estuvimos en un reencuentro y conversábamos ahí con mis promociones. Lino, me dice, ¿cómo tú te...? Pero la música me nacía. A mí me nacía la música. Y después ya entré al colegio ya secundario. Empezamos a estudiar la constitución política gracias al profesor Luis Sáenz Aplana. Y ahí empezamos, ahí empezamos. Un saludo para usted, mi querido profesor. Ustedes me escucharán, que siempre lo saludo al profesor Luis Sáenz Aplana. Un excelente docente de la institución educativa Julio Ponce Antúnez de Mayolo. El profesor, y que mis promociones que me escuchan, Lino, ¿cómo se acuerda? Él nos hacía, no solamente porque una cosa es que memorices, una cosa que tú estudies el artículo de la Constitución y otra cosa es que analices, ¿no? Y pues

campo, ¿no? En mi bicicleta, con mi pañuelo en mi cuello de mi camisa. Ahí. Yo llegaba hasta el Julio Ponce, ahí encargaba mi bicicletita. Pero mire, por eso, qué importante cuando hay buenos profesores, buenos docentes, porque te, no solamente, o sea, esa paciencia que tienen, esa labor que tienen los docentes, ¿no? Pero no sé, ahora y ahora, ahora ya el profesor ya no puede, pues ni siquiera, pero eso sí, cuando nos también nos hablaba, de cuenta estaba en el ejército. Y si yo digo cosas que no, ya me melino, de repente estás hablando locuras, que has desayunado. Por eso le digo pueblo de Olmos. Nosotros desde el campo veníamos con sacrificio a estudiar. Después estudié también en Chiclayo, dos carreras, que no hubo operativo en el ejército, casi me voy a Tumbes. Con Chito Tecén, el teniente alcalde. ¿Ah? Dos carreras, administración de empresas y música. Miren, entonces, señores, ese gran esfuerzo, y empecé también a trabajar con la música, empezaron los contratos, ya me faltaba el tiempo. Pero y siempre me gustaba algo también de política. Aunque en esos tiempos, pues, yo me dedicaba a la música, porque usted sabe cómo toda persona comienza, pero honradamente para aquellos que piensan que de repente o quieren tener, tiene que haber un trabajo, un sacrificio, honradamente. Trabajé y sigo trabajando, porque gracias a Dios que me dio la oportunidad, porque caí con el COVID y sigo trabajando. Y no solamente mi persona, nosotros acá somos un equipo. Trabajamos todos, mi esposa, mis hijos, todos. Todos. Entonces, ¿quién te puede señalar, pues, cuando ayer pasó un audio? No, que están enseñados a que les paguen. Oye, ¿creen que uno está acostumbrado a ganar dinero que para decir, oye, ¿sabes qué? Págame para no hablar mal de ti. Dios Todopoderoso, perdónalos porque no saben lo que hablan. De repente la desesperación los hace expresar de esa manera. No, señores. Aquí nosotros no estamos acostumbrados a hacer estos tipos, porque para mí esto ya no es, como se dice, un trabajo. Ya estos son otros tipos de hechos. Estar chantajeando, no, ¿qué ejemplo podemos darle a nuestra familia? ¿Qué ejemplo para decir, oye, ¿sabes qué? Ataca a este señor y vas a ver que te va a pagar. ¿Qué? ¿Qué cosa? ¿Y que me están escuchando mis hijos? Me está escuchando mi familia. Yo tuve una crianza, gracias a él, a mi padre Sebastián Sánchez. ¿Quién lo conoció? Él, pues, dirán quién fue este señor. Un gran señor de respeto, Sebastián Sánchez Pupuchi. Él fue que me crió. Y mi madre, Rumalda Pupuchi Aguirre, que en paz descanse. Mis padres biológicos, Segundo Sánchez mío. Y mi madre, Petronila Mío Benítez. 93 años. Por eso, y yo agradezco a Dios, porque todo viene de casa y luego viene también de las escuelas o de las instituciones educativas. Antes era así. Yo le digo a aquellos que, discúlpenme oyentes, pero a veces hay que decirle la verdad, que porque están en un

0: micro, hablan que por aquí, que esto por allá, que da entrevistas, que da. ¿Ah? ¿Qué cosa? Que lo recibe con marinera y que por aquí, que por allá. O sea, ya quieren venir, o sea, como están acostumbrados, ojo, que de repente en otros medios ellos dicen, oye, ¿sabes qué? No lo saques al aire. Y no lo sacan al aire. Porque son, disculpen, aunque ellos no quieran, ¿no? No son dueños. Y los ordenan los dueños, porque supuestamente ya me han dicho por ahí que hay una radio. Hay una radio que no sé de dónde sale tanto dinero, ¿no? No sé de dónde sale tanto dinero para comprar radios, porque es así. Hay que decir las cosas como. A mí, por ejemplo, si me dicen, lindo, ¿de dónde sacaste una radio? ¿Cómo lo hiciste? Yo lo digo, y lo digo públicamente, ¿ah? Yo lo digo públicamente. ¿Cómo compraste su sonido? ¿Cómo? Públicamente. Y yo he crecido a la vista del pueblo. Señores, para estos señores que conducen ahí programa y se ponen a hablar, que esto, que, oye, no tienen otra cosa que hablar. Se les hace fácil decir a las personas, se les hace fácil decir a las personas porque acostumbran. Porque acostumbran, amables oyentes. Bueno, dice aquí el señor Lino, a ver, me han timbrado y me mandan el mensaje. Ayer hablaron en una radio, ¿no? Y que sabe todo, lo sabe todo. Dijo fuertes expresiones de usted, señor Lino, sin saber en realidad, quiere saber todo de Lino Sánchez, que hasta cuánto cobra de publicidades. Mire, ve, mire lo que me escriben aquí. ¿Te das cuenta? O sea, ¿qué tal manera, no? ¿Qué tal manera, no? Señores, ¿cómo, o sea? ¿Cómo se preocupan, Madín? ¿Y por qué no se preocupan en ellos? Preocúpense en administrar bien su programa. Hagan por ahí como para que ustedes, a ver, tengan sintonía, tengan credibilidad. Y esto no se hace de la noche a la mañana, pueblo de Olmos. Y ustedes que están, señores que hablan ahí, ha tenido que transcurrir años. Yo desde muy joven ingresé a esto de la música, a este trabajo del arte. Ahí está, me escucha la gente de Laguna Larga, me está enviando. Sí, Lino Sánchez, venías aquí a Laguna Larga. No solamente Laguna Larga, Caserío del Puente, San Cristóbal, Viluña, Sequión. ¿Ah? ¿Y ahora? Y estas personas que critican, ¿a qué se dedican? Que porque hablan 2 horas en un programa, eso creen que les da para qué. ¿A qué se dedican estas personas? ¿En qué trabajan? Algo no se ha estabilizado bien, la cámara se mueve, ¿no? ¿En qué trabajan? ¿En qué trabajan? A ver, pregúntenle, señores, a ver, ¿en qué trabajan? ¿Ah? ¿Y se desesperan? Caray, se desesperan. Nada es fácil en la vida. Yo he trabajado desde años. Y no solamente, miren, San Pablo de Escurre me ha visto haciendo fletes en mi camión, en este camión verde en el San Sebastián. Yo hacía carreras. No solamente me dedicaba a estar en la radio, a estar de repente, como lo dicen. Ah, no, seguro quiere que les paguen. ¿Qué cosa? Ahí está el señor Inocchio, que perfora pozos. Nos íbamos a Chulucanas, a La Matanza, a Marripón, con carrera, Motupe, Jayanca, porque perforaban pozos y yo iba también llevando mango en mi camión a Mochoqueque, mango, sandía. Ahí está Walter Bellodas desde Las Norias. No es mi, o sea, para que ustedes hablen de esta persona, la verdad, no soy perfecto. Tengo mis errores también. Pero yo le pido a Dios que me perdone, porque también todos tenemos errores, señoras y señores. Todos tenemos errores. Pero digo que me perdone, pero yo tampoco no, nunca, de repente, ¿cómo se llama? Le he hecho mal a una persona. No, nada, nada. Y muchas cosas se hablaron de mí. Pero de repente, yo digo, si ustedes piensan, porque algunos, a todos tampoco no les voy a caer bien, pero ¿cómo Dios me bendice? Dios me bendice, miren, señores, yo le digo gracias a Dios que no me enfermo. Porque miren, unos a veces me ven gordito, lindo, a veces me pongo un poquito más light, porque también me cuido, o sea, tampoco no, porque ahora tampoco el que está robusto, el que está gordo, tampoco no es salud, ¿no? A veces ahora la diabetes, tantas cosas, pero también hay que cuidarse también en las comidas, las gaseosas, tantas cosas, ¿no? Me gusta a mí leer, ahora que gracias a Dios tenemos el internet. Miren cuántos años, en la animación cuántos años, y todavía estoy aquí, gracias a Dios. Pero nunca le he hecho mal a nadie. Nunca le he hecho mal a nadie. Así ha sido mi trabajo. Yo he venido, vengo desde abajo, ¿no? Comprando mi carrito ahí a más o menos de ahí, finadito chocherita, cambia la carrocería, tantas cosas. Pero estos, ¿a qué se dedican? ¿Qué hacen? Pregúntenle, a ver, que dijo el mensaje, se creen que sabenlo todo. Y si sabenlo todo, con su inteligencia, con su habilidad, con su capacidad, ¿qué tienen? ¿Ah? Por eso, señores, hasta hoy día voy a tocar este tema, porque yo en verdad me he dado cuenta que hay desesperación. Y con esto, los candidatos aquí pueden venir, no hay ningún problema, si es que ustedes desean. Y vuelvo a repetir, gane quien gane, en mi empresa para mí es igual. Pero ¿saben por qué digo que quiero que gane un buen alcalde? Porque quiero que cambie este pueblo. Me gusta ver, oye, ¿cómo no me va a gustar ver mi calle pavimentada? ¿Cómo no me va a gustar ver a los pueblos jóvenes con sus áreas verdes, con sus parques infantiles, en el campo, sus parques, tantas cosas? Miren cómo está en el campo. ¿Cómo estamos en el campo? ¿Ah? Todavía las casas por aquí, por allá, no hay un ornato, no hay una orden, no hay un plano donde sus respectivas calles para estar, digamos, ya. Porque si se habla de una cuarta provincia, yo les pregunto, ¿los centros poblados están preparados para que sean distritos? Estamos verdes todavía. Pero ahí es el trabajo de las autoridades. Creen que con hablar, con gritar, lo hacen por conseguir tu voto, nada más. Y de ahí, pues, atraso para el pueblo. Y yo digo que la irresponsabilidad, porque hay candidatos que por poquito llevan a toda la familia, llevan al padre, llevan al hijo, llevan a todos, señores. Oye, qué manera, ¿no? Y yo no sé si ustedes analizan ese tema. Bueno, analícenlo. Ahí sí no dicen nada, ahí no critican nada, ¿no? Ahí no dicen nada, ¿no? Pero es que esa es la costumbre, la desesperación. ¿Ya? Si Dios me presta vida, en la otra voy a ser candidato. ¿Ya? Para que más me ataquen. Más me ataquen, señoras y señores. Y ojalá pues, porque el pueblo quiere una persona honrada. Una persona honrada, escuchen bien, honrado. que le diga en esta, aquí, si se invirtió en una, aguja, en esa aguja costó tanto. Tienen que rendir cuentas, ser transparentes y que lo hagan en la plaza de armas. Sube, ciudadano, ¿qué duda tienes? En tu caserío se hizo una obra. ¿Cuánto costó esa obra? Regidores que verdaderamente hablen, que estén comprometidos con el pueblo. Eso es lo que quiere Olmos. Pero ojalá pues, ojalá. Señores, en esta vez el pueblo sepa elegir bien a sus autoridades. Y no nos quejemos. No estemos, señor Lino, mire, en la radio, mire, por acá no viene nadie, por acá no viene nadie. Porque ahora es el momento. Porque después dicen uno, no, ya lo vamos a sacar, ya lo vamos a sacar. Cuando tú elegiste para que lo saques, es demasiado tarde. Siempre y cuando los regidores se amarren bien la correa, ahí sí, vacan a la autoridad. Porque los permite la ley. Pero si los regidores, haga lo que haga y los regidores, por eso influye mucho analizar quién es quién, candidato y regidores. Pero si ustedes no lo analizan así, queda. Ya tampoco pues yo qué puedo hacer. Bueno, me están llamando. A ver, vamos a ver. Aló, buenas tardes.
1: Sí, buenas tardes, Danilo.
0: ¿Cómo está? ¿Con quién tenemos el gusto, señora?
1: Sí, con la calle San Juan. Así siquiera el alcalde de Díaz Rivera se buscara y siquiera tirarnos un trompada de agua, porque la calle San Juan ya no se soporta la tierra de la movilidad, que vienen, van y vienen, van y vienen. Pero nadie, señor Lino, dice voy a echar de la municipalidad como a hacer que tira una trompada.
0: Miren cómo la gente se queja. Señora, ¿por quién votó usted?
1: No, señor Lino. ¿Ah? Di mi voto por el señor alcalde que está solo ahorita.
0: Ve, escuchen. Imagínese. Escuchen, sí, ve. Imagínese. Escuchen, pueblo. Sí. Muy bien, señora. Muchas gracias por su participación.
1: Sí, señor. Y ahora, ¿saben qué? Pedimos a las autoridades que se comuniquen con la policía, no sé, porque acá no hay respeto de los mototaxistas. No respetan a las personas mayores ni a los niños que salen del colegio San Pedro. Salen corriendo. Así se llama.
0: ¿A qué altura de señito, a qué altura de la San Francisco?
1: Del colegio San Pedro.
0: Ah, por el colegio San Pedro. Yo le había entendido mal. Por el colegio San Pedro, ya.
1: Por
0: el
1: colegio San Pedro. Pasan los mototaxistas que no respetan ni a los mayores ni a los niños que salen del colegio de las 6 de la tarde, 6:30, que van saliendo los alumnos. Salen embaladitos, esas criaturas tienen que arrinconarse a las veredas porque no.
0: Muy bien. Gracias, señorito.
1: Pues, tenemos al señor alcalde que siquiera pase en la cisterna y nos eche agua, porque ya no hay. Dijo, ya no podemos estar, pero ni siquiera 10 minutos con la puerta abierta.
0: Escucha a tu gente, alcalde, escucha a tu gente. Gracias, señorito.
1: Ya, Domino. Buenas tardes.
0: ¿Qué digo yo? ¿Qué dije? ¿Qué dije antes? O sea, después nos quejamos, ¿ve? Después nos quejamos, señoras y señores. Decía el chavo sin querer queriendo, yo le pregunté, ¿no? ¿Por quién votaste? Por eso, ¿qué digo? En términos creo, la pelota está en la cancha. De ti depende. Ya no, después no te quejes, nos quedamos sin alcaldes. No tenemos alcalde, señor Lino. No, no te quejes. No te quejes. Por eso le digo, hoy es el momento. Hoy es el momento, señora, señor, de saber elegir a nuestras autoridades. Voten ustedes por el mejor candidato que lo analiza. Yo no estoy, como se dice, este es un programa muy diferente. Yo no estoy aquí que no, que por aquí, que por qué lo entrevistan, que por acá, que por aquí. ¿Por qué me voy a molestar? ¿Qué me quitan a mí? ¿Qué me quitan a mí, señor? Señora. ¿No? Yo no me molesto. Entonces, eso tenemos que saber, pueblo de Olmos. A ver, hay comentarios bien, mi estimado Ever Carguajulca López, bien, mi estimado Lino, yo te conozco desde años, tú te has hecho desde abajo, sigue adelante porque Dios es grande. Gracias, gracias, Ever Carguajulca López. Dios bendiga, dice la señora Doris, Dios bendiga a nuestro distrito de Olmos, ponga un buen candidato alcalde de Olmos. Bueno, ahí ponen su candidato, ellos ahí han escrito su candidato. Entonces, así, aquí ya es, como se dice, yo simplemente hablé este tema porque hoy pues, o ayer creo ha sido, han hablado mal de mi persona. No, yo no estoy, dice por acá, Jorge Luis Nunura, estamos contigo, Lino, tu familia, sabemos que eres una persona correcta. Ahí está también, gracias Jorge, y ahí está mi familia también, que ellos me conocen, como nosotros estamos aquí. Dice Alejandro, Lino Sánchez, un gran ser humano, saludos y bendiciones. Gracias a todas las personas que están haciendo sus comentarios. No, a mí no me vengan con esas cositas, que por aquí, que esto, que el otro. No, señores, estamos. Ayer, la verdad, que como tuve una entrevista, ya no pude hablar más, ¿no? Y, pero no me vengan con esas cositas porque yo no estoy acostumbrado a eso. No estoy acostumbrado a eso. Así que bueno, 12:45 minutos. Vamos, Olmos.

0: Mira, algo raro por acá. Acá está recién. ¡Aló! ¡Hola! ¡Aló!
1: Hola, buenas tardes.
0: Julio Suchero mío, ¿cómo está? Buenas tardes, gusto de escucharlo, Julio.
1: ¿Cómo está, señor Lino Sánchez? Muy buenas tardes, y también por intermedio de usted a su audiencia de este su espacio noticioso, un saludo fraterno.
0: Muy bien, Julio. Qué bueno escucharlo, participar aquí en el programa. Cuéntenos cómo anda la campaña electoral, cuéntenos usted, en verdad, porque para muchos dicen Julio Suchero está fuera de carrera. Yo creo que es importante aclarar una vez más este tema, Julio.
1: Bien, amigo Lino Sánchez, debo informar a la población que estamos admitidos con resolución del Jurado Nacional de Elecciones, estamos en carrera electoral y estamos en la recta final de nuestra campaña, con el compromiso directamente con los pobladores de cada sector, recorriendo diariamente los sectores más alejados, donde la población pues tiene mayores necesidades y las más urgentes que atender, considero yo, y es ahí donde con mi equipo de campaña estamos visitando casa por casa, comprometiéndonos directamente con el poblador para que en una virtual gestión de Juntos por el Perú, que estoy seguro será así este 4 de octubre, estaremos pues llegando ahí con las obras, con los proyectos, con los apoyos sociales que tanto la población necesita, esta población que lamentablemente ha sido desatendida gravemente en estos últimos años y que hoy en día pues ya ha tomado una decisión de apostar por una nueva opción, un partido que siempre se ha identificado con el defender los derechos del pueblo. El partido Juntos por el Perú es un partido con inscripción vigente. Amigo Lino Sánchez, hay que tener en cuenta que hay varios partidos políticos que en esta última elección general no pasaron la valla electoral y que el 31 de diciembre van a perder inscripción, y ello tenemos que nosotros tenerlo en cuenta al momento de elegir nuestras autoridades este 4 de octubre.
0: Muy bien, Julio. Usted está haciendo una campaña, lo escuché, casa por casa. ¿Qué viene proponiendo Julio Suchero?
1: Proponiendo que nuestro partido, como organización firme, seria y con representación nacional en nuestro Congreso, en la Cámara Baja de Diputados, tenemos la solvencia y la tranquilidad de decirle a la población que vamos a cumplir con nuestros ofrecimientos de campaña, que vamos a gestionar y vamos a recibir el respaldo de nuestra bancada mayoritaria en el Congreso de la República y que vamos a hacer realidad lo que nosotros hemos planteado en nuestro plan de gobierno, como el apoyo a la agricultura. Lamentablemente, los olmanos están postergados y condenados a vivir de un jornal en las empresas de las tierras nuevas del proyecto Olmos, y no están explotando sus tierras, que están secas, que están abandonadas. Debemos accionar todos los mecanismos para que ellos reciban el apoyo, y por supuesto para ello tenemos una propuesta muy firme y viable, que es la compra de máquinas perforadoras aprobadas a través de sesión de consejo, y esto lo estamos trabajando coordinadamente con nuestro candidato a la provincia de Lambayeque, el señor José Santa María Cruceñito, que tiene experiencia en gestión pública, que ha sido dos veces presidente en la comunidad San Pedro de Morro, que es nuestro vecino morropano, y él ya ha hecho realidad este proyecto desde su comunidad con 5 perforadoras, perforó más de 80 pozos tubulares que hoy en día son una realidad en Morrope, y ese proyecto lo queremos llevar a la provincia y uno de los beneficiados será nuestro distrito de Olmos. Por eso estoy seguro, señor Lino Sánchez, que nuestros agricultores de Olmos tendrán su agua, tendrán su pozo tubular con las máquinas perforadoras adquiridas, aprobadas en sesión de consejo. Podremos dar el apoyo directo al agricultor sin necesidad de expedientes técnicos, de proyectos que demoren meses o años quizás, y en realidad el agricultor no reciba ese apoyo finalizando el periodo del alcalde electo. Entonces nosotros tenemos una propuesta concreta de brindar el apoyo directo al agricultor olmano para que se fortalezca la agricultura familiar, para que ellos produzcan sus lentejas, para que siembren su maíz, para que cosechen sus plátanos. Perforaremos pozos a gran profundidad para encontrar el agua dulce y de esta manera también dar agua de calidad a las familias que hoy en día tienen agua.
0: Hola, Julio. ¿Qué pasó? Se le cortó. Ah, está ingresando una llamada. Un ratito, por favor. Julio, se...
1: ¿Sí? ¿Estamos en línea?
0: Sí, sí, sí. Estaba ingresando una llamada. Un ratito, por favor. Sí, adelante, Julio, adelante. Te escuchamos.
1: Gracias, señor Lino Sánchez. Hablaba de la agricultura, del impulso que queremos darle al agricultor olmano y, por supuesto, sin desatender los apoyos sociales, que son lo que la gente tanto necesita, los adultos mayores. Yo recorro todos los días los anexos de los centros poblados de nuestro distrito de Olmos y hay adultos mayores que viven solos, que sus familiares ya están por otro lado, por otras ciudades, están desatendidos y su autoridad municipal tiene que, por supuesto, protegerlos, salvaguardar su integridad. Y para ello nosotros estamos ofreciendo los apoyos sociales para las personas más necesitadas. Señor Lino Sánchez, se viene un fenómeno del Niño y muchos de los hogares olmanos no tienen un buen techo, no están protegidos. ¿Cómo se van a favorecer de estas lluvias que ya se aproximan? Lamentablemente me dice un morador, yo voy a la municipalidad, he pedido 10 planchitas de calamina, me han dicho véngase la próxima semana, he vuelto a regresar, me han dicho vuelvan nuevamente la próxima semana y lamentablemente las personas, los moradores, los olmanos ya están decepcionados, sin esperanza. Es ahí donde Julio Suchero mío les dice, en mí tienen una persona en la que ustedes pueden confiar, pueden depositar su voto de confianza este 4 de octubre para que los apoyos sociales sean una realidad en Olmos, para que por el Día de la Madre, por Navidad, reciban las madres más necesitadas una canastita de víveres. Me dicen, señor Julio Suchero, yo veo que en el pueblo de Olmos reparten a las personas que tienen recursos y nosotros que somos los más necesitados no tenemos esas posibilidades, no recibimos ese apoyo de nuestro alcalde. Entonces, a las personas más necesitadas nosotros les estaremos brindando estos apoyos sociales, mangueras para los agricultores, para que puedan reforzar su riego tecnificado. Vamos nosotros a reforzar, por ejemplo, también el tema en el sector educación. Hay colegios que ya tienen que ser creados en los caseríos que la población ha crecido, como por ejemplo la creación de un colegio en Tablones, la creación de un colegio en Pampa La Rosa, donde los estudiantes llegan desde el cruce Taboada y caminando largos trechos, largos tramos para que puedan recibir sus clases. Esto lo vamos a gestionar de manera directa con convenios con las entidades responsables. El Ministerio de Educación y la UGEL tienen que inmediatamente poder dar solución a estos escolares, porque la educación es un derecho. La educación es un derecho y como alcalde, Julio Sincero mío, estaré encabezando estas mesas de diálogo, estos convenios, estas gestiones que nosotros haremos para que nuestros niños tengan una educación sin necesidad de caminar largos tramos, pues polvoreándose en estos caminos que están en pésimas condiciones, señor Lino Sánchez.
0: Muy bien, Julio Suchero, muchas gracias por tu participación. Me da mucho gusto, de repente hay que coordinar una entrevista aquí personalmente, mi querido Julio, de repente para que venga con su primer regidor también aquí en los estudios de la radio.
1: Sí, por supuesto, un saludo. El primer regidor, el señor Iván Mayanga Benítez, una persona muy querida, una persona que tiene muy buena aceptación en Olmos. Gracias, señor Lino Sánchez, por la oportunidad de decirle a mis hermanos olmanos que nuestras vías de comunicación serán también una prioridad. Estaremos nosotros gestionando los convenios con el Ministerio de Transportes y Comunicaciones y el gobierno regional de la mano con la Municipalidad Provincial de Lambayeque para mejorar las vías vecinales a través de Vicapa y a través de enripiado afirmado en las vías más alejadas de nuestro distrito de Olmos y las más transitadas a través de Vicapa. Eso ya lo tenemos en estudio, esto ya lo tenemos avanzado y lo vamos a hacer realidad en cuanto nosotros ingresemos al gobierno municipal a partir del primero de enero del año 2027, amigo Lino Sánchez. Gracias por la oportunidad.
0: Muy bien, Julio. Un abrazo. Buenas tardes. Son las 12:55. Ahora sí, estamos 12:55, amigos oyentes. Bueno, gracias a todas las personas que están sintonizando la radio. Cantidad de oyentes. A ver, me están llamando, vamos a ver. Aló, buenas tardes.
2: Buenas tardes, señor Lino Sánchez.
0: ¿Cómo está, señora Silvia Vega? Buenas tardes, la escuchamos aquí en el programa Siempre con la Verdad.
2: Buenas tardes, agradecer la oportunidad que me brindas para poderme dirigir a todo mi pueblo de Olmos, ¿no? Por el simple hecho de apoyar con nombre propio a Lucho Odar, hoy día una radio ha sido prácticamente desastrosa, ¿no? Al emitir que ahora somos luchadores de papel y que me califica como una proveedora de la municipalidad de Olmos en el periodo de Papucho, porque así lo ha dicho, ¿no? El señor. Uh-huh. Pseudo locutor, pero bueno, yo como olmana creo que tengo todo el derecho, pero no lo he hecho. Ojo, aclarando, no he sido jamás, nunca, proveedora de la municipalidad.
0: ¿Nunca ha sido proveedora usted?
2: Nunca, nunca he sido proveedora. Y siendo olmana de corazón.
0: Uh-huh.
2: Luchadora.
0: ¿Y de a dónde acá, señora, se expresan de esa manera? Sí. ¿Por qué? ¿No? O sea,
2: ¿qué? No sé, no tengo palabras, no encuentro, te juro, calificativo, porque yo venía del campo y no podía escuchar, ¿no? Porque bueno, yo no escucho radio, porque yo me dedico a trabajar. Pero el tema sí, pues no, cuando empezaron a llegarme los mensajes de mis amistades que estaban hablando en otras radios, sí me sorprendió, porque yo sí he trabajado con el señor Daniel Ruiz, ¿no? Como Sociedad Civil Olmana. Sí hemos trabajado, pero ahí nomás, o sea, de que yo he sido proveedora y todo, no. Quien me haya dado la información, espero, sí siempre se expresa presuntamente, posiblemente, pero no, porque dice que le van a pasar los números de factura. Yo estoy tranquila porque jamás he sido proveedora de Olmos, que tengo todo mi derecho, señor Lino.
0: Claro, pero mire, no, o sea, vamos a la forma como hablan, porque de repente les dicen, ¿no? En la expresión que le dan al pueblo, por eso es que no tienen a veces sintonía, porque no tienen credibilidad, señora.
2: Exacto, y todavía que me daba 3 horas para yo poderme dirigir al pueblo. No tiene idea cómo me he venido, ¿no? Hacia el distrito de Olmos. Le he llamado y nunca me contestó, pero sí dijo que estaba llamándolo, ¿no? Y que me daba tribuna el día de mañana.
0: Ah, usted lo ha estado llamando para que lo saque en su programa.
2: Claro, para que me saque al aire, porque me dio 3 horas.
0: ¿Y qué? ¿No le contestó o qué?
2: No me contestó y ya después me dijo que sí expresó en la radio, porque yo he escuchado que Silvia Vega está llamando, pero ya me están pidiendo porque me he excedido 20 minutos y yo sabía que estaba dentro de la hora. Pero bueno, solamente pues pido, ¿no? Que presuntamente, posiblemente, él diga qué facturas tienen a mi nombre, ¿no? Porque yo nunca jamás he trabajado, no es una ofensa, pero no. Y nosotros no somos luchadores de papel, uh-huh. Todo lo contrario. A mí me duele porque nosotros nos pone todo en un saco a la señora Nicolasa, al señor Pancho Ramírez, al señor Lucho Yarlaqué. O sea, nosotros somos personas que trabajamos por Olmos, no trabajamos acá por otra cosa.
0: Usted ha apoyado, señora Silvia, a ver, señora Silvia, hable sobre su apoyo o su obra social aquí en el distrito de Olmos.
2: Claro, bueno, yo les agradezco a todos mis paisanos, olmanos, residentes fuera y dentro del país, que en mi labor social que yo apoyé como Sociedad Civil Olmana, porque yo ahorita me encuentro de licencia, ¿no? Porque me encontraba participando en las elecciones distritales y ahora que estoy apoyando, o sea, sigo de licencia, no puedo trabajar ahí. Entonces, sí apoyé a la Posta Médica, ¿no? Hemos recibido apoyo de 11 camas médicas, ¿no? Que se les trajeron, se les entregaron material, todo lo que es indumentaria médica que se le entregó a la Posta Médica.
0: ¿Cómo se consiguió, señora? Disculpe que le corte. ¿Cómo se consiguió, digamos, esta ayuda que valió mucho para el centro de salud en esta pandemia?
2: Con todo el apoyo de mis paisanos. Uno de ellos ha sido el señor Jano Odar, Lucho Odar, el señor Pepe Floríndez, ¿no? Que los tengo en mente, algo espontáneo, pero se consiguieron las camas y nos las hemos traído acá a Olmos, que tuvimos la participación y entrega, que todavía inclusive mi persona vino a Olmos, ¿no? A entregar con todo el equipo de la sociedad civil. Pero me siento sorprendida, pues, ¿no? Con lo que ha pasado el día de hoy, ¿no?
0: Bueno, o sea, ¿y qué? ¿Por qué se molestan? ¿Nada más porque usted está apoyando al señor Lucho Odar o sí, algo más?
2: No, yo, bueno, ha calificado que estoy apoyando a varios candidatos. Corrección, yo solamente estoy apoyando ahora, ¿no?, al señor Lucho Odar. Nada más, somos Perú. No estoy apoyando a otros, pero sí lo ha puesto como que da a entender que estoy apoyando a varios partidos. No, yo no trabajo así, pero ya, pues, las redes sociales lo ven, cada uno lo sabe, y bueno, pues no, las disculpas del caso con mi pueblo olmano, porque saben y me conocen quién es Silvia Vega, y yo no tengo, como se dice, cola que me pisen, ¿no? Ni rabo de paja, todo lo contrario.
0: Caramba, ¿cómo lo analiza usted, señora, todo esto? ¿Cómo analiza, bueno, estos programas?
2: Una guerra sucia, porque yo creo que por más que a mí me digan, ¿sabe qué? Tal persona es así, está. Uno tiene que corroborar, y me hubiera gustado que él me llame a mí o me escriba, ¿no? Uh-huh. Me diga, sí, eso me he enterado, es cierto, sí o no. Pero nada más, pero no lanzarlo. Pero sí lo lanza, pues, con presuntamente, posiblemente, como para decir, pues, no me dijeron, y después las disculpas del caso, ¿no? Y así no es. Yo soy una dama. Trabajo por Olmo, no trabajo para otra cosa. Y toda mi labor social, nadie me la puede opacar. Y nosotros somos respeto, venimos de una madre. Entonces, él tiene que tener mucho cuidado al expresarse de una dama.
0: Muy bien, señora Silvia. Muchas gracias por haber llamado aquí en este programa, Siempre con la Verdad. No sé, algunas palabras finales, señora Silvia Vega.
2: Bueno, sí, agradecerte, Lino, por la oportunidad que me das en hacer mi descargo y pedirle a mi pueblo de Olmos, centros poblados, caseríos y anexos, a que tomemos conciencia, ¿no?, del voto en esta oportunidad, porque nosotros no podemos permitir 4 años más de perjurio, de retraso, porque Olmos merece ser y estar en lo mejor. Muchísimas gracias y Dios lo bendiga a mi pueblo.
0: Muy bien. Gracias, señora Silvia Vega. Gracias por su participación.
2: Gracias a ti, Lino. Buenas tardes.
0: Buenas tardes. Son las 1:04 p.m. ¿Han escuchado ustedes, pueblo de Olmos? Caramba, a veces yo no sé cómo se atreven a hablar sin tener pruebas, ¿no? ¿Ven? 1:04 p.m. Muchas gracias a todos los amigos, a mi amigo José Puce. Saludos para la carnicería Mi Bolita. Dice, nos encontramos en la calle Tarata, frente a La Matanza. Carnicería Mi Bolita. Gracias, un abrazo, José, para ti. Eres un gran amigo, mi hermano, con mucho cariño y respeto. Saludo muy especial. Bueno, seguimos entonces. Saludo para Luis Ángel Sánchez. También está de mala noche, mi querido hijo. Un abrazo, Luisito. Luisito del Perú. Ajá. Dice por acá, Ángela Becerra, la tranquilidad ante todo. Y vamos con todo apoyando a Lucho Odar. Escriben aquí. Su nombre, de la señora Silvia, se vio reflejado haciendo obra social, ¿no? Es lo que nos describe. Y en Olmos ya, ¿cómo están los comentarios? A ver, vamos a ver. ¿Hay comentarios o no hay comentarios? A ver, vamos a ver cómo están los comentarios en Olmos ya. Señoras y señores, dice Soli López. Ahí está mi vecino. Ahí está, lo ve. Buenas tardes, Lino. Tú sigue adelante. Te conocemos, la clase de persona. Y como vecino, una excelente persona. A ver, escuchen, vecinos. Gracias, vecinos. Escuchen, pueblo de Olmos. Ah, escuchen. Gracias. Ahí está Jorge, también Alejandro. Y bueno, gracias, gracias a nuestro amigo Wilmer. Gracias, Wilmer. Gracias, Soli López. Bueno, gracias también por la sintonía. Señora Petronila Timaná, muchísimas gracias también. Gracias también. Gracias a todos ustedes. Gracias. Dice, que diga qué emisora es. Uy, ya cortó la señora Silvia. ¿Qué emisora ha sido? ¿Qué emisora ha sido? ¿Ah? Bueno, yo en verdad ni los escucho. Yo no los escucho porque ya tienen que ser ejemplo, pues, ¿no? ¡Aló, buenas tardes!
3: Hola, Lino, ¿cómo estás?
0: Mi estimado Marco Sánchez Pupuche, ¿cómo está, Marco? Buenas tardes.
3: ¿Cómo está, mi querido Lino? Para mí es una satisfacción muy grande escuchar tu programa, sobre todo cuando la gente, pues, hace comentarios y sobre todo que el día de mañana también quiero invitarlos. El día de mañana estaré presentando mi equipo técnico en tu medio de comunicación a las 3, a la 1 de la tarde.
0: Así es, Marcos.
3: Estará participando mi equipo técnico de Seguridad Ciudadana. Ya tenemos el plan de Seguridad Ciudadana desde hace más de 2 meses, ya está concluido. También tendremos el participante de todo lo que es la cooperación internacional, porque nosotros tenemos que trabajar con la comunidad internacional si nosotros queremos cubrir, pues, brechas muy importantes en la comunidad olmana, porque, como te digo, por salud hay de nutrición y necesitamos mucho apoyo. También necesitamos interconectarnos con los campos, ¿tá? Y también estará presente el ingeniero Omar Apolo, que dará a conocer, porque es bueno que la población sepa de dónde va a salir el dinero, con qué vamos a hacer las obras. Yo escucho algunos candidatos que dicen que van a hacer, pero no dicen cómo. Yo, bueno, soy muy respetuoso. Ahí me enseñaron a ser muy respetuoso con las personas. Y sobre todo no me gusta ofender, no me gusta atacar a nadie. Solamente que como un profesional del derecho me gusta decir, opinar sobre todo lo que es la parte legal, ¿no? Y también tendremos, bueno, yo quiero trabajar con tener un gobierno cero corrupción. Uh-huh. Para eso cuento con una señora auditora, ex auditora del gobierno regional de Tumbes, también ha sido jefe del órgano de control interno de la Contraloría, y también ha sido gestión, ha sido directora del vaso de leche de Tumbes con más de 7,000 personas. Es decir, la última de los técnicos que participa es mi esposa, y precisamente, bueno, cuento con su asesoría, es una mujer leal, una mujer, Dios me dio una mujer leal, legal, y una mujer muy preocupada en su educación. Ella también es abogada, tiene una maestría en administración pública. Es decir, hermano, nuestra población no solamente tiene derecho a un cierre de campaña, a un precierre de campaña, no solamente para los que estamos buenos, para los que podemos caminar. También yo participo mucho de la inclusión social. Uh-huh. Particularmente aquellas personas que no pueden movilizarse por sus propios medios. Tenemos un promedio de 1,800 discapacitados que tendrán acceso a la participación de mi equipo técnico, sin necesidad que vengan desde la campiña hasta Caolmo, porque imagínate venir desde el campo, traerlo desde el campo hasta acá para que escuche un mensaje. Yo creo que tranquilamente a través de las ondas de Radio Huracán, una radio veraz, una radio honesta y transparente, yo creo que tranquilamente podemos llevarle este mensaje de esperanza a nuestra población. Hay algo muy importante.
0: Sí, te escucho, Marcos, te escucho.
3: Hay algo muy importante que debemos tocar, ¿no? La importancia, sí, que tiene con ser inclusivo. Algunas personas no saben, de repente, esto de la inclusión social, pero yo sí les digo que nosotros tenemos que tomar en cuenta también a los discapacitados. No he escuchado un solo candidato se sea referido a los discapacitados. Eso para mí es grave, porque toda persona que tiene una discapacidad es tan igual como todos nosotros, que tienen los mismos derechos y tienen habilidades diferentes. Sí, es por eso que debemos tomarlos en cuenta. Es por eso que mi precierre de campaña será a través de las ondas de Radio Huracán. No sé, Lino.
0: Sí, correcto. Perfectamente, se ha escuchado. Mañana vamos a estar aquí justamente con tu persona. Va a participar también tu equipo técnico. Y bueno, pues...
3: Estará Lucy Puse, que es también va como candidata a regidora. Y ella será pues quien se haga cargo de la municipalidad cuando yo tenga que por algún motivo... ausentarme en la municipalidad. Es fundamental tener a un segundo o a una persona que te respalde, que sea profesional. Yo acá creo que me he ganado un derecho al haber sido una persona preparada. Y bueno, si hay alguien que tiene una duda, que bueno, Marco Sánchez no es preparado, no hay ningún problema. Podemos entrar en una polémica técnica y bueno, no hay ningún problema. Es por eso, como te digo, que también he sido entrenado en una escuela de oficiales durante 4 años de mi vida. Estar encerrado 4 años en una escuela de oficiales me ha preparado, ha formado mi carácter. Sin llegar a ser prepotente y malcriado, yo sé que puedo imponer mi autoridad como corresponde, de acuerdo a la ley. La ley es la constitución política del Estado. Uh-huh. Yo desde acá me preocupo cuando veo tanta corrupción. Y yo temo que la población, haciendo uso del artículo 46 de la Constitución Política del Estado, que eso sería muy grave ya, y esperamos que no llegue a eso, porque estamos viendo cosas ya que se salen de cuadro. Y ahí incluso ayer Cuarto Poder se ha pronunciado de que tenemos personas que han sido sentenciadas y están inhabilitadas y siguen postulando. Esa es una falta de respeto a nosotros, los postulantes, y una falta de respeto a nuestro pueblo, que se ve engañado simplemente por las artimañas de algunos organismos del Estado.
0: Muy bien. Gracias, Marcos, por tu participación aquí en el programa. Tus palabras finales.
3: Solamente quería decirle a la población que soy José Marcos Sánchez Pupuche, candidato a la alcaldía de Olmos. Soy una persona que desde los 16 años se preparó para servir a su pueblo. Me fui a preparar para una guerra en el año 80. En el 81 tuvimos una guerra con el Ecuador. A los 16 años, por eso le digo a los jóvenes, que si tienen 16 años están preparados para ir a una guerra. A los 18 años me enfrenté al problema de la subversión a nivel nacional. A los 18 años. A los 22 años ingresé a la escuela oficial. Soy un oficial que estudió 4 años de mi vida. Egresé con el grado de alférez y en todos los lugares donde yo iba, inauguraba mi club de menores, organizaba club de menores y comandos juveniles. De esta manera me ganaba la colectividad. Hoy día estuve en la posta médica. Ya esta es mi quinta vez que voy a la posta médica y estoy viendo cuáles son las deficiencias que tiene nuestra posta médica. Uh-huh. Y hoy día no es que solamente... Sí, es feo cuando una persona solamente llega para criticar, sino tenemos que ver qué es lo que vamos a hacer. Los servicios higiénicos de la posta médica estaba saliéndose las aguas servidas. Eso no puede ser porque eso contamina aún más la salud de nuestro pueblo. Asimismo, los colchones, como digo, viejos, y algo que yo estoy tratando de entrevistarme con la señorita gerente, uh-huh, porque yo, por alguna manera, de repente por desconocimiento, uh-huh, yo dije quiero entrevistarme con la directora de la posta médica, una señorita que tiene una voz muy fuerte. Bueno, espero que así sea su voz de fuerte, que no sea malcriada, pero me dijo, no es directora, es gerente. Bueno, de repente entrará la señorita que soy sordo, pero no me gustó ese trato que me dio.
0: Ah, caray, ¿no?
3: Y ahora yo pienso que la gente tiene razón, porque me dice, señor, nos dan un maltrato. Claro que no todos. Unas personas me atendieron muy bien dentro de la posta médica, me abrazaron, y me dijeron suerte, pero hubo esta señora que gritó. Yo quiero decirle que no tiene necesidad de gritar, de repente está acostumbrada a gritar en su casa, pero lo que yo estoy viendo es las necesidades que tiene mi pueblo. Si nosotros como postulantes a una alcaldía no nos preocupamos en ver cuáles son los problemas de nuestro pueblo, estamos yendo por gusto. Yo estoy viendo gente improvisada. Tenemos que tener un cambio, pero un cambio responsable, con gente que sea preparada para tener un cargo tan alto como es ser alcalde de una municipalidad distrital de Olmos, provincial o del gobierno regional. Quiero agradecerle a toda la gente que se viene solidarizando, apoyándonos, sobre todo con el doctor Juan Carrasco Miones, un ex fiscal anticorrupción. Tenemos profesionales de calidad. Tenemos también a un ingeniero, Dustin Coelho, un profesional lambayecano, que estamos trabajando en línea incluso con un consejero regional por Lambayeque. Él va a hacer una línea de profesionales de alto nivel que nos va a permitir incluso de nivel gubernamental, como es un ministro, como ministro de Estado. Imagínate. Entonces, yo sé que todos tenemos el derecho de postular y participar, pero el pueblo tiene que aprender a diferenciar. Una cosa es querer y otra cosa es saber. Para saber, tiene que haberte preparado. Yo creo que ya las universidades de la vida son muy importantes. Para mí también lo ha sido. Pero siempre uno tiene que pisar aulas de un instituto tecnológico. Que dígase de paso, ayer estuve con el director del Instituto Tecnológico y muy requiere bien. Mucho de nuestro apoyo. También un instituto pedagógico. Por supuesto que necesitamos un pedagógico. Y, por supuesto, una universidad. Que haremos hasta lo imposible para que esa universidad de Olmos sea una realidad. Gracias, Lino. Que Dios te bendiga. Y saludos para los demás candidatos y saludos para todo nuestro pueblo de Olmos.
0: Muy bien, Marco Sánchez. Gracias, hablamos mañana. 1:17. 1:17, señoras y señores. Vamos, Olmos. 1:17. Saludos para todos ustedes, amigos, que están sintonizando la radio. Bueno, me envía mensajes desde Sector La Huaca. Muchas gracias, la gente de La Huaca, a los amigos que nos están enviando mensajes, de repente quieran salir al aire con todo gusto. El amigo César Maza, Sector La Huaca, gracias La Huaca, gracias a cada uno de ustedes, a todas las personas que están brindando ese hermoso comentario, respaldando a Radio Huracán y Lino Sánchez. Un abrazo, muchas gracias. Seguimos aquí en la radio. Bueno, vamos ahora sí, 1:18. Gracias por la sintonía. Bueno, y hablando, todos sabemos que en Cuarto Poder, amigos oyentes, ha habido un reportaje, ¿no?, sobre los muchos candidatos que, digamos, tienen sentencia, ¿no? Y en el partido de, pues, digamos, Rafael López Aliaga, ¿no?, ha dado un pronunciamiento. ¿Qué ha dicho en ese pronunciamiento del partido Renovación Popular? Todo se ha dirigido de acuerdo al reportaje emitido del programa Cuarto Poder, señoras y señores. Voy a agrandar, por favor, aquí para darle lectura, porque también, exacto, muy bien, muchas gracias. ¿Qué dice en este comunicado? Dice lo siguiente, les voy a dar lectura tal como dice, y ustedes escuchen, ya, analicen. Comunicado, ahí está con su logo de la R, ante un reportaje emitido por Cuarto Poder, donde se indica que el Partido Renovación Popular ha inscrito candidatos para las elecciones regionales y municipales 2026 con diversos tipos de sentencias. Determino lo siguiente. 1. Suspender la afiliación partidaria de todos los candidatos mencionados en el reportaje indicado. 2. Todos los candidatos mencionados pasarán inmediatamente a la Comisión Nacional de Disciplina con la finalidad de la evaluación de cada caso. La comisión en mención determinará la expulsión inmediata de cada candidato. 3. Informo que ningún partido político cuenta con una herramienta tecnológica que nos permita filtrar todo tipo de antecedentes penales de nuestros candidatos. El Jurado Nacional de Elecciones solo ha puesto a disposición un módulo que no se encuentra en línea en el Poder Judicial y Ministerio Público. 4. Renovación Popular no evaluará ningún antecedente delictivo vigente de ningún candidato. 5. Ratificamos nuestro compromiso de cadena perpetua. Escuchen lo que dice aquí el punto número 5. Ratificamos nuestro compromiso de cadena perpetua para los criminales, violadores, funcionarios corruptos y sicarios. Lima, 21 de septiembre del 2026. Esto ha sido ayer. Lima, 21 de septiembre del 2026. Rafael López Aliaga, Cazorla, así es su otro apellido, presidente del partido político Renovación Popular. Es lo que también nosotros tenemos que hacerle conocimiento público a toda la colectividad de la región Lambayeque. Y luego también vamos a escuchar el reportaje, señoras y señores. Pero aquí, con este comunicado, Rafael López Aliaga, como presidente del partido político Renovación Popular, ha dicho claro estos puntos, ¿no? Suspender, o sea, que se desafilie, ¿no?, la afiliación del partido, ¿ah?, de todos los candidatos que han mencionado en el reportaje indicado. ¿Qué más? Todos los candidatos mencionados pasarán inmediatamente a la Comisión Nacional de Disciplina con la finalidad de evaluación de cada caso. La comisión en mención determinará la expulsión inmediata de cada candidato. Y de esta manera, señoras y señores, ha dicho pues que tiene un compromiso, ¿no? López Aliaga ha dicho que hay un compromiso de cadena perpetua para los criminales, violadores, funcionarios corruptos y sicarios. Eso lo ha dicho en el punto número 5. Ratificamos nuestro compromiso de cadena perpetua para criminales, violadores, funcionarios corruptos.

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0: Escúchalo. Vamos a bailar.
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Bueno, la 1:39. Amigos oyentes, oiga, han aquí en estos momentos, a ver, se nos un ratito, por favor.

0: Bueno, acaban de enviarme una fotito en estos momentos. Atención, Santa Isabel en la Capilla del Río. En la Capilla del Río, miren ustedes. Acaban de encontrar este macanche, ¿no? Esta serpiente macanche, ¿no? Oiga, y me acaban de enviar esta foto, miren. Y se ha comido una gallina, dice, ¿no? Miren, ustedes oyentes, nos acaban de enviar peligroso, ¿no? Peligroso en todo, digamos, en la Capilla del Río. O sea, hay que tener bastante cuidado. Población, a ver, sabemos que hay mucha población a la orilla del río, ¿no? Hacemos conocimiento a través de este medio de comunicación, por favor, ¿no? Mire lo que se ha encontrado, esta serpiente macanche, y por ello nosotros le comunicamos a la población, por favor, a veces hay casas que están cerca al río, hagan su limpieza. A veces vemos que hay de repente ahí plantas, ¿no? Y pueden estar ahí estos animales y es muy peligroso. Hay niños, a veces se van al río. Hay que tener bastante cuidado, por favor. Pueblo de Olmos, Santa Isabel, Laguna del Carmen, Alan García, Las Mercedes también, ¿no? Comunicamos, por favor. Nos han enviado esta fotito que han encontrado esta macanche, ¿no? Y bueno, gracias a todas las personas que están sintonizando la radio también ahí en el Santa Isabel. Muchas gracias. Bueno, continuamos con el programa. Continuamos con el programa, señoras y señores. Siempre con la verdad. Aquí estamos nosotros para informar la noticia. Bueno, he visto también, no sé qué ha pasado con el regidor del partido Fe en el Perú. Han omitido información importante en la declaración de su hoja de vida. Dice, ¿de quién se trata? A ver, esta información que tenemos que brindarles a ustedes, amigos oyentes, donde... Ah, un regidor, ¿no? Regidor. ¿A quién es? A ver, vamos a darle lectura, por favor. Atención, Olmos y oyentes de Radio Huracán. Regidor de Fe en el Perú omitió información importante en la declaración de su hoja de vida. El equipo de fiscalización del Jurado Electoral Especial de Chiclayo ha detectado que el candidato a regidor por el partido Fe en el Perú, Arcides Pusemío, omitió información relevante, por lo que se elevó el expediente al organismo electoral, quien tendrá que aplicar la normativa electoral, ¿no? Es lo que nosotros estamos viendo aquí, esta información, donde... Arcides Puse mío, ¿no? Un gran amigo Arcides. ¿Qué ha pasado aquí? Según lo que tenemos en la información, ¿no? Ha omitido información en su declaración de hoja de vida. No sé si, a ver, ¿qué ha pasado aquí? Formalizaron o levantaron esta observación del Jurado Nacional de Elecciones. Hay esta fecha del jurado con del 12 de septiembre del 2026, el informe 009-2026, ¿no? Jurado Especial Electoral o Jurado Especial Electoral de Chiclayo, ¿no? Donde al presidente del Jurado Electoral Especial de Chiclayo, Juan Ismael Rodríguez Riojas. A ver, asunto. Dice, voy a agrandar un poquito la imagen aquí, por favor, para poder. A ver, muy bien, muchas gracias. Ah, pero ahora sí. ¿Dónde está? Asunto, dice, declaración jurada, en su declaración jurada de su hoja de vida, el señor Arcides Puse Mío, candidato por FE en el Perú, a cargo de regidor en el marco de las elecciones municipales de expediente ERM 2026-019-829. ¿Qué ha pasado aquí? A ver, consulta. La fecha 12-09-2026, 12 de septiembre, certificado literal de registros de personas jurídicas, partida registral, ¿no? Consulta, a ver, vamos a, no sé si puedo para seguir viendo esta. A ver, ratito, por favor. Para poder ver qué ha pasado aquí con Arcides. A ver, hay un. Dice en el 6.1, Arcides Puse Mío, en su declaración jurada de hoja de vida, en el rubro 2, experiencia de trabajo de oficios, ocupaciones o profesiones, declaró sin tener información por declarar, registrando en la experiencia laboral 1, haber laborado en Financiera Confianza, el oficio de ocupación, profesión de asesor de crédito, desde el año 2009 hasta el año 2022. Sin embargo, conforme a la información remitida por la SUNAR mediante el oficio número 018-58-2026, SUNAR, la verificación efectuada en la plataforma institucional Síguelo Plus de SUNAR, se advierte que el candidato no ha declarado en el rubro 2 experiencia laboral, que se encuentra designado como gerente general desde el 21 de enero del 2023 de la persona jurídica denominada Inversiones y Negocios Tapun SAC, condición que es concordante con la información verificada en la consulta RUT SUNAT de fecha 12 septiembre 2026. Por lo tanto, habría información falsa, así lo dice, declarada por el candidato, ¿no? Declaración jurada, señoras y señores. Es ahí donde hasta el momento, no sé, ojalá de repente Arcides Puse o el mismo candidato de repente pueda llamar para ver, porque ya esto tiene desde el día 12 de septiembre, ya estamos 22, ¿qué noticias hay a ver al respecto de este tema, ¿no? Donde hay, digamos, esta información, faltó brindar esta información, que bueno, de esta empresa, no sé de quién será esta empresa, pero lo dice ahí de la empresa Inversiones y Negocios Tapun SAC, ¿no? Es lo que nosotros también tenemos que brindarles, y ojalá de repente me estén escuchando, con todo gusto estamos aquí para poder hablar de este tema, señoras y señores. Por acá me escriben un mensaje: las madres que tengan cuidado con sus hijos, señor Lino, que vienen al río. Sí, pues, se han quedado preocupados con esta serpiente macanche, ¿no? Hay que tener cuidado. Bueno, son las 1:50 p.m, amables oyentes, 1:50 p.m. Muchas gracias a todos ustedes, amigos, que están sintonizando la radio. Ahora, y queremos agradecerle la aceptación a cada uno de ustedes, amigos de la radio. Yo, de verdad, agradecido con cada uno de ustedes. Ayer hablábamos sobre un reportaje en Cuarto Poder, ¿no? Donde se ha reportado, y de acuerdo a este reporte, amigos oyentes, de acuerdo a este reporte, caray, ha sudado frío López Aliaga, ¿no? Y pues ha lanzado un comunicado, como ya lo he leído, y ustedes también, pues, como medio de comunicación, nosotros aquí brindamos las informaciones, señoras y señores. Este reporte que se dio en Cuarto Poder, y lo van a escuchar, y con esto también me despido. Muchas gracias también por la sintonía. Gracias a cada uno de ustedes.
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0: Escuchen, por favor, escuchen, y aquí en el programa Siempre con la Verdad. Adelante, por favor, ahí está lo que se pasó de más de 100 candidatos de Renovación Popular con sentencias penales, fuente de Cuarto Poder. Adelante, por favor.
2: La unidad de investigación de Marlene Choquimango y Agustín Chávez. En esta oportunidad hemos puesto los reflectores sobre el partido Renovación Popular. Previamente lo habíamos hecho con Podemos Perú, con Somos Perú, con Juntos por el Perú, pero en esta oportunidad Marlene Choquimango y Agustín Chávez han detectado que en Renovación Popular hay más de 100 candidatos, ojo, con no investigaciones, sino con sentencias en el Poder Judicial por diversos motivos, mientras por sentencias que van desde homicidio, corrupción hasta violación sexual a menores de edad. Vamos con eso y luego la última encuesta de Datum Internacional, simulacro y encuesta de Datum Internacional.
3: La marea celeste de Renovación Popular arrastra un centenar de candidatos con sentencias penales, algunos por delitos tan graves como violación sexual a menores, tráfico ilícito de drogas y homicidio calificado. Enrique Torres Montilla, aspirante al sillón distrital de Rumizapa en San Martín. Un hombre condenado a 18 años de cárcel por el asesinato de un alcalde en funciones.
4: A ti te digo, tú eres el miserable, el asesino y el responsable de la muerte de mi señor padre. Y hoy te haces pasar como una mansa paloma.
3: Era noviembre de 2005. El entonces alcalde de Rumizapa, Hernán Alegría Tuesta, reparaba la chapa de su vivienda cuando tres sujetos irrumpieron en la casa. Le dispararon con una escopeta retrocarga en el estómago y le arrebataron la vida. Detrás de este sangriento atentado estaba, según las autoridades judiciales, el actual candidato de Renovación Popular, Enrique Torres Montilla.
4: La sociedad rumizapina no olvida de la desgracia, no olvida de lo que ha derramado sangre por tus manos asesinas. El sicario, que hasta el día de hoy sigue cumpliendo condena en un penal, él ha confesado el crimen y confesó hasta cuánto le ha pagado este miserable de Enrique Torres Montilla para que pueda asesinar a mi señor padre.
3: 200 soles, ese habría sido el precio pactado para matar a una autoridad elegida por su pueblo, para acabar con la vida de su rival político.
4: Todavía lo pagó la mitad y el resto lo iba a pagar después de haber ejecutado el crimen.
3: 100 soles antes, 100 soles después del crimen. La ejecución dejó en la orfandad a una familia y en luto a todo un distrito.
4: Mi señora madre quedó de 39 años de edad y se encontraba en estado de gestación de 3 meses.
3: En 2007, la policía detuvo a Enrique Torres Montilla mientras celebraba el aniversario de Rumizapa como alcalde municipal.
4: Este sujeto debería estar condenado de por vida. Y hasta el último día de nuestra existencia te vamos a tener como el asesino de mi padre, porque eso lo eres, no porque solo lo digo yo, lo dijo el Poder Judicial.
3: El Poder Judicial lo halló culpable de homicidio calificado y lo condenó a 18 años de prisión efectiva y al pago de una reparación civil de 15,000 soles. Enrique Torres Montilla hoy pretende gobernar nuevamente Rumisapa, el mismo distrito que fue escenario del atentado criminal que lo llevó a prisión.
5: Trabajar con tantas apps es un dolor de cabeza. Mis archivos están en una app, el chat está en otra, mi proyecto está en otra app.
6: ¡Wow!
3: La ola celeste de Renovación Popular lleva a 110 candidatos con sentencias penales. 8 postulan a gobiernos regionales, 16 a las provinciales y 86 a las distritales. Entre las condenas aparecen peculado, colusión, malversación de fondos, tráfico ilícito de drogas, homicidio y violación sexual.
7: Cadena perpetua para violador de criaturas, para funcionario corrupto o para extorsionador.
3: En las filas del Partido Celeste también aparece un candidato condenado por uno de esos delitos que tanto rechaza Renovación Popular. En Caspizapa, en San Martín, Carlos Vigo postula a regidor. En su hoja de vida, sección Sentencias Firmes, consignó únicamente una letra, la N. Fecha de sentencia, 13 de julio de 2005. Fue un intento por esconder lo que registra el sistema del Poder Judicial. Ese expediente tiene su nombre y tiene también una condena por violación sexual a menor de edad.
8: Pero yo no tenía sentencia, yo no tenía ninguna sentencia.
3: Sobre la sentencia por violación, prometió consultar a sus asesores y devolver la llamada. Nunca más volvió a responder. Carlos Vigo no está solo en esa lista de Caspizapa. Junto a él aparece Saturnino Yanayaco, conocido como Chatuco.
9: Chatuco, candidato alcalde.
3: Sobre él pesa una condena dictada por el primer juzgado penal de Piura. Lo sentenciaron a 6 años de prisión efectiva por tráfico ilícito de drogas. Además, registra una sentencia por peculado. No son solo sentencias, también se detectó anomalías en el armado de las listas de regidores que acompañan a Saturnino Yanayaco. El registro oficial incluía candidatas que no vivían en el distrito. Una de ellas asegura algo todavía más grave: nunca aceptó postular.
10: Me dicen, ¿no?, que soy regidora del partido R. Yo me sorprendo porque yo en ningún momento he aceptado ser regidora de ese partido.
3: De San Martín pasamos a Ica. Aquí, Edwin Aburto Santiago, conocido como Agüita, quiere convertirse en el alcalde de Pueblo Nuevo. En 2023 fue detenido y recluido en la cárcel por intentar ingresar al penal de Tambo de Mora con pasta básica de cocaína camuflada en 9 pescados.
11: Quien le habla, nunca he tenido ningún tipo de participación en lo que es tráfico ilícito de drogas. ¿El por qué soy sentenciado? ¿Por qué? Porque hice un taxi.
3: La sentencia cuenta otra historia. Aquí se detalla que Edwin Aburto llegó al penal con una bolsa de víveres que, al ser revisada por el personal del INPE, esta contenía, entre panes y hojas de lechuga, 12 pescados. En 9 de ellos se encontró 9 envoltorios de pasta básica de cocaína. El Poder Judicial lo sentenció por el delito de formas agravadas de tráfico de drogas a 7 años de cárcel. La condena la concluyó en semi-libertad.
11: Me correspondía 25 años de pena privativa de libertad, 25 años sin beneficio. 6 meses antes que me sentencien, sale una nueva ley donde me ponen una pena benigna de 7 años con beneficio.
3: Edwin Aburto, condenado por intentar pasar droga a un penal, quiere ingresar a la política y lo hace de la mano de su hijo, quien postula como teniente alcalde.
11: Mi hijo era el candidato, ¿por qué? Porque nosotros no podíamos, yo no podía postular porque sabrás que no impedía la ley, ¿no? Entonces recién cuando sale esta nueva ley es donde me cede el paso él a mí, que el partido pide que yo sea el que vaya y él baje como primer regidor.
3: La campaña del padre-hijo es intensa.
12: Tu amigo
6: que siempre le va a apoyar en todo lo que se pueda.
3: El abanico de postulantes con antecedentes judiciales continúa. Alcanza a un polémico excongresista. Willy Cerrato Puce, detenido en 2018 como presunto integrante de los temerarios del crimen. Se le incautó 20,000 soles y más de 30 relojes. El candidato de Renovación Popular busca llegar a la alcaldía distrital de Olmos en Lambayeque.
12: 700, 800, 9,400, 9,430.
3: A Willy Cerrato se le acusó de haber entregado 80,000 soles al ex juez Abel Concha para supuestamente entorpecer las investigaciones en contra de un alcalde.
13: No voy a declarar. No voy a declarar.
14: Por favor. Yo aclaré después de que nunca le di un solo sol al doctor Abel Concha. Eso consta en la declaración ante la misma Sala Suprema. Esta investigación de la Nación Criminal se está archivando. Y en esta semana me están devolviendo todas mis pertenencias, mis colegas que me quitaron en mi casa.
3: En este proceso,

0: años de pena suspendida. El candidato de Renovación Popular acumula también sentencias por malversación de fondos, por colusión simple, dos sentencias por delitos que afectaron los recursos públicos del distrito que ahora pretende gobernar.
1: Yo jamás he tocado un solo sol del municipio.
0: Tiene además sentencias penales por calumnia, difamación y querella, y más de un centenar de investigaciones fiscales.
1: Si te digo que eran 300, 400, me quedo corto. Pero Dios gracias, todas han ido cayendo una por una. Son por diversos delitos, ¿no?
0: Renovación Popular ha hecho de la lucha contra la delincuencia una de sus principales banderas. Pero sus propias listas electorales exponen una contradicción que el propio partido tendrá que explicar.

Bueno, como hemos comentado en el caso de los otros partidos políticos, o sea, como Podemos, Somos Perú, Juntos por el Perú, claramente en Renovación Popular también los filtros han fallado, si es que estos filtros existen en la agrupación política al momento de seleccionar a los candidatos a diferentes distritos, provincias, regiones. Pero hay un hecho particular que parece ser un patrón en diversos partidos, sobre todo por los reportajes que hemos venido emitiendo, porque tanto en Podemos, en Somos Perú y hoy en Renovación, lo que vemos es a candidatos sentenciados, no investigados, sentenciados por violación sexual a menores de edad. Esto es francamente preocupante y dice mucho de cómo estamos pasando por agua tibia este tipo de delitos. Y es que es un problema claramente en la sociedad y en los partidos políticos. Esto pareciera no importarles. Es creo que lo más preocupante, sin hablar ya de los sentenciados por homicidio, por corrupción y por una serie de delitos.

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4: Son las 2:27.

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1: Son las 2:31.

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1: Son las 2:35.

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1: Son las 2:39.

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1: Son las 2:47.

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1: Son las 2:51.

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1: Son las 3 con 3 minutos. Son las 3 con 3 minutos.
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1: Son las 3 y 12 minutos. Son las 3 y 12 minutos.

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4: Son las 3 y 27 minutos. Son las 3 y 27 minutos.

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1: Son las 3 y 45 minutos. Son las 3 con 46 minutos.

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2: Son las 4:04.

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1: Son las 4 y 18 minutos.
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1: Son las 4:21.

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3: Son las 4:25.

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1: Son las 4:30.

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1: Son las 4:37.

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1: Son las 4:39.

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2: Son las 4:45.

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1: Son las 4:47.

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1: Son las 4 con 52 minutos.

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1: Salga más desesperado. Grita tu derrota, demonio. Mira, es una joven, hermanos. Qué terrible. Está posesionada por espíritu malo, pero Cristo lo está liberando. Levante la mano toda la iglesia. Diga, salga ahora. Salga. Salga. Más desesperado, demonio. Salga ahora. Toda la iglesia diga, fuera. Fuera. Queda libre. Aplauso para el Señor Jesús. Ayuda, hermanas obreras. Gloria a Dios. A su nombre, hermanos. A su nombre, iglesia. Aplaude a Cristo que vive para siempre. Cristo está aquí liberando, sanando. Día gloria a Dios. Ayúdala, joven, ayúdalo. Ya está libre. Cristo lo ha hecho libre. Gloria a Dios.
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0: Gloria a Dios, gloria a Jesús. 5 de la tarde más 9 minutos. Bien, queridos oyentes, en esta hora saludo a cada uno de ustedes.
1: Es una iglesia de...
0: con la paz de nuestro Señor Jesucristo. Hoy martes 22 de septiembre damos gracias a nuestro Dios Todopoderoso por permitirnos estar una vez más aquí con cada uno de ustedes, trayendo este programa La Voz de la Liberación, donde estaremos, ¿no?, presentando los grandes milagros que acontece, anunciando también para las poderosas campañas que se van a realizar en nuestra iglesia pentecostal Dios es Amor. Así es, queridos oyentes, usted que está en sintonía, no se aparte, quédese aquí para así estar informado, ¿no? Cuáles son las poderosas campañas que nuestra iglesia estará celebrando. Así es, queridos oyentes, en esta hora vamos a quedar ya escuchando milagros que acontecen en nuestra iglesia pentecostal Dios es Amor, de cómo nuestro Dios Todopoderoso viene siendo grandes milagros. Así es, queridos oyentes, así que en esta hora vamos a quedar escuchando y ya regresamos también con las preciosas alabanzas donde estaremos escuchando, ¿no? Así es, queridos oyentes, en esta hora vamos a escuchar milagros que acontecen en nuestra iglesia pentecostal Dios es Amor.

0: poderoso.
1: Amén, hermanos. Ahora vamos a conversar. Gloria a Dios, ¿qué estaba pasando? Ella no estaba bien, hermanos, pero en este día, venga, hermanita, venga, joven, venga. ¿Cómo te llamas, joven?
2: Julie.
1: Julie, ¿qué te estaba sucediendo, Julie? ¿Qué estaba pasando en tu vida, Julie?
2: Me sentía sola.
1: ¿Te sentías sola? ¿Te sentías desesperada?
2: Sí, me alejé de mi casa.
1: ¿Te fuiste a la casa?
2: De la noche a la mañana, trabajando bien en Huarmaca. De la noche a la mañana me fui.
1: De la noche a la mañana salió a su casa. No es por la voluntad de ella, porque el enemigo la sacó de su casa. Y dime, ¿te sentías atormentada, deprimida?
2: Sí, todos los días me iba a trabajar con el pensamiento de que me iba a morir. No sé.
1: ¿Te sentías morir?
2: Sí.
1: ¿Te venían malos pensamientos?
2: Sí.
1: ¿Y en la noche no podías dormir tranquila?
2: No, me daban pesadillas.
1: Terribles pesadillas. El enemigo estaba atormentando su vida. Pero hoy, en los 26 aniversarios de nuestra iglesia pentecostal Dios es Amor, ha sido hecho libre esta joven. Yuli, ¿cómo te sientes en este momento?
2: Más tranquila, sentí un bulto aquí, no me dejaba respirar.
1: A ver, ahora busque ese bulto, ¿qué? ¿Se movía?
2: Se movía.
1: ¿No hay?
2: No hay.
1: ¿Desapareció?
2: Sí.
1: ¡Desapareció, hermano! ¡Era un bulto maligno! Por obra de una brujería, y Cristo le echó libre. En la iglesia pentecostal Dios es Amor de Olmos, calle Huáscar y calle San José, en esta celebración del aniversario, 26 años, gloria a Dios. Julie, esas lágrimas son de alegría.
2: Sí, son de alegría.
1: Aquí está tu mamá, venga, la mamá. ¿Qué le dices ahora a tu mamá?
2: Que la quiero mucho. No sé

0: veces me sentía fatal. Solamente cada vez que viajaba a mis tíos o a mis hermanos, les decía, de repente me muero, por ahí me buscan, les decía.
1: Qué terrible, hay un espíritu de muerte que la perseguía a ella porque ella sentía morirse. Pero ese demonio de muerte ya fue reprendido, ella fue hecho libre. Ahora, ahí está tu mamá. ¿Qué le dices a tu mamá?
0: Que la quiero mucho.
1: Aleluya, hermana. Ahí está tu hija. ¡Gloria a Dios, hermanos! ¡Cristo la hizo libre! Ese es el Cristo maravilloso a quien le servimos, hermanos. Atormentada, deprimida. Ella sentía morirse, pero Cristo Jesús le hizo libre. Hermanita, ahora usted, su mamá, ¿qué dice?
0: El milagro que hace Dios en la vida de mi familia es incomparable.
1: Es un milagro grande que Dios ha hecho en su hija. De la noche a la mañana, algo le pasó a ella y se fue de su casa. Lo que ella sentía era morirse. Le venían malos pensamientos, todos los días pesadillas, vivía atormentada. Eso no era algo normal. Así hay mucha gente que le sucede. Y a veces dice, pero ¿qué pasa? ¿Qué me sucede? Mis amados hermanos, de la noche a la mañana cambió todo. Pero gloria a Dios, en este día Cristo la hizo libre. Cristo la hizo libre, porque escrito está: conoceréis la verdad y la verdad os hará libres. Si el Hijo de Dios os libertare, seréis libres. Gracias a Dios.
0: Gracias a Dios. Gracias por librar a mi familia.
1: Hermanita, gracias a Dios, Yuli.
0: Sí.
1: Miren allá ahora la cámara, ya con alegría. Ahí está, ella abrazando a su mamá, que no quería saber nada de su mamá, que no quería hablar a su mamá, no quería estar con su mamá, no quería estar en su casa. Ahora ella dice, la quiero mucho, la amo mucho. Este es un milagro tremendo, hermanos. Dios es bueno, Dios es poderoso. Gracias a Dios, Yuli.
0: Sí, todo es gracias a Dios.
1: Gracias a Dios.
0: Gracias a Dios.
1: Dios bendiga. Así celebramos. Vamos ahí.
2: Gloria a Dios, aplauso para Cristo, iglesia. Vamos a conversar aquí, aplauso para Cristo Jesús. Vamos a conversar aquí con una mujer, con lo que el Espíritu Santo me estaba revelando. Y la llamé y aquí vamos a conversar. Hermana, ¿su nombre?
3: Fabiola.
2: Hermana Fabiola, cuéntanos, ¿cuál era la enfermedad que usted tenía?
3: Desesperación, sentía que me moría. A veces tenía dolor en los ovarios.
2: Tenía desesperación, sentía que se moría, que le iba a llevar a la muerte. Y tenía un dolor en el ovario. ¿Cuánto tiempo, hermana, con la desesperación y el dolor en el ovario?
3: Aproximadamente 5 años, 6 años.
2: Aproximadamente, oyentes, de 5 años y 6 años, nos cuenta esta mujer llamada Fabiola. ¿Cuántas veces estás viniendo a la iglesia, hermana?
3: Varias veces.
2: Varias veces, todavía no es bautizada.
3: No.
2: Hermanita, ¿y qué sentiste en el momento que nosotros, que estábamos haciendo la oración hoy viernes, guerra contra el mal?
3: Sentí la paz, la tranquilidad de que Dios me da que estoy sana.
2: Oh, sintió una paz, sintió tranquilidad y Dios le dijo, está sana, está sana, está sana. Y ahora, hermana, ¿cómo está?
3: Bien, gracias.
2: ¿Y el dolor en el útero no hay?
3: No.
2: ¿Quién hizo el milagro?
3: Cristo.
2: Cristo Jesús es el milagro. Hermana, una palabra de invitación para todos los oyentes. Quizás muchas personas están también así afligidos, pasando momentos de desesperación, momentos de angustia. ¿Qué palabras de ánimo, de fe le dirías a todos los oyentes?
3: Que vengan a la iglesia, Dios es amor, que acaban de encontrar paz, tranquilidad, sanidad y todo lo que se llame bienestar.
2: Aleluya. Aplauso a aquel que vive. Dios te bendiga, mi hermana Fabiola.
1: A Dios, Señor va a ayudar, hermana. Dios va a ayudar. Dios te vio llorando. Sabe, cuando estaba hablando ahorita, el Señor me dijo, ora por ella. Yo conozco sus lágrimas a escondidas. ¿Cuántas veces ella lloró por sus problemas a escondidas para que nadie lo vea? Pero Dios del cielo estaba viendo y hoy la trajo para ayudarla. Su problema se resolverá, su enfermedad se va. Cierra tus ojos, hermano. Dios conoce. Y su palabra dice vuestra tristeza se convertirá en gozo. Oremos por ella, todos dando gloria, gloria a Dios. Señor Dios y eterno Padre, gracias te doy por esta hermana. ¿Cuántas veces lloró por sus problemas? ¿Cuántas veces lloró, Señor, por la aflicción que atraviesa? Y tú estabas viendo, Señor, aunque lloraba a escondidas. Entra en ansiedad, en depresión, no va a resistir al poder de Dios. Agárrala, por favor. En nombre de Cristo Jesús, echamos fuera. Suéltala, suéltala, suéltala ahora. Salga de su vida, salga de su vida ahora. Salga, demonio. Tú que estás luchando contra ella, no va a resistir al poder de Dios. Levante la mano, iglesia. Diga conmigo fuerte. Diga, Señor Jesús. Más fuerte, diga, Señor Jesús. En tu nombre echamos fuera todo mal. Salga, salga de esta vida y no vuelva nunca más. Y sea sanada y libre de todo mal en su corazón. Amén. Diga amén. ¿Se siente bien? Un poco mareada. ¿Un poco mareada? Sí. Padre, libera, Señor Dios. Libera, Padre Santo, completamente. En el nombre de Cristo. En el nombre de Cristo. En nombre de Cristo Jesús. Sea sana, libre de todo mal. Amén. Está libre, hermana. ¿Cuál es tu nombre? Katy, Señor te ha librado. A partir de hoy la vida será diferente. Los problemas que está atravesando está en la mano de Dios ahora. Él va a cambiar todo. Amén. ¿Qué te estaba doliendo?
0: La cabeza.
1: ¿Qué sentías en el corazón? Como que a veces te faltaba aire. Como un dolor aquí en el corazón, ¿sabe? Ya te estaba afectando, ya un problema en tu corazón. Ya estaba a punto de tener taquicardia, pero el Señor te ha sanado ahora. A partir de hoy nunca más, ni dolor de cabeza, ni ese mal de taquicardia. Aleluya, día, gloria a Dios.
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5 de la tarde más 25 minutos, 5 de la tarde más 25 minutos. Bien, queridos oyentes, ahí estuvimos escuchando impresionantes milagros que suceden en nuestra iglesia pentecostal. Dios es amor, como nuestro Dios todopoderoso viene haciendo grandes milagros. Así es, queridos oyentes, día tras día nuestro Dios todopoderoso viene sanando, liberando a personas. Este día domingo, domingo.

0: Este día domingo 27 de septiembre, poderosa campaña. Así es, queridos oyentes, a partir de las 7 de la mañana se estará dando inicio a esta poderosa campaña. Y este día sábado 26 de septiembre, a partir de las 6 de la tarde, el gran evento Operación Rescate. Así es, queridos oyentes, usted que nos está sintonizando, venga a participar de esta poderosa campaña, donde creemos que nuestro Dios Todopoderoso estará haciendo grandes milagros.
1: Gloria, gloria a Dios.
0: En esta hora vamos a quedar escuchando preciosas alabanzas para el deleite de cada uno de sus corazones.

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con Bailey con las palmas. 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

0: Más 40 minutos, 5 de la tarde, más 40 minutos.
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0: Bien, queridos oyentes, ahí estuvimos escuchando dos preciosas alabanzas en esta hora. Vamos a seguir escuchando milagros que acontecen en nuestra iglesia pentecostal. Dios es amor, así es, queridos oyentes. Nos venimos preparando ya para este día sábado, el gran bautizo en nuestra iglesia pentecostal. Dios es amor, está realizando este gran bautizo, así es, queridos oyentes. En esta hora, ya siendo 5 de la tarde, más 41 minutos.
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0: Vamos a quedar escuchando milagros, milagros que acontecen en nuestra iglesia pentecostal. Dios es amor.

alma reciba la victoria. Toda maldición se va en la casa. Toda maldición genérica. Toda maldición en la casa en el nombre de Jesús. Toda maldición en el nombre de Cristo ahora. Suéltala ahora. Suelta de la casa ahora en el nombre de Jesús. Demonio de envidia. Demonio de envidia.

0: Vamos orar por todos agora, para Deus dar esta vitória. Escute com atenção, Deus vai sanar aqui a 14 pessoas que estão sofrendo com uma enfermidade em estômago. Estas 14 personas, unos tienen gastritis, otros tienen úlcera, otros tienen inflamación gástrica. El Señor te va a sanar. Todos días, gloria a Dios. Aquí con nosotros hay 5 hermanas. Estás mal del hígado, pero el Señor te va a sanar. ¿Dónde están estas 5 hermanas? Dios va a sanar. El Señor te va a sanar. Amén. Dios hace un milagro en ti. Ven, ven aquí, ven aquí. Venga, venga. Abre el espacio para la señora aquí. Todos días, gloria a Dios. Mira, esta hermana que está aquí, el Señor va a sanar del hígado y también de un problema de retención de líquido. Acércate aquí. Dios te va a sanar. ¿Cuál es tu nombre?
1: Socorro.
0: Socorro. Dios te va a dar esta victoria, Socorro. Cierra tus ojos. Una hermana obrera aquí, agarre por favor, hermana obrera, venga. Mira, la señora Socorro ya comenzó a sentirse mal. ¿Sabes? Porque a la hora que entregué la revelación, ese demonio que está dentro comenzó a manifestarse. Levante la mano bien alto. Vamos a orar por Socorro. Todos dando gloria, gloria a Dios. Señor, gracias te doy por revelar. Socorro será sana. En el nombre de Cristo. Está libre ahora, puede levantar. Más hermano, obra aquí con fuerza, por favor. Eso, con fuerza. Ponga su mano debajo de su brazo, así. Ahora, levántela. Eso, fuerza, hermana, fuerza. Diga gloria a Dios. Señora Socorro, Dios te ha sanado. ¿Qué pasó que te caíste?
1: Que yo sufro con la pelea y si me desmayo.
0: ¿Te desmayo?
1: Sí, yo sí sufro esa plaga, llevo años esa plaga.
0: ¿Años con ese mal?
1: Sí, que yo convulsiono desde 3 años.
0: Desde la edad de 3 años. A partir de hoy no va a convulsionar. Señor, te ha sanado. ¿Qué sentías en tu estómago?
1: Me ardía el estómago, para que me iban cortando por dentro.
0: Te van a cortar por dentro. Sí. ¿Y ya está marcada la operación? No, pero te dijeron. ¿Y sentías qué ahora?
1: Que para mí me ardía por dentro.
0: Que sentía como que te ardía por dentro, o sea, como que algo te operaba dentro. Sentía un calor corriendo por el cuerpo.
1: Sí.
0: Mira, es el poder de Dios. Tú ahora, ¿cómo va quitando hasta mismo? Va adelgazando. Dios está haciendo un milagro tremendo. Todos días, gloria a Dios. ¿Por qué esa lágrima, Socorro?
1: Oh, que Dios te cure esa plaga. Tengo años esa plaga.
0: A partir de hoy será diferente, Socorro. El Señor te ha sanado.
2: Gloria al Señor Jesús. Hermano, gloria a Jesús. Mira, yo quiero orar. Yo quiero orar, gloria a Jesús, por una persona. Escucha aquí, por favor. Yo quiero orar por una persona, gloria a Jesús, que siente su corazón, siente como unos rincones, como unas agujas a la altura de su corazón. Una persona que, gloria a Jesús, ¿a dónde está esa persona? Siente en su corazón como que algo hinca allí en su corazón. ¿Dónde está esa persona? No es muy fuerte lo que siente, pero es como que algo hinca allí en su corazón. Y Dios quiere obrar en tu vida. Amén. Levanten la mano allí. Amén. Venga para aquí. Gloria a Jesús. Venga, venga, venga. Y a su nombre. Gloria a Jesús. Dios me trae a revelación el pensamiento de algunas personas. Por eso es que me estoy riendo, amén. Hay una persona, gloria a Jesús, en un lado de su vientre. Es como que hubiera algo allí. Se siente un malestar en un costado de su vientre. Levanta tus manos, mi hermana, levanta tus manos. Cierra tus ojos. Gloria a Jesús, en un costado de su vientre. Siente una molestia, un dolor, un malestar. No es en todo, es en un solo lado. Gloria a Jesús. ¿Dónde está esa persona? En un solo lado. Amén. Un obrero aquí, por favor. Levanta más arriba tus manos, hermano. Ahí. Gloria a Jesús.
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0: 50 minutos, 5 de la tarde más 50 minutos.
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0: Bien, queridos oyentes, ahí estuvimos escuchando milagros de cómo las personas son sanadas, liberadas por el poder de nuestro Señor Jesucristo. Estuvimos escuchando ahí una señora que fue liberada del espíritu de envidia. Así es, queridos oyentes, nuestro Dios viene haciendo grandes milagros en la vida de cada una de las personas que llegan a participar de estas poderosas campañas, ¿no? Que ponen su fe en Él, creen en nuestro Dios Todopoderoso, y aquellas personas son sanadas, liberadas por nuestro Señor Jesucristo.
1: 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Milagros.
0: 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Así es, queridos oyentes, usted que nos está sintonizando.

joven señorita, venga a participar de esta poderosa campaña donde creemos que nuestro Señor Jesucristo estará haciendo grandes milagros. Así es, queridos oyentes, estaremos contando con la presencia del pastor Jerónimo Céspedes, quien estará viniendo a predicar la palabra de nuestro Señor Jesucristo. En esta hora vamos a quedar escuchando una preciosa alabanza y ya regresamos con una hermosa palabra de parte de nuestro Señor Jesucristo. Estaremos escuchando una prédica, así es, queridos oyentes. Vamos a quedar escuchando una preciosa alabanza.

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1: Levanta tus manos arriba, por favor. Oh, el Señor está aquí. Dios está aquí, Dios está aquí, Dios está aquí. Dios está aquí. Levanta tus manos, mujer. No tengas miedo. Tú tienes un problema en este lado, en la columna. Aquí. Dios te va a dar la victoria. Levanta tus manos. Cierra tus ojos, por favor. Gracias, Señor. Gracias, Señor. Hay momentos que te duele. Tú dices, ay, me duele mi vejiga. Me duele mi vejiga. Dios te sana ahora. En el nombre de Jesús. En el nombre de Jesús. Todo espíritu de enfermedad. Ahí está. La operación del Espíritu Santo. Ahí está la operación del Espíritu Santo. Oh, qué cosa tremenda. Algo tremendo está descendiendo sobre esta mujer. Algo tremendo está descendiendo sobre esta mujer. Oh, mujer. Solo crea. A partir de ahora, tu vida.

0: Levanta tus manos arriba. Diga conmigo: en el nombre del Padre, en el nombre del Hijo, en el nombre del Espíritu Santo. Diga: en el nombre de Jesús, le echamos fuera. Le echamos fuera. Le echamos fuera. Sal.
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0: Levanta tus manos. Levanta tus manos. Levanta bien arriba. Levanta bien arriba, por favor. Dice el Señor: yo tengo una palabra profética de parte de Dios. Yo hago cosas nuevas. Solamente esa palabra te entrego, joven, porque tú ya sabes. El Señor me dice: yo tengo cosas nuevas. Yo hago cosas nuevas por ti. Mira, mira, mira, mira. Dios lo va a tocar, va a ser algo profético. Ahí está más. Descienda más Espíritu Santo. Más Espíritu Santo con fuego.

Santo, levanta tus manos. Levanta tus manos arriba, arriba. El Señor Jesús está aquí. Dios está aquí, Dios está aquí. Levanta tus manos, levanta tus manos. Donde me diga el Espíritu Santo, para ahí yo me voy. Levanta tus manos, mujer. Este lado de vista. Estás perdiendo la visión. De poco a poco ya está dejando de ver bien. Poco a poco está dejando de ver este lado. El lado izquierdo, sí, este lado. Porque yo me iba a ministrar a otro lado. Pero Dios me da esta revelación para él. Y dice, Señor, yo voy a visitar a esa persona. Ay, Samaya Soja. Dios va a visitar a esa persona. Espíritu Santo. Espíritu Santo de Dios ahora. Tócala más, tócala, tócala más, más, más, más, más. Tócala más, Espíritu Santo. Oh, yo siento fuego de Dios. Yo siento fuego del Espíritu Santo aquí en este lugar. Hay presencia sobre esta casa. Sama canda lava soma. Shemanabanas. Levanta tus manos, mujer. Espíritu Santo de Dios. Oh, Espíritu Santo de Dios.

suelta. Todo lo que te oprime se va, se va, se va, se va, se va, se va, se va, se va. Se va, se va, se va, se va, se va, se va, se va, se va. Se va, se va, se va, se va, se va, se va todo. Ese es el nombre de Jesús. Ese es el nombre de Jesús. Ese es el nombre de Jesús ahora. Y se rompen maldiciones.

0: salga.
1: Dea gloria a Dios. Y a su nombre. Quiero orar por otra persona. Gloria a Jesús. Que tiene malestar. Gloria a Jesús, a la altura de su cadera. Tiene problemas para hacer sus cosas. Incluso para agachar y levantar. Hay dolencia, malestar. Gloria a Jesús. En su cadera. Yo quiero orar por usted. Levante sus manos. Un poquito más adelante, por favor. Levante sus manos, cierra tus ojos, ¿ya? Levanta tus manos. Levante sus manos, por favor. Deje su Biblia ahí adelante, déjelo. Ya, cierre sus ojos. Gloria a Jesús. ¿Dónde está esa persona? Vamos, ven aquí adelante. Gloria a Jesús. Rápidamente. Gloria a Dios. Aleluya. Gloria a Jesús. Es una dolencia a la altura de su cadera. Gloria a Jesús. Bendito es el nombre del Señor. Y a su nombre. Gloria a Jesús. Vamos. Gloria a Jesús. Venga, venga, venga, venga aquí. Quiero llamar aquí personas que tienen problemas, tienes sueños, pesadillas, se manifiestan cuando tú descansas. Gloria al Señor Jesús. Venga aquí adelante para orar a su favor. Gloria a Jesús. Vamos, ven. Gloria a Dios. Gracias, Señor. Gloria a Dios. Quiero orar por otra persona. Esta persona también siente un malestar, pero como que es debajo de tu costilla. Debajo de su costilla. Es como si tuviera algo allí. Gloria al Señor Jesús. Y siente esa dolencia, ese malestar. Venga aquí adelante. Gloria al Señor Jesús.
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0: Libro de Gálatas, capítulo 2. Libro de Gálatas, gloria a Jesús. Toma la Biblia ahí en el nombre de Cristo. Gloria a Jesús. La fe viene por el oír, y el oír la palabra de ¿quién?
4: Dios.
0: De Dios. Eso. Gálatas capítulo 2 y versículo número 1. Vamos, levanta la Biblia. Vamos ahí, amén. Gálatas está después de Corintios. Levanta la Biblia, vamos. En el nombre del Padre, del Hijo y del Espíritu Santo del Señor. Amén. Después, pasados 14 años, subí otra vez a Jerusalén con Bernabé, llevando también conmigo a Tito. Pero subí según una revelación y para no correr o haber corrido en vano, expuse en privado a los que tenían cierta preocupación el evangelio que predico entre los gentiles. Amén. Levanta la Biblia, diga conmigo: Señor Jesús, gracias, háblanos a través de tu palabra con la dirección de tu Santo Espíritu. Amén, amén, amén. Puedes tomar asiento, por favor. Desocupa tus manos y bríndale bonitos, fuertes aplausos para el Rey de Reyes. Gálatas, una de las cartas del apóstol Pablo, y el capítulo 1 y el versículo, capítulo 2, versículo 1 que acabamos de leer. Pablo comparte un episodio crucial de su trayectoria ministerial en que confronta públicamente al apóstol Pedro, donde él dice que Pablo, después de 14 años, subió otra vez a Jerusalén, donde estaba Pedro. Después de 14 años, Pablo, de haber llevado el evangelio, llevado también a los gentiles, se fue a Jerusalén para poder encontrarse con el apóstol Pedro, a su nombre. Pablo, uno de los mayores en llevar la palabra, donde Dios lo levantó para que pudiera predicar el evangelio del Señor. Uno de los hombres de Dios donde podemos destacar nosotros que pasó muchas cosas, que pasó muchas dificultades, muchas circunstancias. Pero el hombre estaba allí. Y cuando visita Jerusalén, informa que 14 años después de su primera visita a Jerusalén que había hecho, fue allí nuevamente esta vez, pero ya no fue solo, sino fue acompañado de Bernabé. Bernabé también un líder cristiano, un hombre de Dios, en donde Pablo estaba allí, en donde dice esta palabra: pero subí según una revelación y para no correr o haber corrido en vano, expuse en privado a los que tenían cierta reputación el evangelio que predico entre los gentiles. Este versículo nos recuerda que el ministerio cristiano debe ser siempre acompañado de comunión, siempre con alguien poder ir y llevar la palabra del Señor. Y Jesucristo mismo nos enseña que Jesucristo, cuando preparó, los discipuló a los 70, Jesús envió de dos en dos. Les dijo: vayan, prediquen la palabra, habla del Padre, habla. Eso es lo que Cristo Jesús nos manda hoy en día, que nosotros prediquemos la palabra, que hablemos de Cristo Jesús. Y le dice a los 70: si no lo reciben, regrésanse, salgan de ahí. Hoy en día también sucede lo mismo. Muchas personas no reciben el evangelio, muchas personas rechazan la palabra del Señor, porque el corazón de la persona está inclinado a este mundo fácil. El corazón de la persona está inclinado a este mundo de concupiscencia, porque el corazón de la persona está inclinado a vivir esta vida momentánea, esta vida pasajera. A eso está inclinado el corazón del ser humano, a eso está inclinado el corazón de la persona, mas no quiere obedecer a Dios, mas no quiere pasar penalidades, no quiere pasar sufrimiento, porque servir a Cristo también es pasar penalidades, sufrir. Pero los que entienden el evangelio, sufrir en Cristo es ganancia, pasar penalidades es ganancia, es una victoria. No importando lo que Pablo había pasado, no importando lo que Pablo le había acontecido, pero él estaba contento, él estaba feliz, él estaba contento de que él había ya predicado y seguía llevando el evangelio, seguía llevando la palabra del Señor. A veces es importante validar lo que hacemos en el ministerio con otras autoridades espirituales para asegurar que nuestro trabajo esté alineado con los propósitos de Dios, no con nuestras propias ideas. Pablo muestra la importancia de buscar la confirmación en el cuerpo del Señor y Salvador Jesucristo. Da el aplauso bien fuerte al Rey. En el versículo 3 dice la Biblia: mas ni aun Tito, que estaba conmigo con todo y ser griego, fue obligado a circuncidarse. Y esto a pesar de los falsos hermanos introducidos a escondidas, que estaban para espiar nuestra libertad que tenemos en Cristo Jesús, para reducirnos a esclavitud. Versículo 5: a los cuales ni por un momento accedimos a someternos, para que la verdad del evangelio permaneciese con vosotros. Dice la Biblia, se metían muchos hermanos falsos, muchos para poder engañar, para poder llevarlos a la esclavitud. Pero aún así Pablo no se mezcló. Él enseñaba y defendía el evangelio. Él enseñaba y defendía la palabra de Dios a capa y espada. Y eso es lo que la iglesia tiene que hacer: defender la palabra del Señor, defender el evangelio de Cristo. Porque este evangelio no es evangelio de hombre, este evangelio es evangelio de Dios. El evangelio de Dios es puro, el evangelio de Dios es santo, el evangelio de Dios es inigualable. A su nombre, gloria. En el versículo 3, aquí Pablo está afirmando que Tito, un gentil, no fue obligado a circuncidarse. lo cual era una práctica requerida por la ley de Moisés para los judíos. Esto significa porque había una discusión en la iglesia sobre si los gentiles deberían seguir las leyes de judío, como la circuncisión, para ser aceptados en la comunión cristiana. Todavía seguían con la mente. ¿Por qué? Porque ellos habían crucificado ¿a quién? A Jesucristo. Cuando Jesucristo vino Jesús para salvarnos, para tener vida, para tener el regalo inmerecido, la gracia de Dios, el perdón de los pecados. Murió Jesucristo una sola vez, murió y resucitó para el perdón de pecados. Pero aún así los judíos todavía seguían en el tiempo de la ley, todavía seguían en ese tiempo. No valoraron, no respetaron, ellos no tomaron en cuenta la muerte de nuestro Señor y Salvador Jesucristo. Pero Jesucristo vino para romper toda esa ley. Jesucristo vino para romper toda esa costumbre. Mas ahora dice la Biblia: llego pues confiadamente al trono de la gracia para hallar misericordia y poder encontrar el oportuno socorro. Ahora nosotros debemos de correr no a la circuncisión, no a la ley, sino debemos correr ¿a dónde? A la gracia. Debemos de correr ¿a dónde? A la gracia de Dios. Si fallaste, si fallamos, hay que correr a la gracia de Dios. Dios te perdona inmediatamente, claro. Dios lo perdona inmediatamente. Incluso Jesús estaba en la cruz del Calvario. Habían dos malhechores. El quien estaba a la diestra le dice: acuérdate cuando estés en el paraíso. Reconoció a la gracia y la gracia le dice: desde hoy, de cierto te digo que desde hoy estarás conmigo en el paraíso. Esa es la gracia de Dios. No es por ritos, no es por leyendas, no es por costumbre el evangelio, sino es con amor. Por gracia de Dios somos salvos. Es la gracia de Dios que nos perdona. Es la gracia de Dios que nos limpia. Y es por la gracia de Dios un día vamos a estar arriba en las bodas del Cordero de Dios. Todo es por la gracia de Dios. Un día vamos a estar en las bodas del Cordero. Allí vamos a estar donde es nuestra morada. La iglesia tiene la identidad. La iglesia tiene la identidad como Cristo tenía, o como Cristo lo tiene, como Él habló a los escribas y fariseos: ustedes hablan porque son hipócritas, porque no saben de dónde yo vengo y tampoco saben a dónde voy. Mas yo sí sé, dice Jesús, y yo sí sé de dónde vengo y a dónde voy. Esa es la identidad de Cristo Jesús. Sabemos de dónde venimos.

de día, no habrá noche, perdón, no habrá estrella para que alumbre en la noche, sino la gloria de Dios será nuestra lumbrera. La gloria del Señor será nuestra lumbrera. Iglesia de Cristo, aprovechemos la gracia del Señor. No nos apartemos de los caminos del Señor. Seguí perseverando a Jesús. Seguí perseverando al Señor y Salvador Jesucristo. No importa, venga lo que venga. No importa, estés pasando tribulaciones. No importa, estés pasando persecución, angustia, escasez. Estés pasando hambruna. Quizás no tienes nada en la nevera. No tienes nada en la refrigeradora. No importa. Lo que importa es que tu fidelidad sea ante Dios, ante todas las cosas, sobre todas las circunstancias, sobre todo motivo. A su nombre gloria, porque Dios mismo lo permite. Porque dice en el libro de Eclesiastés, capítulo 3, versículo 1: bajo el cielo todo tiene su tiempo, tiempo de nacer y tiempo de morir. Todo tiene su tiempo, y todo lo que te pasa, todo lo que pasa, todo eso es porque es necesario. Les quiero comentar, contar una reflexión a su nombre. Había un clavo, les quiero comentar esta reflexión. Había un clavo. Al clavo lo meten en una madera. No quería entrar. Estaba muy duro. Y el clavo ya le iban a desechar. Le iban a desechar. Y aparece el martillo. Entonces el martillo va y empieza a golpearle. El martillo se preocupa y le dice: ¿cómo te van a desechar si tú eres útil? Entonces el martillo empieza a golpearlo, a golpearlo, a golpearlo. Y el clavo le dice: ¿por qué me golpeas tanto que me duele? Y el clavo le dice: no, después tú vas a entender, aunque lloras, aunque sufra. Y le sigue golpeando hasta que todo se profundizó. Y ahí le dice el martillo, le hace entender al clavo, le dice: si yo no te hubiera golpeado, aunque te duela, aunque llore, no serías útil. Ahora, después de haber terminado mi trabajo, ahora ya eres útil, ahora ya eres útil, ahora eres útil. A su nombre gloria. No importando, aunque en la vida seas golpeado, aunque en la vida llores, aunque en la vida sigas batallando, perseverando, sí, en pruebas, en batallas, con lágrimas, sin lágrimas, pero es necesario. Es necesario para ser útil en las manos del Señor. Porque si no eres probado, todavía no vas a ser necesario. Es necesario ser probado en la iglesia del Señor. Es necesario ser probado. ¿Por qué? Porque en su grande infinito amor, nuestro Señor Jesucristo nos quiere para Él. Nos quiere para Él. Quiere para servirle a Él. Quiere para nosotros vivir en Él, con Él y para Él. Por eso es necesario. Es necesario que todo lo que acontezca te pase, nos pase. Es necesario. A su nombre gloria. El versículo 5 dice: a los cuales ni por un momento accedimos a someternos, para que la libertad del evangelio, para que la verdad, perdón, la verdad del evangelio permanezca con vosotros. El versículo 6: pero los que tenían reputación de ser algo, los que hayan sido en otro tiempo, nada me importa. Dios no hace acepción de persona. A mí pues lo de la reputación, nada nuevo me comunicaron. Dijo el apóstol Pablo: no importa lo que hayas sido en otro tiempo, no importa lo que hayas hecho en otro tiempo, porque Dios no hace acepción de persona. Dios no te mira diferente, aunque tú hayas hecho lo que hayas hecho. A su nombre gloria. Dios no hace acepción de persona. La firmeza de Pablo aquí refleja la importancia
de mantener la pureza del Evangelio. La verdad del Evangelio no puede ser distorsionado por traiciones humanas.

ni por pensamientos humanos, ni por falsas doctrinas. Por eso el apóstol Pablo dijo, y si habla, no he venido con palabras de humana sabiduría. No puede ser distorsionado por pensamientos inicuos, por pensamientos paganos. En nuestro caminar de cristiano, iglesia, es vital que permanezcamos firmes en la verdad del evangelio, aunque nos duela, aunque nos aborrezcan, aunque todos se van de tu lado, aunque te quedes solo, aunque te quedas sola, aunque nadie se está contigo, aunque tu mejor amigo se que Dios esté contigo. No importa aunque todos te abandonen, aunque todos se aparten. Lo importante es que no se aparte Cristo, aunque se aparte en la creación de Dios, pero que no se aparte el creador de todas las cosas, porque todos son creaciones, muchas creaciones, cuando no aceptan a Cristo. Porque dice en el libro de San Juan capítulo 1 versículo 12: mas los que me recibieron les dio potestad de ser hechos hijos de Dios. Hijos de Dios cuando aceptan ¿a quién? A nuestro Señor y Salvador Jesucristo. Pablo se refiere a los líderes de la iglesia de Jerusalén diciendo que su posición o reputación, no, en el versículo 6, vamos a leer nuevamente. Pero de los que tenían reputación de ser algo, lo que hayan sido en otro tiempo, nada me importa. Ahí está Pablo, está afirmando, aunque tenían reputación de ser algo en otro tiempo, y a otro tiempo ya pasó, eso no importa, porque Dios no hace acepción de personas. Porque ahí había una confrontación, un enfrentamiento entre los judíos y los gentiles. Los judíos decían, no debemos respetar el tiempo de la ley, debemos de hacer esto, debemos de hacer otro. Pero Pablo ahí defensor de la palabra del Señor. Porque si seguía el tiempo de la ley, en vano sería la muerte de Cristo. Si seguía el tiempo de la ley con el reposo, con la incircuncisión y muchas cosas, en vano sería la muerte de Cristo Jesús. Lo que Pablo estaba defendiendo es la muerte y la resurrección del Maestro. Eso es lo que nosotros debemos de defender, la palabra del Señor, la muerte y la resurrección de nuestro Señor y Salvador Jesucristo, donde a través de ella nos trae vida, nos trae libertad. A través de ella nos trae el evangelio de salvación para poder nosotros entrar un día en el reino de los cielos. O para poder entrar en el reino de los cielos, ¿qué debemos hacer? Debemos obedecer la palabra, debemos acercarnos a Él, debemos acercarnos a la palabra. Acerquémonos a Cristo Jesús, porque en ella hay salvación, en ella hay vida eterna. No te detengas, iglesia, no pare, solamente avanza, avanza, avanza y avanza. Pablo afirma que la autoridad y el valor de la persona no proviene de la posición o el prestigio, sino de su obediencia a Dios y la verdad. Dios no juzga a las personas como lo hacen los hombres. Dios ve el corazón, mas los hombres ve por fuera. No la apariencia ni el estatus, sino lo que está dentro y profundo. ¿Y quién conoce el corazón? Es Dios. Quien conoce nuestra mente es nuestro Señor Jesús. Porque en el libro de Jeremías capítulo 17 versículo 10 dice la Biblia: quien prueba la mente y el corazón es nuestro Señor. Quien prueba la mente y el corazón es Jehová de los ejércitos. Él es el quien conoce la mente, Él es el quien conoce el corazón de cada uno de nosotros. Iglesia de Cristo, animémonos unos a otros en la verdad del Evangelio. Animémonos unos a otros cada día, cada momento.
No desmayemos, no flaquemos llevando el evangelio. Animémonos. Tú ves a tu hermano caído, a tu hermana que está débil, pues anímale. No estamos nosotros para pisotear, no estamos para juzgar. Estamos nosotros para levantar, estamos nosotros para ayudar, estamos nosotros para ayudar, porque lo que hoy día siembra, mañana recogerás. Porque lo que un día se siembra, se recogerá. La iglesia está para ayudar. La iglesia está para avanzar. La iglesia no puede detenerse. La iglesia no puede detenerse. La iglesia tiene que seguir avanzando, llevando el evangelio de Cristo, guardando la palabra del Señor, guardando el evangelio de salvación, guardando la doctrina del Señor y Salvador Jesucristo, guardando las revelaciones de los 66 libros de la Biblia. No podemos desanimarnos, iglesia, sabiendo que el enemigo está como león rugiente buscando a quien devorar. No podemos desanimarnos sabiendo que Cristo ya está llegando. No podemos desanimarnos sabiendo que Cristo está volviendo. Imagínate, iglesia, tantos años sirves al Señor y en un momento, en un 5 segundos o un 5 minutos de descuido, que llegue el Señor y Salvador Jesucristo. No podemos descuidarnos. Tenga eso en tu mente y en tu corazón. No puedes descuidarte del evangelio. No puedes pisotear la sangre con la cual un día nosotros hemos sido sellados para la salvación, para la vida eterna, para vivir por toda la eternidad. Guardemos el evangelio, guardemos la palabra, valoremos la sangre de un inocente, se llama nuestro Señor y Salvador Jesucristo. No podemos abandonar, no podemos dejar por dejar. El evangelio no es un fuego, el evangelio no es religión, el evangelio es poder, poder de salvación, es poder de Dios para la salvación de miles de personas, de millones de personas. Pablo reconoce el papel específico que Dios le ha dado, sin competir ni rivalidad con otros apóstoles. La misión de cada persona es valiosa y única en el plan de Dios. El avance lo hace Dios, pero hoy en día hay una competitividad. Uno quiere ser mejor que el otro, mayor que el otro. Ese es lo que no deja crecer en el corazón de la persona. Ese es lo que no deja crecer en el corazón del cristiano. Cuando hay competitividad en el corazón, mas Cristo no nos manda a competir. Cristo nos manda a servir con integridad. Cristo nos manda a servir con amor. Cristo nos manda a servir nosotros con toda humildad. Por eso Jesucristo dice: sé manso y humilde de corazón. Sé manso y humilde de corazón, iglesia.

para que pueda venir en el tiempo de tribulaciones, tiempo de refrigerio y tiempo de paz. Por eso, iglesia de Cristo, no podemos descuidarnos de la palabra. Dios tiene un plan único con cada uno de nosotros, pero nosotros necesitamos entender lo que Cristo ha dado todo por nosotros, lo que nosotros no podíamos hacer nada, pero Jesucristo lo dio todo y nosotros tenemos la gracia abierta, tenemos ya los cielos abiertos, tenemos ya el velo abierto, el velo se abrió para que la gracia de Dios abunde sobre la humanidad. Levanta tu mano, diga gloria al Señor. El versículo 7 dice la Biblia: antes, por el contrario, como vieron que me había sido encomendado el evangelio de la incircuncisión, como a Pedro el de la circuncisión, pues el que actuó en Pedro para el apostolado de la circuncisión actuó también en mí, siendo la gracia que me habéis sido dado Jacob, Cefas y Juan, que eran considerados como columnas, nos dieron a mí y a Bernabé la diestra en señal de compañerismo, para que nosotros fuésemos a los gentiles y ellos a la circuncisión. Ahí estaba hablando Pablo. Pablo hace entender y comprender. Si ustedes estaban allí en ese tiempo, ya está bien, ya lo hicieron. Pero si a nosotros hemos sido enviados a los gentiles para que sirvan al Señor, eso es lo que Pedro al comienzo no entendió, hasta que Jesucristo le entregue en un éxtasis, en donde le muestra muchos animales y le dice: come de ellos. Y Pedro dice: no, es inmundo. Y Jesús le dice: no llames inmundo lo que ya hay santificado. Donde quiere decir nuestro Señor Jesucristo que nosotros no debemos de ignorar, que nosotros no debemos de actuar mal, que nosotros no podemos ignorar a los demás, porque Jesucristo perdona. Él sabe a quién perdonar. Es el quien se humilla de corazón, es el quien se arrepiente de sus pecados. A él Jesucristo perdona, sana y salva. A su nombre gloria. El Espíritu Santo nos capacita, iglesia del Señor, para el servicio de Dios. Y esto nos da confianza para llevar a cabo nuestra misión. No importa cuál sea, lo importante es estar dispuesto con un corazón humilde. Dios quiere hacer muchas cosas a través de nosotros, pero el corazón del hombre es en la que se pone duro, pero el corazón del hombre es la que no quiere servir a Dios, el corazón del hombre es la que se aleja, el corazón del hombre es la que se aparta. Mas Dios está dispuesto, esperando para servir, para orar, para buscar, porque Él está aquí en esta noche, esperando y esperando. Si alguien abriera su corazón, Él entrará y cenará. Alábale al Señor. Dale aplauso al Rey de Gloria. El versículo 9 que acabamos de leer, Pablo dice: reconociendo la gracia que me había sido dada. Pablo dice que los líderes de la iglesia en Jerusalén reconocían la gracia de Dios sobre él. Estuvieron de acuerdo con su misión hacia los gentiles y les dieron el apoyo necesario, acordando que Pablo y Bernabé se centrarían en el evangelio a los gentiles, mientras que Pedro, Santiago y Juan se centrarían a los judíos. Antes había una controversia. Una controversia, pero hasta un momento llegaron. Pablo y Bernabé van a predicar a los gentiles, y mientras Pedro, Santiago y Juan que prediquen a los judíos. Siempre tiene que haber un compañerismo, siempre tiene que haber una humildad, siempre tiene que haber esa comunión entre hermanos.
No, ellos no llevaban una competitividad, sino había una comunión, una hermandad. Y cuando hay comunión, cuando hay hermandad, la gloria de Dios se mueve. El Espíritu Santo empieza a trabajar. El Espíritu Santo empieza a salvar. El Espíritu Santo empieza a curar. El Espíritu Santo empieza a sanar. Cuando hay compañerismo y unión y saber trabajar.

gentiles. Y mientras Pedro, Santiago y Juan se centraban para ir a predicar a los judíos, había un acuerdo, iglesia del Señor. Eso es lo que Cristo, y cuando ellos iban a cada uno con sus lugares, Dios operaba maravilla, Dios operaba milagros, Dios operaba sanidades, Dios operaba liberaciones sobrenaturales, sobrenaturales hacía. Porque hoy en día en muchas iglesias no se ve eso. ¿Por qué? Porque no hay compañerismo. Hoy en día, ¿por qué? Porque no hay esa humildad, no hay esa entrega. Cada uno quiere ser mejor que el otro. Si el otro hizo, no, yo tengo que ser mejor que él. Busca competitividad, compite

tanto santo que sin santidad nadie entrará en el reino de los Dios. Sin santidad nadie verá a Dios. No es competitividad, sino es humildad, es entrega total a nuestro Señor y Salvador Jesucristo. Eso es lo que la iglesia tiene que tener, la humildad, el compañerismo. Lo que hoy en día está faltando a la iglesia es el compañerismo. Quiere ver los cielos abiertos, quiere ver la gloria de Dios, quiere ver la manifestación del Señor, quiere ver muchas cosas, pero sin embargo no hay compañerismo.

quiere sanidad, quiere bendición y sigue viviendo la persona. Hay muchas personas que viven miseria, miseria, miseria, miseria. ¿Por qué? Porque no hay compañerismo. Dios no puede trabajar Dios no puede trabajar donde hay división. Dios trabaja donde hay humildad, donde hay unión. Ahí el Espíritu Santo de Dios empieza a operar y empieza a trabajar. Levanta tu mano, diga gloria al Señor. Ponte de pie, por favor. Ponte de pie. Dios trabaja donde hay humildad. Dios trabaja donde hay humildad. Dios trabaja, iglesia, donde hay esa humildad en el corazón, donde hay compañerismo. Quedamos en Gálatas capítulo 2, versículo 9. Gloria al Señor.

6 de la tarde más 49 minutos. Bien, queridos oyentes, ahí estuvimos escuchando una hermosa prédica a través de la voz de nuestro pastor Oreste Descoral, encargado de la obra aquí en la sede provincial de Olmos. En esta hora, ya siendo 6 de la tarde con 50 minutos, vamos a caer escuchando anuncios importantes para este gran bautizo que se viene ya a celebrar el día

0: 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Domingo 27 de septiembre, día de la edificación, estaremos contando con la ministración muy especial del pastor Jerónimo Céspedes, quien estará orando por los grandes milagros.
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6 de la tarde más 56 minutos. 6 de la tarde más 56 minutos. Bien, queridos oyentes, estamos llegando ya a la parte final de este maravilloso programa. Hacerles la cordial invitación para este día sábado 26 de septiembre a partir de las 6 de la tarde a este gran evento Operación Rescate. Así es, queridos oyentes, en nuestra iglesia pentecostal Dios es Amor, que se encuentra ubicada en la calle Huáscar y San José. Así es, queridos oyentes, Huáscar y San José, se encuentra ubicada nuestra iglesia pentecostal Dios es Amor. La entrada es totalmente libre para cada uno de ustedes. Puede venir y participar con mucha fe en esta poderosa campaña. Quizás está pasando momentos difíciles, momentos de enfermedad, venga a participar, venga con toda la fe y recibirá un milagro de parte de nuestro Dios Todopoderoso. Este día domingo, 27 de septiembre, también una poderosa campaña a partir de las 7 de la mañana. Así es, queridos oyentes, este día domingo, 27 de septiembre. Así es, queridos oyentes. Estos dos días estaremos contando con la presencia del pastor Jerónimo Céspedes, quien estará viniendo a predicar la palabra de nuestro Dios Todopoderoso y también a orar por cada uno de ustedes. Bien, queridos oyentes, ya hemos llegado a la parte final de este maravilloso programa. 6 de la tarde más 58 minutos. Y a esta hora, quien tuvo el gusto y el placer de acompañarle, su amiga y hermana Lucero Chero, conmigo será hasta otra oportunidad, si así Dios lo permite. Gloria, gloria. Que sea nuestro Dios Todopoderoso bendiciendo cada uno de sus hogares. Me despido de cada uno de ustedes con la paz de nuestro Señor Jesucristo.

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